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2: La felicidad está referida más a aspectos que se logran desde lo interno de las personas que a factores propiamente externos y exclusivamente materiales. La felicidad no es un estado de euforia emocional, es una decisión, un camino, una conquista de todos los días. Es compartir lo mejor de nosotros con las personas que amamos. Es disculpar el error cometido y disfrutar el momento que vivimos. Debemos buscar la felicidad a partir de un estilo de vida que permita, por encima de los factores externos y momentáneos, la armonía, la salud emocional, mental y espiritual de los miembros de la familia. Contribuimos a la felicidad de la familia al generar un clima de respeto y tolerancia. Le habla Sixto Porras de Enfoque a la Familia.
3: Visite enfoquealafamilia.com.
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0: Muchas veces valoramos más las cosas que a nuestras amistades. Un amigo o amiga puede ser un tesoro, un confidente real, alguien en quien confiar en todo momento y quien nos apoyará en cada situación que enfrentemos.
1: 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Cuando el pecado entra en nuestra vida, rompe la conexión que tenemos con Dios y causa conflicto en nuestra relación con otros. El sentimiento de lástima, rechazo y amargura nos trae una adversidad innecesaria en nuestro caminar cristiano. Escuchemos el mensaje Amistades en Dificultades.
0: Cuando usted piensa en lo más valioso que tiene, ¿qué es lo primero que le viene a su mente? Pues la mayoría de la gente lo primero que le viene a la mente son cosas tales como sus ingresos o sus posesiones. Sin embargo, después de su relación con Dios, lo más valioso que usted tiene en la vida son las amistades. Amistades en dificultades, ese es el tema del cual hablaremos aquí y para ello quiero, por favor, que busque tan solo el versículo 28 del capítulo 16 de Proverbios, que dice: El hombre perverso levanta contienda, y el chismoso aparta a los mejores amigos. Pues bien, a menudo nosotros forjamos amistades que no permanecen. Nuestra intención es que permanezcan, pero por razones muy específicas, no permanecen. Quisiera hablar entonces de lo que podemos hacer para recobrar esas amistades. Pero antes déjeme decirle que hay momentos en que elegimos ciertos amigos que no deberíamos elegir. Y la razón por la que eso es tan importante se debe a que los amigos causan un impacto en nuestra vida. Y cuando usted y yo voluntariamente nos relacionamos con alguien y forjamos una amistad con esa persona, en alguna medida vamos a llegar a ser como ese amigo. No cabe duda de que ellos causarán un impacto en nuestra vida de una forma u otra. Por eso es tan importante la clase de amigos que elegimos. Veamos entonces lo que dice Dios tocante a esto, ya que algunos de ustedes podrían perder sus amigos debido a lo que Él manifiesta en su palabra en cuanto a evitar a cierta gente. Así que veamos lo que dice en Proverbios 20, versículo 19. El que anda en chismes descubre el secreto. No te entrometas, pues, con el suelto de lengua. No hay duda aquí al respecto. Usted ni siquiera debe entremeterse o asociarse con él. ¿Por qué? Porque si lo piensa un momento, verá que el suelto de lengua no solo le hablará a usted de alguien más. Mire, si su amigo es un suelto de lengua, le hablará de otras personas, las calumniará y las criticará. Puede estar seguro de eso. Por lo tanto, Dios dice, evita al suelto de lengua. En segundo lugar, busque por favor Proverbios 22 y note lo que dice aquí en cuanto a la persona iracunda, versículos 24 y 25. No te entrometas con el iracundo ni te acompañes con el hombre de enojos, no sea que aprendas sus maneras y tomes lazo para tu alma. Piense en la gente que usted conoce y que es colérica por naturaleza. Algo ocurre con ellos, y usted debe saber en su corazón que si

veamos lo que dice en el capítulo 24 de Proverbios, versículos 21 y 22. Teme a Jehová, hijo mío, y al rey. No te entremetas con los veleidosos, es decir, con los inestables, porque su quebrantamiento vendrá de repente, y el quebrantamiento de ambos, ¿quién lo comprende? Una persona que es rebelde en cualquier área de su vida tiene un poco de inestabilidad hacia sí misma. Y es que un rebelde reacciona y suele tener un carácter irritable, o también puede ser muy, muy cauteloso. Y por eso, Dios dice, ni siquiera te asocies con él. Esa clase de persona no debe estar entre nuestras amistades. Luego tenemos a la persona que es inmoderada. Y quisiera que busque el capítulo 28 de Proverbios, versículo 7. El que guarda la ley es hijo prudente, es decir, alguien cuya vida está bajo control, más el que es compañero o amigo o amiga de glotones avergüenza a su padre. Es decir, aquí tenemos a alguien cuya vida no tiene control, alguien que no es disciplinado. Ahora bien, esto no se refiere sencillamente al hecho de comer. Por lo general, cuando nos referimos a la glotonería, pensamos únicamente en la comida. Pero esto tiene que ver con una persona que no tiene control, como por ejemplo, una persona codiciosa, y la codicia es un deseo fuera de control. Mire, todos nosotros tenemos deseos, buenos deseos que Dios pone en nuestro corazón. Pero cuando uno de esos deseos se sale completamente de control, se convierte en codicia. De manera que lo que ahora lo impulsa en su deseo vehemente, en lugar de tratarse únicamente de tener un simple deseo. Así que Dios dice, no te asocies con esa gente, no los tengas como amigos suyos. Fíjese en lo que dice en el capítulo 29 de Proverbios, versículo 3. El hombre o la mujer que ama la sabiduría alegra a su padre, mas el que frecuenta rameras o gente inmoral perderá los bienes. Lo que dice es que no debe tener amistad con gente que usted ya conoce como inmoral. Permítame ahora hacerle una pregunta. ¿En qué dirección se mueve la naturaleza humana? ¿Se mueve hacia arriba, hacia Dios, o se aleja de él? Pues la naturaleza humana tiende siempre a alejarse de Dios. Esa es la razón por la que él dice que usted debe evitar esa clase de amistades, porque finalmente lo hundirán. Y como dice aquí, le harán perder su tiempo o desperdiciar su vida. Mire, si usted va a los capítulos 5 y 6 de Proverbios, verá que casi todo habla de inmoralidad. Por lo tanto, Dios dice que no debe tener amistad con una persona que usted sabe que es inmoral. Si usted lo hace, estará violando este pasaje de la Escritura que dice que no debe tener comunión ni forjar una relación estrecha con la gente inmoral. Permítame ahora decir algo acerca del necio y para ello quisiera que me acompañe al capítulo 13 de Proverbios. Note por favor lo que dice en el versículo 20. El que anda con sabios será sabio, mas el que se junta con necios será quebrantado. Un necio es aquel o aquella que ha expulsado a Dios de su vida y a quien no le interesan las cosas espirituales. El libro de Proverbios está repleto de referencias en cuanto al necio, y entre ellas dice, por ejemplo, que es arrogante y a veces extremadamente negligente e indiferente. De manera que usted no debería entablar amistad con alguien que es necio en su manera de pensar y que ha excluido a Dios de su vida. Dios nos da advertencias bastante claras tocante a las relaciones personales y también nos habla de las tinieblas, de la luz y del compañerismo con el mundo. Por lo tanto, debemos tener mucho cuidado al respecto. ¿Por qué? Por la influencia que las amistades tienen en nuestra vida. Consideremos un momento esto. ¿Qué hace que nuestras amistades se disuelvan? ¿Qué hace que dos personas que realmente tienen una buena amistad de repente sientan que algo ha pasado y en poco tiempo se van distanciando cada vez más y más? ¿Qué ha sucedido?

0: perdido? Pues bien, las amistades no ocurren así como así. Y usted dice, yo conocí a esta persona y de repente surgió una amistad maravillosa. No, conoció a esa persona y puede ser que entablaron una relación. Pero las amistades reales, genuinas, sólidas y duraderas son algo que debemos desarrollar durante la vida. No ocurren así como así. A lo mejor usted conoce a alguien cuya personalidad le agrada en ese momento, o puede ser que haya ciertas personas que quieran entablar una amistad con usted. Pero, ¿cuál es su verdadera motivación? Porque las verdaderas amistades son capaces de discernir la motivación de la otra persona. De ahí la necesidad de utilizar ciertos principios básicos para edificar una relación y una amistad verdaderas y genuinas en la vida de dos personas. Me gustaría hablar entonces acerca de estos principios básicos. Al entablar una relación o una amistad con alguien, nuestro deseo es que sea duradera. Por lo tanto, si queremos que dure, necesitamos que florezca y que se convierta no solo en una buena relación, sino en una relación agradable, satisfactoria, duradera. Tenga en cuenta que, sin importar quién sea usted o lo que tenga, o por cuánto tiempo lo tenga, si no tiene amigos, hay un vacío terrible en su vida y usted lo siente. Puede ser que no quiera ser amigo de nadie o que no confíe en nadie, pero lo que ha hecho es que, mientras ha dejado a los demás por fuera, usted se ha encerrado adentro. Ahora bien, ¿cuáles son los principios básicos necesarios para edificar grandes amistades? Pues el primero de ellos y uno de los más importantes es el tiempo. Si desea ser amigo de alguien o forjar una buena amistad, eso requiere tiempo. Es decir, tiene que estar dispuesto a pasar tiempo con esa persona. Yo tengo que admitir que en mi caso, probablemente, he perdido algunos amigos en la vida por la sencilla razón de que tuve que decirles que no tenía tiempo. Y si usted es una persona ocupada, no tendrá tiempo para un buen número de amigos. Así que será mejor que les preste atención a los pocos que ya tienen, porque se necesita tiempo para forjar esas relaciones. De manera que, si ha de tener un amigo verdadero y genuino, debe darse cuenta de que necesitará tiempo, tiempo para pasar con él y tiempo para escucharlo. El segundo principio básico es hablar. Cuando usted y un amigo suyo proceden a conversar, da lo mismo cuál sea el tema de su conversación. Y lo que pasa mientras conversan es que usted mira dentro de su corazón y de su mente y sabe lo que piensa. Y mira dentro de su corazón y sabe lo que siente. Y mira dentro de su alma y de su mismo espíritu y sabe lo que pasa después que usted conoce a esa persona. Algunas veces, cuanto más conoce uno a una persona, más la ama. Pero otras veces, cuanto más la conoce, menos la ama. Eso es porque las personalidades humanas son distintas y la gente tiene intereses distintos en la vida, y hay ciertas personas con las que sencillamente es muy difícil llevarse bien. Pero lo que quiero que entienda es que debe conversar. Así que los amigos genuinos necesitan hablar entre sí. Luego viene el tercer principio básico, las lágrimas y la risa. Si usted quiere ser amigo genuino de alguien, habrá momentos en que ambos tendrán que llorar, porque al conversar usted tendrá que decirle a la otra persona lo que siente o que sus sentimientos han sido lastimados quizás por ella o por alguien más. De manera que habrá momentos en que tendrá que derramar lágrimas y también momentos en los cuales se reirá. Pero si usted no está dispuesto a hablar, ni puede llorar ni reír junto con su amigo, no podrá tener una amistad real y verdadera, así que eso exige algo de nosotros. Luego tenemos lo que llamamos los triunfos de la vida, esos momentos en que podemos compartir mutuamente algunas cosas buenas que nos ocurrieron o alguna dificultad por la cual atravesamos. Piense en eso un momento. Si usted no tiene un amigo íntimo y cercano con el cual puede hablar cuando tiene un dolor, una dificultad, una aflicción, una decepción o una pena en su vida, yo le puedo asegurar que eso no es bueno para su salud. Y usted dirá, ¿Qué tiene que ver eso con mi salud? Mire, si usted atasca y atiborra su ser con eso y lo mantiene en su interior, ¿no cree que afectará su salud? Pues siga con eso y descubrirá que sí la afecta. Hay algo en cuanto al llanto que es sumamente saludable, y también en cuanto a desahogar su corazón, su alma, su mente y su espíritu ante alguien más. ¿Qué hay de malo con el llanto? Nada. No hay nada de malo en cuanto a las lágrimas, pero tampoco hay nada de malo en cuanto a reírse o compartir nuestras pruebas y triunfos. Otro de esos principios básicos es la tolerancia. Y si usted tiene un amigo genuino, tendrá que tolerar algunas cosas. Hace unos días me senté con unos amigos y uno de ellos nos contó la misma historia que ya nos ha contado a todos una y otra vez. Pero ¿sabe una cosa? Me quedé sentado ahí prestándole atención como si esta fuera la primera vez que la escuchaba. Y al finalizar, todos nos quedamos sonriendo y mirándonos unos a otros y luego cambiamos de tema. ¿Se da cuenta? Uno debe tolerar algunas cosas que no son tan agradables como ciertas palabras que se dicen y lastiman nuestros sentimientos o actitudes que usted sabe que no son apropiadas para nadie. De manera que todos tenemos que soportarnos unos a otros en cuanto a ciertas cosas. Y la verdad es que, si usted anda en busca del amigo perfecto, jamás lo hallará. ¿Sabe por qué? Porque usted nunca lo será tampoco. No hay tal cosa como un amigo perfecto. Pero sí existen algunos principios básicos que son sumamente importantes. Y bien, otro de los principios básicos es la transparencia. Y hasta ahí llegan muchas personas. Bueno, dice usted, yo puedo ocuparme del asunto del toque y de las risas y del llanto, pero eso de la transparencia quiere decir que tengo que decirlo todo. No, no es eso lo que dije. La transparencia significa que estoy dispuesto a abrir mi corazón y a decir lo que siento y lo que sufro, o si estoy enfadado, o si me siento incomprendido, o rechazado, o feliz, o lo que realmente me motiva, o lo que me estimula en cuanto a lo que está ocurriendo. Si no puede ser transparente, usted no podrá tener una amistad. Puede tener cierta clase de relación, pero una amistad verdadera y genuina significa que usted debe ser transparente, es decir, si su amigo le dice, ¿sabes una cosa? No me agrada lo que dijiste. En lugar de defenderse, debe decirle, tienes razón, cometí un error. Por alguna razón tengo ese hábito en mi vida y te agradecería que en cualquier momento me lo hagas saber. Hay algo en cuanto a la transparencia que le da validez real a una amistad verdadera y genuina. Y luego tenemos la veracidad. Y es que si dos personas no son sinceras entre sí, no pueden forjar una relación sólida. Una cosa es que a veces usted exprese algo que creía que era cierto y luego diga, lo siento, cometí un error al respecto, eso fue lo que oí, pensé que era cierto. Pero ser mentiroso, voluntaria y deliberadamente, para manipular a alguien, eso es algo totalmente distinto. Por eso el ser sincero es un principio básico e indispensable. A veces los amigos ni siquiera saben cuándo ser sinceros consigo mismos. En algunas ocasiones eso es bastante difícil, especialmente si usted no quiere enfrentarse a algo. Todos hemos estado ahí. Yo mismo he llegado al punto en que no quería enfrentarme a algo y entonces lo negaba. Y como consecuencia de eso, no podía ser veraz. Y si usted niega algo acerca de sí mismo, puede decir que es veraz, pero la verdad no es así. Y entonces su amigo va a decirle que eso no es cierto, que así no es usted realmente. De ahí que tendrá que determinar si será transparente y decir, probablemente puedes ver algo en mí que yo no veo y necesito que me ayudes. Y bien, ahí están esos principios básicos que creo que le serán muy útiles. Y si usted pudiera resumir todos ellos en una sola palabra, ¿cuál palabra formaría? Amor. Porque si considera esa lista y piensa en que usted habla con alguien, se ríe con esa persona es transparente con ella y todo lo demás que hemos visto, eso quiere decir te amo. Eso es lo que significa te amo. Ahora bien, no sé dónde se encuentra usted con respecto a sus relaciones o amistades, pero puedo asegurarle esto, que lo que ha escuchado en este mensaje puede cambiar totalmente su vida. Y si valora sus amistades y está dispuesto a olvidarse de sí mismo y a dar todo lo que tiene, podrá forjar relaciones que continuarán por largo tiempo y que atesorará hasta el día en que muera.
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0: Los tiempos de silencio a menudo son la preparación de Dios para algo más, así que pensemos en ello por un momento. ¿Por qué Dios estaría en silencio cuando promete que nos ama, promete satisfacer nuestra necesidad, promete responder a nuestra oración, promete guiarnos? ¿Cómo encaja todo eso en lo que Dios está haciendo en nuestra vida? A veces la razón por la que Dios parece estar en silencio es porque estamos tan atrapados en el mundo y en lo que éste está haciendo, y donde están nuestros intereses, que no podríamos escucharlo de todos modos. Así que a veces simplemente lo desconectamos. No tenemos tiempo para Dios, lo excluimos. Mire, una de las razones por las que Dios está en silencio es para llamar nuestra atención. Dios no es un Dios a la carta que simplemente viene cuando yo le exijo que venga y se presenta y habla cuando yo quiero que lo haga. Dios es el soberano de este universo y es quien está a cargo. Nosotros no estamos a cargo, Él lo está. Así que a veces Dios tiene que trabajar en nuestra vida para llamar nuestra atención, y una de las maneras en que lo hace es guardando absoluto silencio. No escuchamos nada.
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1: Hola, hola, ¿qué tal, amigos? Un saludo cariñosísimo, cariñosísimo, cariñosísimo. Yo soy Norma Pinzón, feliz de estar un día más frente a estos micrófonos, agradecida con Papá Dios porque nos permite unirnos, porque nos permite encontrarnos donde quiera que estés y de la manera que nos escuchan a través de la internet, a través de los diferentes afiliados a MFM llegando hasta España, a través de la posibilidad de descargar aplicaciones en tu celular, en tu tableta. Gracias de todo corazón por tener a Pildoritas y Reflexiones allí como uno de esos espacios que les gusta, que Papá Dios les habla, que Papá Dios les ministra. Y eso lo sé porque ustedes han enviado una correspondencia y me lo han dejado saber. Sé que varias personas han abierto la puerta de su corazón y han recibido a Jesús a través de este espacio, o se han reconciliado con Él, o han crecido y han entendido el propósito que Dios tiene para cada uno de nosotros y esa misión que nos ha encomendado de ir y llevar el mensaje. Y no tienes que irte al África, ni a la China, ni a la India. Ir cerquita, allí, a tu entorno, y poder compartir del amor de Jesús. Bueno, ya está todo listo para comenzar nuestro programa de hoy. Ustedes que han cumplido esta cita, está su servidora, la música, las reflexiones y obviamente el invitado principal, nuestro director y productor de este programa, la dulce presencia de nuestro Señor Jesús, que siempre le pido tome control para que pueda hablarnos directamente allí a nuestro corazón, como solo Él lo sabe hacer. Así que ya, bienvenidos. Y quiero comenzar musicalmente con este tema que dice Sin Ti, de la agrupación Radical, dan la apertura musical a nuestro programa de hoy. Bienvenidos.

Sin ti, el grupo Radical compartiendo con nosotros y dando la apertura musical a nuestro programa de hoy. Inmune al congelamiento. Dice, encamíname hacia tus mandamientos porque en ellos me deleito. Salmo 119:35. Nos cuenta esta reflexión. Un día mis hijos me rogaron que los dejara andar en trineo en la nieve. La temperatura rondaba los menos 18 grados centígrados. Después de pensarlo, les dije que sí, pero les pedí que se abrigaran y se mantuvieran juntos y entraran en 15 minutos. Por amor establecí esas reglas para que pudieran jugar libremente sin congelarse. Pienso que el autor del Salmo 119, al escribir dos versículos consecutivos que podrían parecer contradictorios, reconocía en Dios la misma buena intención. Guardaré tu ley siempre y andaré en libertad porque busqué tus mandamientos. ¿Cómo es que el salmista asociaba la libertad con una vida espiritual obediente a las leyes? Seguir la instrucción sabia de Dios nos permite evitar las consecuencias de decisiones que desearíamos no haber tomado. Sin el peso de la culpa y el dolor, somos más libres para disfrutar la vida. Las reglas de Dios no prohíben, sino que nos muestran su amor. Mientras mis hijos jugaban, los miraba deslizarse por la colina y sonreía al escucharlos reírse y ver sus mejillas rosadas. Eran libres dentro de los límites que les había indicado. Esta paradoja también ocurre en nuestra relación con Dios y nos lleva a decir como el salmista, encamíname hacia tus mandamientos, porque en ellos me deleito. La obediencia fluye libremente de un corazón de amor, inmune al congelamiento. Y vamos con este tema en la voz de Wanda Rolón, que dice Invicta, Pildoritas y Reflexiones.

voz de Wanda Rolón, compartiendo con nosotros aquí en Pildoritas y Reflexiones. Un ayudador constante. Dice Juan 14:26, el Espíritu Santo os recordará todo lo que yo os he dicho. Después de que una lesión en la médula espinal lo dejó paralítico, Martín decidió volver a la escuela para conseguir su maestría. La madre lo ayudó a lograr su objetivo. Se sentaba con él en todas las clases y grupos de estudio, tomando notas y entregando sus monografías. Incluso subió al escenario cuando él recibió el diploma. Lo que parecía imposible se hizo posible con la ayuda práctica y constante que Martín recibió. Jesús sabía que sus seguidores necesitarían una ayuda similar después de que él dejara este mundo. Al hablarles de su ausencia inminente, también les aseguró que tendrían una nueva clase de vínculo con Dios mediante el Espíritu Santo, el cual sería una el cual sería un ayudador minuto a minuto, un maestro y un guía que no solo viviría con ellos, sino también en ellos. El Espíritu les proveería ayuda interior de parte de Dios que los capacitaría para manejar lo que no pudieron. Al compartir el Evangelio y en los momentos de lucha, le recordaría todo lo que Jesús había dicho: que no temieran, que se amaran unos a otros, que Él es la resurrección y la vida. ¿Estás enfrentando situaciones que te superan? Puedes depender de la ayuda constante del Espíritu, y en esa obra Dios será glorificado. Cuando se trata de cuestión del Espíritu, Todopoderoso de Dios, nunca digas no puedo. Eso lo dijo Oswald Chambers. Un ayudador constante que está en nosotros y que nos recuerda todas las promesas y cada una de ellas que Papá Dios nos ha dicho. Pildoritas y reflexiones. Y vamos con Marco Barriento y esto que dice: tu amor no tiene fin.

tiene fin. Marco Barrientos compartiendo con nosotros aquí en Pildoritas y Reflexiones. Justos entre las naciones. Esther 4:14 dice para esta hora. Mi esposo y yo fuimos a visitar el Museo del Holocausto en Yad Vashem, donde se honra a personas que arriesgaron sus vidas para salvar durante aquella masacre a muchos judíos. Mientras recorríamos el lugar, encontramos a un grupo de holandeses, entre los cuales había una mujer que iba a ver los nombres de sus abuelos grabados allí en grandes placas. Intrigados, le preguntamos sobre la historia de su familia. Entre 1943 y 1945, sus abuelos protegieron a un niño de 2 años, haciéndolo pasar como el menor de sus 8 hijos. Conmovidos preguntamos, ¿y el niño sobrevivió? Un hombre del grupo dio un paso al frente y declaró, yo soy ese niño. Esa valentía para actuar a favor de los judíos me recuerda a la reina Esther, la cual se sintió movida a actuar, aún bajo amenazas de muerte, cuando su pariente le rogó que no mantuviera en secreto su ascendencia judía, porque quizá había sido colocada en esa posición para esta hora. Tal vez nunca nos pidan una resolución tan dramática, pero quizá sí tengamos que enfrentar la decisión de hablar en contra de una injusticia o permanecer callados, ayudar a alguien en problemas o dar la espalda. Que Dios nos dé el valor para actuar. ¿Hay personas por las que debes expresarte? Pídele a Dios que te indique cuándo hacerlo. Justos entre las naciones. Y bueno, te recuerdo rápidamente que puedes escribirme a pildoritas@cbclavoz.com, pildoritas@cbclavoz.com, que puedes visitar el Facebook oficial del programa Pildoritas y Reflexiones con Norma Pinzón, oficial, sabes que esa palabra no puede faltar, y también que puedes seguirme a través de Instagram, npinzón, Pildoritas y Reflexiones, que puedes adquirir el libro de Pildoritas y Reflexiones 365, No Temas, una herramienta para hombres, para mujeres, para combatir el temor. Pídelo en tu librería cercana, donde estás. Todas las librerías tienen distribuidor para que ellos a su vez lo soliciten y lo hagan llegar a la ciudad donde vives y al mundo entero a través de Amazon.com. Identificamos y ya regresamos, así que por favor no se vayan. Ya tenemos más pildoritas y reflexiones.

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Era la voz de Jackie Velázquez Clamaré. Si acabas de llegar a nuestra sintonía, te damos muchísimas gracias por ser parte de esta gran familia de CBC La Voz, de Pildoritas y Reflexiones. Gracias por cumplir esta cita. Gracias de todo corazón, de verdad. Aquellos también que se toman el tiempo de visitar el Facebook oficial del programa, de colocar que te gusta esta página, dedito arriba, seguirme, saludarme. También me puedes seguir a través de Instagram, N Pinzón Pildoritas y Reflexiones. N de Norma Pinzón Pildoritas y Reflexiones. Este programa es el original, ¿ok? Por allí hay muchas pildoritas y reflexiones, pero hay uno que de verdad que uno dice, wow, uno tiene que ser, ¿cómo lo digo que no suene feo? Bueno, no hay forma de decirlo que no suene feo. Pero de verdad, que exista ya un programa

Es el original, el original. Entonces, pues aquí, por eso siempre les digo, tienen que buscar Norma Pinzón, Pildoritas y Reflexiones Oficial. Eso por esa parte, y porque también hay otro correo, hay otro Facebook que sí es de nuestro programa, pero que como no se tiene la clave, no puedo allí publicar nada, ni saludarlos, ni nada. Así que este Facebook Oficial de Pildoritas y Reflexiones con Norma Pinzón Oficial es donde me pueden saludar, donde me pueden seguir, en fin. Y gracias de verdad a los que se toman el tiempo de escribirme también un correo electrónico y contarme un poco más detalladamente lo que Papá Dios ha hecho en sus vidas a través de este programa. Esta reflexión se llama Que Dios Decida. Hágase tu voluntad. Mateo 6:10. Ay, me impacta este versículo porque así se llamó la última prédica que mi esposo dio. Ya venía de tantos padecimientos, de entrar y salir de la clínica, y predicó sobre eso: hágase tu voluntad y no la mía. Y ya sabemos que la voluntad de Dios era que ese hijo amado, que había luchado tantas batallas con su salud, pero que también se había ganado tantas almas para él, era tiempo de regresar a casa. Y Dios no se lo llevó avergonzado. Dios no se lo llevó en el momento más triste. Bueno, él tuvo muchos momentos tristes en su vida. Pero cuando yo conocí al pastor Fernando García, él venía. De verdad, no había que... Nadie me tenía que decir que estaba sufriendo. Su rostro, su color de piel reflejaban que venía de pasar un proceso fuerte de dolor. Y no era para menos. Había recibido un atentado donde le habían pegado 3 tiros, siendo él pastor en Armenia. Allí hay mucha gente que me escucha y me debe estar escuchando en este momento, porque eran también sus ovejitas de Casa Sobre la Roca en Armenia. Y siendo pastor, lo empezaron a amenazar y amenazar y amenazar, porque él no se dejaba intimidar y lo amenazaban, y él seguía predicando la verdad. Y un día, saliendo con su hermano de colocarle gasolina al carro, allí en la gasolinera, llegaron en una moto, mataron a su hermano y a él le dieron 3 disparos que dejaron aún más limitada su movilidad en su pierna derecha por el tipo del disparo. Pero Dios le salvó la vida impresionantemente. Hubo una bala que le entró y rebotó en el pecho, y Fernando siempre fue un hombre muy, muy delgado. Pero yo lo conocí así. Su esposa en ese entonces dijo que ya no resistía más todos los procesos que había pasado con él. Lo abandonó y se llevó a sus hijos. Entonces, Fernando era en ese momento un hombre despojado. Estaba limitado físicamente. Su exmujer lo había abandonado. Se había llevado a sus hijos. Había entregado la iglesia. O sea, que era el rostro del dolor. Y Dios nos permite que nos conozcamos y le restituye la vida. O sea, nos restituye mutuamente. Porque Fernando vino a restituir mi vida en la parte emocional también. Un hombre que me amó de verdad. Yo conocí el amor con el pastor Fernando García. Había pasado tantos procesos de dolor en mi vida. Y no solamente eso, él quería volver a pastorear. Y el Señor nos permitió ir a la ciudad de Orlando y comenzar la obra de Casa Sobre la Roca allí y pastorear por 6 años y medio. Pudo volver a ver a sus hijos y además
Nosotros estuvimos orando y clamando toda la iglesia para que el Señor lo sanara.

Y antes de Fernando partir, él se vio sano. Él miró su cuerpo y dijo: soy sano, estoy libre y estoy sano y soy libre. Así que el Señor cumplió también esa promesa. Cumplió también esa promesa. Era tiempo de regresar a casa, pero se lo llevó en victoria. Saciado de amor, con su tanque lleno de amor, porque yo me encargué todos los días de mi vida de decirle cuánto lo amaba y que para mí era un privilegio cuidarlo y estar a su lado. ¿No ese es el pacto que hacemos cuando nos casamos? En las buenas, en las malas, en la salud y en la enfermedad. Y tristemente conozco tanta gente que ha sido abandonada por sus parejas en el momento que reciben un diagnóstico de cáncer. O una mujer que le ha tocado que le quiten sus senos, que se le caiga el cabello y pasar toda esta quimioterapia y encima de todo recibir el dolor de que su esposo, su compañero de vida, la abandona porque ya no es la mujer que tal vez tenía el busto voluminoso o que ya perdió su cabello hermoso. Yo me quedé con mi corazón tranquilo porque mi pacto que hice con mi Señor y con mi esposo lo cumplí hasta que la muerte nos separó. Entonces, esa predicación la hizo mi esposo. Pero vamos a escuchar un tema musical y comparto esta reflexión con ustedes. Ustedes saben que el Señor es el director y productor de este programa, y si Él quiso que compartiera un bloque del testimonio a grandes rasgos de la vida de mi esposo, que en un momento llego yo a protagonizar, pero lo que le agradezco a Dios es que me escogió a mí para restaurar la vida de este gran siervo de Dios que había sufrido tanto, pero que también me dio la oportunidad de hacerlo los últimos 14 años el hombre feliz que la gente vio. Subió 2 tallas de peso, una risa permanente, sus cacheticos colorados y sus prédicas magistrales. Un siervo que amaba a Cristo con todo su corazón. Y eso nos lo dejó ver siempre a todos los que estábamos a su lado. Voy con este tema, un tema que me ha ministrado a mí muchísimo. Sin dolor, en la voz de Lily Goodman. Sin dolor no hay crecimiento. Sin dolor no vamos a poder conocer a Dios de otra manera. Y así, con la pérdida de mi esposo, con ese dolor tan grande de su ausencia, hoy estoy viviendo otra etapa de mi vida. Y lo he podido conocer como el Dios consolador, el Dios proveedor, mi Dios esposo, mi Dios de nuevas oportunidades.

sin dolor. Este tema, wow, me ha arrancado muchas lágrimas, pero como les decía, también he visto a Dios restaurar mi corazón. El restaurar el corazón del dolor es una decisión como el perdonar y el amar. Yo decidí no quedarme en el dolor, y eso lo escribí en el libro, en el devocional, y ese manual que te puede ayudar para combatir los diferentes temores. Pero también es un devocional vivencial, porque ahí se muestra Norma Pinzón en su corazón, en todas estas vivencias que he pasado junto a mi esposo, vivencias de mi esposo, prédicas de mi esposo. De verdad que consíganlo, pídanlo allá donde ustedes viven, busquen allá en la librería y solicítenlo para que esas librerías lo puedan pedir a su distribuidor y lo lleven. Y que sea, y si ya lo tienes, regálalo, compártelo, porque de verdad que van a ver cómo combatí yo esos temores cuando lo perdí, cuando me encontraba en un futuro después de pensar que envejecería con el amor de mi vida. Pero así hay que decirle: Señor, me duele. Y yo le entregaba los pedazos de mi corazón y le decía: Señor, esto es muy fuerte. Yo pensaba que no podía, no iba a poder vivir sin Él. Pero como tomé la decisión de que Él sanara mi corazón, y eso nos salta el luto, la lágrima, los momentos de tristeza, de soledad, no los salta. Eso los vamos a vivir, porque perdiste a un ser amado. Llámese papá, llámese mamá, llámese esposo, llámese esposa, llámese hijo. Pérdida es una pérdida. Pero si tú le entregas tu corazón al Señor y tú sigues aquí en la tierra, es porque el propósito de Dios contigo aún no ha terminado. Y eso lo entendí muy bien. Así que se haga la voluntad de Dios y no la nuestra. Y aceptar la voluntad de Dios cuando todo marcha bien, cuando todo camina bien, es fácil. Pero aceptar la voluntad de Dios cuando duele, cuando tienes que despojarte, cuando tienes que renunciar a algo, no es fácil. Pero que Dios decida, porque siempre su voluntad será buena, agradable y perfecta. Y me voy con este tema musical. Con este me despido, dándoles las gracias por haberme acompañado en otra edición de Pildoritas y Reflexiones. Regalen una sonrisa, que no les cuesta nada, y hacen felices a los que los rodean. Los esperamos en la próxima edición. Ya saben, visiten el Facebook oficial del programa o síganme a través de Instagram en Epinzón Pildoritas y Reflexiones, o un correo electrónico pildoritas@cbclavoz.com. Chao, chao.

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1: 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Como bien lo expresa el principio bíblico, por eso el hombre deja a su padre y a su madre y se une a su mujer y los dos se funden en un solo ser. 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

El matrimonio es una construcción extendida en el tiempo, con momentos extraordinarios y retos por superar. Aunque cada uno de los cónyuges

0: Después de expresar su individualidad, gustos y preferencias, deben compartirse proyectos, decisiones y deseos en común. Se deja atrás el concepto de mi casa, mi dinero, mi tiempo, para dar lugar al concepto de nuestra casa, nuestro dinero y nuestro tiempo. El uno y el otro se unen para conformar una nueva realidad. Como bien lo expresa el principio bíblico, por eso el hombre deja a su padre y a su madre y se une a su mujer y los dos se funden en un solo ser. Para practicar este principio se requiere de solidaridad, diálogo, afecto y mucha tolerancia. Le habla Sixto Porras de Enfoque a la Familia.
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Enseguida Jesús hizo a sus discípulos entrar en la barca e ir delante de él a la otra ribera, entre tanto que él despedía a la multitud. Despedida la multitud, subió al monte a orar aparte. Y cuando llegó la noche, estaba allí solo. Y ya la barca estaba en medio del mar, azotada por las olas. Porque el viento era contrario.

0: presencia.
1: Buen día, el gusto de saludarte en este nuevo día que Dios nos concede hoy, jueves 6 de agosto 2026, iniciando de esta manera.
0: Una melodía
1: puesta a punto a través de Radio Obedira y sus emisoras asociadas, dando gracias a Dios por concedernos esta linda oportunidad de arrancar, de iniciar esta nueva jornada. Ñande Yara Tandero Basa. Hasta las 8 de la mañana compartimos a través de Radio Obedira y sus emisoras asociadas una nueva edición de Puesta a Punto.

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1: ¿Alguna vez has sentido que el peso de un error pasado sigue quemándote por dentro, aun cuando intentas ignorarlo? ¿Qué haces normalmente cuando te equivocas? ¿Intentas justificarlo, ocultarlo o enfrentarlo? Isaías 53, 5 y 6. Él fue traspasado por nuestras rebeliones y molido por nuestras iniquidades. Sobre él recayó el castigo, precio de nuestra paz, y gracias a sus heridas fuimos sanados. Todos andábamos perdidos como ovejas, cada uno seguía su propio camino, pero el Señor hizo recaer sobre él la iniquidad de todos nosotros. Título de la reflexión: ¿cómo librarse de la culpa? Así como no puedes ocultar tus pecados ante Dios, tampoco puedes esconder tu culpa. De hecho, cuando intentas reprimir lo que sientes, esa culpa empieza a consumirte por dentro. Solo existe un camino real para liberarse de ella, y es confesar tus faltas y confiar en el perdón de Dios. En el texto griego de la Biblia, la palabra para confesión es homologeo, que significa literalmente confesar, reconocer, estar de acuerdo. Es reconocer con humildad: Señor, tienes razón, me equivoqué. Entonces el peso de la culpa es levantado. Mi querido oyente, la bondad de Dios es infinita. Todo lo que hagas mal, incluso lo de mañana, la próxima semana o dentro de 10 años, ya ha sido pagado. Jesús tomó toda tu culpa sobre sí mismo y se entregó a cambio de su propia justicia. Y esta es la verdad más fundamental de la fe. Tu alma quebrantada vuelve a estar completa en Él, en Cristo. 1 Juan 1:9 dice: si confesamos nuestros pecados, Él es fiel y justo para perdonar nuestros pecados y limpiarnos de toda maldad. Al reconocer nuestra falta sin justificativo, sin excusas, activamos la promesa de su fidelidad. Y es ahí donde experimentamos la limpieza total de nuestra culpa. Si hoy no te sientes perdonado, es porque aún no has comprendido plenamente el alcance de su gracia. Cuando Jesús murió, cubrió cada uno de tus errores. Es como si los hubiera arrojado a lo más profundo del mar y hubiera colocado ahí un cartel con el texto prohibido pescar. Entonces, confiesa tu falta hoy. Y dado que Dios perdona y olvida, no hay ninguna razón para que sigas arrastrando el pasado. Querido oyente, la culpa no tiene la última palabra en tu vida. La gracia de Dios sí. Intentar cargar con tus propios errores solo desgasta el alma. Pero la verdadera libertad comienza en el instante en que decides soltar el peso y aceptar un perdón que ya fue pagado en su totalidad. No permitas que el enemigo o tu propia mente sigan pescando en el fondo de un mar que Dios ya declaró limpio. Reconoce tu falta, abraza la restauración de Dios y camina hacia adelante. Dios y Padre, gracias por este nuevo día. Gracias por tu bondad y misericordia. Y gracias por tu palabra. En base a ella, lo que tu palabra me dice hoy es que he decidido dejar de esconder mi culpa y reconocer delante de ti que me he equivocado. Gracias porque no me tratas según mis errores, sino según tu infinita gracia. Gracias porque en la cruz pagaste el precio de todo mi pasado, mi presente y mi futuro. Acepto tu perdón completo, suelto el peso que me consumía por dentro y decido caminar con el alma restaurada, limpia, perdonada por tu sangre preciosa y a partir de ahora la paz que solo tú me puedes dar. Oro a ti creyendo en el nombre de Jesús. Amén.

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Bueno, en este jueves de clásicos recordamos a esta excelente agrupación Peregrinos y Extranjeros, formado por Wilson Torres Jr. y Leida Colón, que componen el Ministerio Musical Peregrinos y Extranjeros, nacidos en Puerto Rico, donde estudiaron música y se conocieron en el Festival Oti de la Canción allá por el año 1976. Ella como cantante y compositora y él como arreglista y director de orquesta. Trabajaron muchos años juntos después. Conocieron a Cristo en el año 1979. Contrajeron matrimonio en 1980 y empezaron a el Ministerio de Peregrinos y Extranjeros desde 1983 y han grabado 7 álbums. Está reconocida el Ministerio Musical Peregrinos y Extranjeros. Y la canción que escuchábamos, su nombre admirable. 6 de la mañana, 52 minutos, la mañana de puesta a punto, luego de la reflexión, ya con el matecito, arrancando esta jornada, 6 de agosto. Dando gracias a Dios por este nuevo día. Oyentes que van reportando sintonía a través del 7220140. En minutitos también se suma el pastor Pedro Cho para otra edición de Por Amor al Paraguay. Jueves de clásicos. Aquí en la mañana de puesta a punto. Orlando Castro. Amigo, visité tu cruz.

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1: Yandeyara Tanderwasa Rishaitarei, que la gracia de Dios te acompañe en todo momento y que brille sobre nuestra tierra paraguaya. Tener una vida aprobada delante de Dios no se trata de confiar en nuestras propias obras o esfuerzo para ser justos, sino de recibir y aceptar la justicia de Dios que nos ofrece a través de Jesucristo. Somos declarados justos debido a la obra redentora de Cristo, no por nuestras propias obras. Veamos lo que dice 2 Corintios capítulo 5, versículo 21. Dice, al que no reconoció pecado, por nosotros lo hizo pecado, para que nosotros fuésemos hechos justicia de Dios en él. Y este versículo nos revela la asombrosa verdad de que en Cristo Jesús, nuestra justicia es provista por Dios mismo. Jesús, quien era sin pecado, tomó nuestros pecados sobre sí mismo en la cruz para que pudiéramos ser declarados justos ante Dios. Y este conocimiento nos llena de gratitud y humildad. Nos impulsa a vivir en obediencia y amor a Dios como respuesta a su gracia y amor inmerecidos. Recordemos siempre que nuestra justicia se encuentra en Cristo y que podemos vivir en rectitud porque Él nos ha hecho justos ante los ojos de Dios. Amén. Padre Celestial, gracias por la increíble obra de justicia que has hecho en Cristo Jesús. Ayúdanos a vivir vidas que reflejen tu justicia y gracia. Que nuestra obediencia sea un testimonio de tu amor. En el nombre de Jesús, Tau Peixa.
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Qué linda la canción, recordando esta alabanza de Danilo Montero, el recordado álbum del año 1997, ¿sí? Admirable, así se titula ese disco, y de ese material la canción Buenos Alabar. Arranquemos esta jornada así, con esta declaración poderosa, diciendo Señor, buenos alabar tu nombre. Qué linda canción en los clásicos, de puesta a punto, recordando a Luis Danilo Montero Carvajal. En el mes de noviembre va a cumplir 64 años, el 1 de noviembre. Nacido en San José, Costa Rica, compositor, pastor, y grabó ya 18 discos. Ha sido condecorado con los premios Grammy, ARPA, los premios Billboard, y es considerado uno de los principales exponentes de la música de alabanza y adoración en América Latina. Muy querido también por aquí en nuestro país, Danilo Montero. 7 de la mañana con 11 minutitos, la mañana de puesta a punto, ahí seguimos avanzando. Matecito de por medio en esta linda jornada. Así que arrancamos con todo. Un poquitito más adelante vamos a actualizar también el pronóstico. Hoy, con unos inconvenientes, no pudimos ingresar temprano, entonces necesitamos ahí compartir este dato que siempre arrancar el día teniendo conocimiento del pronóstico para la jornada, que lo hacemos a través del informe de la Dirección de Meteorología, en donde anuncia una jornada cálida con cielos mayormente nublados, vientos variables, lluvias y ocasionales tormentas eléctricas. Atención, esto para la mayor parte o en la mayor parte del territorio paraguayo. Comentarte que poco después de las 5 está activa una alerta meteorológica por potenciales fenómenos de tiempo severo, lluvias y tormentas moderadas a fuertes para 13 de los 17 departamentos de

0: El ambiente se mantiene cálido en Paraguay y este jueves se esperan temperaturas máximas de 30 grados centígrados en Asunción, 25 en Ciudad del Este y Encarnación, 36 para el Chaco. Sin embargo, mañana se registraría un importante descenso de la temperatura con una máxima de 20 grados y una mínima de 13 grados en el departamento central. Descenso de la temperatura. Vamos con las noticias nacionales.
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0: Petropar mantendrá sus precios de combustibles, afirma su presidente. El presidente de Petróleos Paraguayos, Petropar, William Wilca, aseguró que la petrolera del Estado no realizaría un reajuste inmediato en los precios de sus combustibles. Según una publicación en los medios del Estado, Petropar va a mantener sus precios incluso ante el incremento aplicado por algunos emblemas privados. Según el presidente de la mencionada petrolera, William Wilca, la firma continuará evaluando el comportamiento del sector. Asunción prepara refugios ante posible crecida del río y prevé hasta 30.000 familias afectadas. La Municipalidad de Asunción activó un plan de contingencia para hacer frente a una eventual crecida del río Paraguay y trabaja en la adecuación de espacios que podrían funcionar como refugios temporales para familias desplazadas por inundaciones. La Dirección de Gestión de Riesgos de la comuna identificó dos puntos estratégicos que serían utilizados como centros de atención en caso de una emergencia: el predio de Copaco, con unas 3 hectáreas de superficie, y el terreno ubicado en Capitán Bozano, donde actualmente se desarrolla la construcción del futuro Gran Hospital de Asunción. Habrá alta circulación de virus respiratorios por lo menos por 3 meses más. La directora de Vigilancia a la Salud del Ministerio de Salud Pública, doctora Andrea Ojeda, advirtió que aún quedan 3 meses más de alta circulación de virus respiratorios en el país. Por dicho motivo, recomendó a la población reforzar las medidas de prevención y completar la vacunación, especialmente en los grupos de riesgos. Menores de 2 años, adultos mayores y las personas con enfermedades de base, hipertensión, cardiopatías, diabetes y asma, para evitar complicaciones y hospitalización, señaló. Resaltó que la vacuna contra la influenza está disponible de forma gratuita en todo el país. Además, señaló la importancia de que los recién nacidos reciban el anticuerpo monoclonal antes del alta hospitalaria para prevenir casos graves de bronquiolitis. ANDE prorroga Ñan de Ahorro tras gestionar deudas por más de 116 millones de dólares. La ANDE extiende la promoción Ñan de Ahorro para facilitar la regularización de las deudas de sus usuarios. En su primera etapa, la iniciativa permitió gestionar atrasos por más de 116 millones de dólares y concretar miles de trámites comerciales. La decisión de prorrogar hasta el 31 de agosto la promoción Ñan de Ahorro fue oficializada por el titular de la Administración Nacional de Electricidad, ANDE, ingeniero Miguel Báez, tras comprobar un incremento del 200% en la cantidad de financiaciones registradas en las últimas 3 semanas del periodo inicial, comprendido entre el 10 de junio y 31 de julio. Según el reporte oficial de la empresa estatal, el impacto de la campaña se tradujo en 97.000 financiaciones formalizadas, alcanzando un monto administrado superior a los 116 millones de dólares. Además, 258.000 clientes optaron por el pago al contado de sus facturas vencidas, beneficiándose con la exoneración total de los recargos por mora. Plan de viviendas del Bañado Sur. Las empresas que ofertaron y las obras previstas en el periodo de 67, o mejor dicho, en el predio, digo bien, de 67 hectáreas.

Refuladas. El Ministerio de Obras Públicas y Comunicaciones recibió 21 ofertas para la construcción de las viviendas del nuevo barrio Bañado Tacumbú, que serán edificadas en el predio de 67 hectáreas refuladas a cota no inundable de la costanera sur de Asunción. La licitación, con un monto de referencia de guaraníes 355.160 millones, en la cual el Ministerio de Obras Públicas y Comunicaciones recibió 21 ofertas económicas para la construcción de las primeras viviendas del nuevo barrio Bañado Tacumbú, que serán levantadas en el predio de 67 hectáreas refuladas a cota no inundable en la costanera sur de Asunción. 7:19 a.m. Hasta aquí con las informaciones del ámbito nacional. Seguimos con más clásicos en la mañana de Puesta a Punto.

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1: La palabra de Dios dice:

Qué lindo recordar esta canción desde el álbum Grandes Son Tus Maravillas, esta producción grabada por Jaime Murrell y Marcos Witt allá por el año 1993 bajo el sello de Canción Producciones. Este excelente álbum, O Moradora de Sion, el título de la canción. Este álbum fue grabado en el marco del Congreso Adoremos del año 1993 en Miami, Florida, Estados Unidos. Los clásicos de puesta a punto. 7 de la mañana con 28 minutos. Ahí vamos avanzando con el matecito, arrancando esta jornada. Este jueves 6 de agosto. Oyentes que van reportando sintonía. Carlos de Ipané, fuerte abrazo. Dice, bendecida jornada, Carlos. Reportando sintonía, dice, maravilloso. Buenos días, mi querido Efraín. Ahí está saludando nuestro querido amigo Ramón desde España. Tremenda bendición obedir, ahí dice el querido Ramón. Así que le enviamos un saludo cordial a él, a toda su familia también que nos escuchan a través de internet desde España. Feliz y bendecido jueves, dice Darío Martínez. Nuestro día favorito de la semana lo disfrutamos con el rico mate, dice Marta y Elías, como siempre también, Bendecido jueves de clásicos, aquí como siempre escuchando la radio, Jenny. Disfrutando el programa, muy lindo, dice Petrona desde Cacupé también. Gracias a Gladys Jara desde Buenos Aires, Argentina, también a través de internet, reportando sintonía. Gracias por el reporte, ahí de las oraciones también que seguimos teniendo ahí. Gracias, Gladys, por compartir con nosotros. Bendecido jueves, Efra, borracho y cantinero, podemos escuchar, dice Josefina. Tempranito con la oración, la Biblia, el mate, dice Milagros también. Gracias, Milagros. Grande es nuestro Dios. Rico matecito en compañía de puesta a punto. Cecilia. Buen día desde las una, dice tormenta con granizo por Santanino. Nos comenta, a ver, Marcelo Cantero desde Santaní. Reportando sintonía. Gracias, Marcelo. Lluvia por Santaní. Hermoso día que Dios nos regala la reflexión, dice Armin Martínez desde Santiago de Chile. Itagua presente, dice María Elena. Nos deja este reporte de sintonía también, A través del 7220-1400. Los jueves estamos siempre con los clásicos, canciones del ayer, hoy y siempre, para mucha gente que tienen canciones que han sido de mucha significación, ¿verdad? Como esta que te voy a presentar, año 1995, y suena así.

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pasado en el Salmo 138, ¿verdad? El salmista dice: porque Jehová es excelso y atiende al humilde, más al altivo mira de lejos, ¿eh? Qué linda la canción, aquí recordando estos coritos también ahí de en la voz de Ricardo Rodríguez. En el año 1999 grabó este material con este medley, manda fuego, Satanás no podrá vencer, te alabaré. 7 de la mañana, 40 minutitos, Así estamos arrancando esta linda jornada con estos clásicos presentados por Chipería Leticia, sana, rica y tradicional. 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Un saludo al querido Gustavo Miranda, tempranito reportó sintonía en camino a Yaguarón. Su querido Yaguarón. Y en sintonía total de la radio. Oiga. Cristina desde Iturbe también. El querido Pastor Oscar Benítez también está reportando sintonía. Buen día, saludos y bendecido jueves. Disfrutando las canciones camino a Villa Hayes, dice el querido Pastor Oscar Benítez. Bendecida jornada. Herminio Cristalo también ya reporta sintonía.

0: en de Yera Tandero Basá. Acá escuchando como siempre, dice Domi. Gracias, Domi, también para vos, ¿eh?
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0: Ahí vamos avanzando y con más clásicos de Ricardo Rodríguez pasamos a Roberto Orellana, ¿sí? Lluvias de ayer y siempre, dice el álbum del 2005. Con estos coritos también, así arrancamos esta linda jornada alabando a Dios.

0: Que el gozo del Señor sea tu fortaleza en el día de hoy. Alabando a Dios como Roberto Orellana en estos coritos ahí, nos ayude a empezar esta jornada con la perspectiva correcta en que fijamos nuestros ojos en Jesús, el autor y consumador de nuestra fe, de manera que, sí, ante los desafíos de hoy, ante las tareas a realizar hoy, el gozo del Señor sea nuestra marca distintiva. ¿Por qué? Porque tenemos a Cristo como centro de nuestra vida, gobernando, siendo Señor y Salvador. 7:48 la mañana de Puesta a Punto. Linda la mañana con estos clásicos. Allí va. Ahí vamos avanzando. 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A continuación, rápidamente vamos a los deportes.
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0: Bueno, en deportes, Cerro Porteño rearmando el plan para 2 frentes. El Ciclón prepara el juego ante Ameliano, sin perder de vista también al Palmeiras. Cerro Porteño trabaja apuntando a afrontar una parte importante del calendario de competición, ya que entre el torneo local abrirá frente en Copa Libertadores también, en octavos ante el poderoso Palmeiras de Brasil. Bueno, la nota negativa es la confirmación del desgarro de Blas Riveros, lastimosamente, quedando ya descartado para el primer juego copero. Resta sensible en el esquema del Ciclón. El que está para volver es Marcelo Chaparro, por lo que podría tener minutos ya en el próximo compromiso ante Sportivo Ameliano. El 2 de mayo quiere el aforo total, el 2 de mayo que aún no conoce de derrota en el torneo clausura, 2 victorias y un empate. Ya puso en venta las entradas para el atractivo duelo del sábado frente a Olimpia, esto en Pedro Juan Caballero. Partido a disputarse desde las 16 horas y la dirigencia del Gallo Norteño fijó los precios de las entradas entre 20.000 y 60.000 guaraníes con el objetivo de facilitar el acceso de los aficionados locales y de los hinchas visitantes que llegarán hasta la capital del departamento de Amambay. Siete de la mañana con 51 minutos. Vamos a ir cerrando despacito porque tenemos un tema todavía que compartir y es un medley que nos trae Vida Real Worship, un medley de coritos de avivamiento, y con ello vamos a cerrar nuestra tarea de hoy. Agradeciéndote por la sintonía en este lindo jueves y deseando que tengas buen resto de jornada, sigas en sintonía en instantes interactivos.
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0: Sí, nuestra frase del día, una del Charles Spurgeon. La brevedad de la vida nos recuerda que no tenemos tiempo que perder. Busquemos al Señor mientras podamos encontrarlo. Qué linda frase. La de hoy, un recordatorio importante. Importante, mi querido oyente. Te repito la frase. Charles Spurgeon, el autor. La brevedad de la vida nos recuerda que no tenemos tiempo que perder. Busquemos al Señor mientras podamos encontrarlo. Esta frase especialmente para vos. Hoy Dios nos da este día, este jueves 6 de agosto. No habrá otro 6 de agosto de 2026. Entonces, en este regalo que Dios te da, aprovechemos al máximo. No sabemos la brevedad de la vida. En la brevedad de la vida, lo que tenemos es el hoy. Entonces, buscale al Señor, buscale al Señor. Él está abierto, disponible, y podamos experimentar su presencia, dulce y hermosa presencia en nuestra vida, que nos trae gozo, nos trae plenitud, nos trae esperanza. Buen resto de jornada. Si Dios permite, será hasta mañana.

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7 minutos que pasan de las 8 de la mañana. Buenos días, bienvenidos a una edición más de Interactivos, edición número 3, ¿eh? Estamos a... no, hoy es jueves, jueves 6 de agosto. Mira, ¿te diste cuenta lo rápido que pasa la semana? Pensé que era miércoles, es jueves ya. Estamos ahí nomás un pasito al viernes y de vuelta a un fin de semana. Lucas Hurtado en los controles, Eliseo Rolón aquí en los micrófonos para estar contigo desde ahora y hasta las 11 de la mañana. Hoy es jueves y como cada jueves tenemos al Pastor Miguel a las 10 de la mañana con Vida Positiva, ¿eh? Ahora le tenemos a Yuri con esta hermosa canción que suena, que lleva por título Machácalo. Bienvenidos.

Queremos escuchar aquellas canciones que vos querés escuchar siempre que se adecuen aquí a nuestro estilo de programación, ¿verdad? Que a estas horas son canciones así bien movidas, con mucho ritmo, porque amerita a esta hora de la mañana. Así que, pero si de pronto tu sugerencia musical es una canción así tranquilita, lo podríamos escucharlo un poquito antes de la reflexión o quizás después. Dios te bendiga. ¿Será que podrías dar un saludo a la hermana Lidia? Hoy Dios le está regalando un año más de vida. ¿Cómo no? Claro que sí, Clarita. Lidia Recalde está de cumpleaños hoy. Le enviamos un saludo muy, pero muy especial a ella. Y nos alegramos, celebramos este regalo más que el Creador le está dando a ella hoy. A ver, sí, ya le vamos a regalar esta canción. ¿Y por qué no regalarle este texto que aquí alguien me está regalando? Salmo 39:6. Somos tan solo sombras que se mueven y todo ajetreo diario termina en la nada. En el Señor pongo mi esperanza. Él es mi única esperanza. Mi única esperanza está en ti. Qué lindo texto. Salmo 39:6. Bueno, vamos a regalarle esta hermosa canción, ¿sí?, a la cumpleañera, y aquí sumamos y le enviamos también a todos los cumpleañeros este deseo de que Dios los bendiga, deseo de que Dios los haga crecer siempre, y le regalamos la canción de Germán Barceló, que se cumplan tus sueños.

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Luis, José Luis Rodríguez y esta hermosa canción que compartía con nosotros, No hay amores como el tuyo. Hace 20 minutos sonó una música que era dedicatoria a la hija. ¿Me podrían decir cómo busco esa canción para escuchar? Fueron una de las primeras canciones. ¿Ubicás el tema? 5 de septiembre. Muy bien. 5 de septiembre de Vico C. Muy bendecido jueves de clásicos, Eliseo y Lucas. Saludos a mis sobrinos Marco Ernesto Bader y Josefina Bader de San Martín, Chaco. Son mellizos, hoy están cumpliendo 8 añitos, que Dios los bendiga, los guarde en todo tiempo, les dé sabiduría divina, les conceda los deseos de su corazón. Felicidades de parte de la mamá Paola, la tía Rafa, la abuela Evangelista y tíos y tías del grupo Ayala. Mil bendiciones para los dos, dice. Muy bien, Gladys, gracias por este mensaje y ya llegaron tus saluditos. Desde Yaguarón, Gilda Cabrera, siempre escuchamos el programa. Qué bueno, qué hermosa ciudad, Yaguarón. Suelo visitar de tanto en tanto la ciudad de Yaguarón, tengo algunos amigos allá. Así es que vaya el saludo para vos. Gracias, oyente Gilda. A ver, bendiciones, Eliseo. ¿Podés pasar la canción de Alex Campos, Soy Valiente, de Seferino, de parte de Seferino, J. Augusto Saldívar? Muy bien. Estamos anotando estos pedidos, Lucas, ¿verdad? Los vas a tener en cuenta. Bueno, ¿qué más? Estamos en plena sintonía del programa. Desde Taller Siquenú, en plena sintonía. Muy bien. 8:41 minutos, vamos a más canciones y recibimos a Roberto Orellana. Después de mucho con nosotros aquí en la mañana, vamos a escuchar este hermoso tema que él nos acerca, que se titula Rey de mi vida.

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Bueno, escuchábamos la canción del recordado grupo argentino Rescate, ¿eh? Ay, ay, ay, se llama la canción, muy lindo tema. Son las 8:52, nosotros estamos a pocos minutos de compartir una linda reflexión con todos ustedes. A las 10 de la mañana ya el pastor Miguel Gil nos ha confirmado su visita, así que estamos pendientes a lo que vamos a tener el día de hoy. Disfrutando un cafecito a esta hora, Lucas. Lucas hoy fue el encargado de hacernos un rico café. Qué espectacular te quedó. Y mientras disfrutamos de este café y de esta canción que ya tengo allí de fondo, nos estamos preparando para en minutos compartir la reflexión el día de hoy.

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1: Le he titulado a esta reflexión: No satisfagáis los deseos de la carne. No lo digo yo, lo dice la Biblia en Gálatas capítulo 5, versículo 16. Digo pues, andad en el Espíritu y no satisfagáis los deseos de la carne. Porque el deseo de la carne es contra el Espíritu y el del Espíritu es contra la carne. Y estos se oponen entre sí para que no hagáis lo que quisiereis. Todos, una parte de nosotros, quiere satisfacer los deseos de la carne. El que diga, yo no quiero satisfacer los deseos de la carne, en realidad es un mentiroso. Ya que mientras estemos en la tierra y contemos con este cuerpo corruptible, vamos a seguir teniendo los deseos provocados por la carne, esa que nos impulsa a hacer cosas que van en contra del Espíritu. Pero algo ocurre cuando venimos a Cristo. Nuestro espíritu es renovado, nuestra alma encuentra salvación, pero nuestra carne seguirá siendo la misma. Dios nos renueva el espíritu, nuestra alma encuentra salvación, pero nuestra carne sigue allí. Con la única diferencia que ahora yo ya no vivo para satisfacer los deseos de mi carne, como antes lo hacía. Ahora vivo con la ayuda del Espíritu Santo para contradecirla y agradar a los deseos del Espíritu. El apóstol Pablo este pasaje escribía pensando en los gálatas, en los cristianos de Galacia, y le hacía ver la importancia de andar en el Espíritu y no satisfacer los deseos de la carne. Es que los deseos de la carne son engañosos. Los deseos de la carne te presentan una satisfacción momentánea y carnal, que luego de ser consumada, produce un arrepentimiento instantáneo de aquello que hace momentos anhelaba hacer. Todos en algún momento de nuestras vidas nos hemos tenido que enfrentar al hecho de satisfacer a la carne o satisfacer al espíritu. Lo más fácil es lo primero, ya que por naturaleza somos orientados a ello. Pero lo segundo es lo que estamos aprendiendo. Ese proceso diario de negarnos a nosotros mismos, tratando de hacer vivas esas palabras de Jesús al decirnos que el que quiera ir en pos de Él tenía que negarse, tiene que negarse a sí mismo, tomar su cruz y seguirlo. ¿Recordás las palabras del Maestro? El que quiera venir en pos de mí, y ahí cita, niéguese a sí mismo, tome su cruz y sígame. Este proceso de andar en el Espíritu no es fácil, amable oyente, y solamente lo vamos a lograr cuando comencemos a llenarnos de la presencia de Dios en nuestras vidas. Y eso solo se logra con una vida devocional diario y de comunión intensa con el Señor. Y tener la costumbre y tener la disciplina de perseverar con este estilo de vida, porque tiene que ser un estilo de vida. No me sirve mucho que yo una semana tenga mi tiempo devocional y esté en intensa comunión con Dios y la segunda nada. No me sirve de mucho. Aquí hay que perseverar en el tiempo. Andar en el Espíritu no es creerse el súper espiritual. No es no querer saludar a los hermanos ahora por temor a que te quiten la santidad. No es creer que andas volando y que solo te falta la aureola. No. Andar en el Espíritu es simple y sencillamente evitar satisfacer los deseos de la carne. ¿Cuáles deseos, por ejemplo? Y envidia, rencor, odio, enemistades, pleitos, celos, contiendas, disensiones. Pero cuesta esto, hermano, dirá alguien. Y esto se va a lograr a través de una relación personal verdadera, continua con el Señor. Nadie, absolutamente nadie, puede decir que anda en el Espíritu cuando realmente no mantiene una vida diaria de oración. No puedo yo decir, yo estoy andando en el Espíritu y yo ni no oro. O oro solamente por la comida al mediodía. No. No. Si no estoy dedicando los minutos necesarios para meditar en su palabra, o no tengo días en donde estoy pensando querer agradar a Dios, meditando en su palabra, y no puedo decir estoy andando en el Espíritu. El andar en el Espíritu, y con esto termino, es vivir conectado al Señor. Es analizar cada cosa que haré en el día para evaluar si es o no agradable a Dios. Es negarse a lo que realmente quisiera yo hacer, pero sé que va en contra de su voluntad y por ello prefiero aguantarme las ganas y no fallar, todo por amor a Dios y no por imposición. Andar en el Espíritu es hacer el bien, ayudar a otros, ver al necesitado como una oportunidad más para agradar a Dios y con ello realizar el Evangelio práctico del cual todos somos llamados a realizar. Necesitamos cada día acercarnos más a Dios para evitar ser débiles ante las acechanzas del enemigo y ante las tentaciones que encontramos a diario. Pero eso lo voy a lograr con una verdadera relación con Dios. Y hablo de que no es simplemente de orar un minuto y leer un ratito la Biblia. No, esto se trata de una vida diaria que gire alrededor de hacer la voluntad de Dios y no la nuestra. La verdadera relación personal con Dios se traduce en un verdadero andar en el Espíritu. ¿Cómo está tu andar? ¿Cómo está mi andar? Esta es una pregunta que nos debería llevar a la reflexión y finalmente a la decisión, a la acción, para empezar a buscar a Dios en la intimidad y poder ser hombres y mujeres que anden en el Espíritu, no dando lo que mi carne de pronto me pida, sino todo lo contrario, pueda hacer aquello que el Espíritu Santo de Dios quiere que yo haga.

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1: Bueno, vamos con las informaciones. Alarma el aumento de diabetes tipo 2 y la obesidad infantil en Paraguay. La doctora Claudia Fabiola Blanco, especialista en endocrinología y diabetología del Hospital de Clínica, señaló que alrededor del 20% de los niños que consultan en su área médica son diagnosticados con diabetes y que cerca del 50% presentan sobrepeso. En Paraguay, 7 de cada 10 adultos tienen sobrepeso y 1 de cada 3 niños y adolescentes padecen esta misma condición, según el último informe del Sistema de Vigilancia Alimentario Nutricional del Ministerio de Salud Pública. De acuerdo con el Fondo de las Naciones Unidas para la Infancia, hasta 2022, la población entre 5 y 19 años de edad en Paraguay, más de 390 millones, presentan sobrepeso u obesidad, superando así a las cifras de bajo peso en mayorías de las regiones del mundo. Bueno, pero definitivamente este monto de esta cifra de 390 millones presentan sobrepeso es a nivel internacional. A nivel internacional. Bueno, vamos con más noticias. Aquí hay una noticia que habla de lo siguiente. Titular del MAC destaca nueva inversión en la industria cárnica. La construcción de un frigorífico de la empresa Estrellita Food S.A., el primero en el departamento de San Pedro, representa una gran oportunidad para la industria cárnica con la ampliación de la capacidad de producción. La compañía anunció ayer una inversión de $42 millones para el proyecto que se irá desarrollando por etapas. Al respecto, el ministro de Agricultura y Ganadería indicó que se trata del frigorífico número 21 que va a empezar a operar dentro de un año aproximadamente. Mencionó que la puesta en marcha de una nueva planta frigorífica es importante atendiendo a todo lo que implica una inversión de estas características en cuanto a empleo en un departamento que no posee este tipo de industria, sumado al incremento de la producción cárnica. Bueno, y del ámbito internacional, Ucrania llevó a cabo el mayor ataque con drones contra Rusia desde el inicio de la guerra y afectó una refinería, dice esta noticia. De último momento, las autoridades regionales y medios independientes rusos reportaron daños en edificios, una vivienda y automóviles, además de la suspensión del tránsito hacia Moscú sin víctimas tras una ofensiva aérea sin precedentes por parte de Ucrania. Pedimos a Dios que esta guerra y las demás que se han suscitado en los últimos meses se pueda ya pueda llegar a su fin, ¿verdad? Tantos daños, cuántas vidas están siendo afectadas, cuántos daños materiales, cuánto sufrimiento de tantas familias, ¿verdad? Que Dios pueda estar ayudando, apoyando, que Dios pueda estar conteniendo a la gente que está perdiendo algún ser querido, algún bien material. ¿Sí? Y está pasando por un momento de dolor. Que Dios les ayude. Seguimos.
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1: Con mucho gusto te voy a comentar el estado del tiempo. A estas horas estamos con temperatura de 21 grados de sensación térmica, 73% de humedad en el ambiente. Se prevé para hoy lluvias dispersas, vientos moderados del norte. La temperatura máxima que podría llegar hoy a los 30 grados y en horas de la noche se prevé un frente de tormentas eléctricas. Tormentas eléctricas para hoy en horarios de la noche, lo que también traería un descenso de la temperatura para mañana viernes. Mañana vamos a arrancar la jornada con 13 grados. 13 grados. Un frente frío luego de las tormentas previstas para esta noche.
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Bueno, atención, gente. Yo ya tengo al pastor Miguel Gil aquí por cabina. En 6 minutos más vamos a ingresar. Y hoy es vamos a compartir con vos, con la audiencia. Y el pastor Miguel estará respondiendo a las preguntas que ustedes nos hagan. La gente pregunta, Miguel Gil responde. Así lo hemos titulado hoy al programa. La gente pregunta, Miguel Gil responde. El doctor Miguel Gil, pastor Miguel Gil, responde con la ayuda de nuestro Señor y la sabiduría que Él nos da. Así que en minutos vamos a... No sé si ya nos vamos directo a la pausa. Un tema más, pausa. Y a las 10 de la mañana estamos con el pastor Miguel Gil, Vida Positiva.

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1: Ya estamos en Vida Positiva. Ya estamos en Vida Positiva con el pastor Miguel Gil y hoy ustedes ya saben, les he adelantado hace algunos minutos, la temática es la audiencia pregunta, Miguel Gil responde. ¿Le gustó el título, pastor?
2: Buen día, Liceo. ¿Qué presión me mete el título? Mirá si no respondo. Y puede haber algunas alternativas. Una es que no responda, que es 100% también factible, porque no soy sabio de todo. Lo otro es que responda no como el oyente o los oyentes quisieran. Y tercero es que responda y llene las expectativas.
1: Muy bien.
2: O sea, de haber respuesta, seguramente va a haber en esas dos alternativas, y otra será decir lastimosamente no manejo el tema, o no conozco, o no quisiera opinar sobre eso, desconozco, que también es válido como respuesta.
1: Totalmente. Bueno, puso todos los escenarios encima de la mesa.
2: Sí,
1: el oyente ya sabe, el que
2: totalmente
1: va a enviar su pregunta.
2: Está preparada la cancha para entrar ahí a ver qué sale.
1: ¿Y qué problema hay, por ejemplo, en responder? Eso me gustaría investigar un poquito más para dar una respuesta. ¿No hay problema con eso, pastor, verdad?
2: Sí, lo que pasa es, Eliseo, que desde el punto de vista bíblico, las respuestas pueden variar por varias razones. Una es en la escuela que el teólogo se formó, que maneja cierta forma de ver un tema. Eso varía de acuerdo al seminario, de acuerdo a los libros que leyó los comentaristas. Yo en ese sentido me curé ya, Eliseo querido. Me curé porque hay comentaristas que ven con una lupa o un anteojo predeterminado las cosas y comentan. Y varios que leen esos comentarios piensan que esa es la interpretación real. Yo prefiero profundizar más y ver otras alternativas y comparar con la Biblia, que es un trabajo arduo, pero por lo menos te da la tranquilidad de que no te quedaste con una sola perspectiva. Lo otro también es, ¿qué dice la Biblia en su contexto general acerca de un tema? Por ejemplo, te decía antes de entrar al aire que era normal que en el cristianismo los primeros siglos habían hermanos que tenían esclavos.
1: Sí.
2: Hoy eso es mal visto.
1: Sí.
2: Entonces eso te da la pauta que también el cristianismo generó un proceso de cambios que al leer la Biblia en ese contexto se puede entender. Porque Pablo decía que los esclavos también con sus amos. Pero hoy no, hoy nadie tiene esclavos, o sea, no debería tener. Entonces cambia la perspectiva, sí. No, hay cosas que ya no son aplicables a nuestro tiempo. El otro error es ver con los ojos del siglo XXI lo que pasó, por ejemplo, en el Antiguo Testamento con el pueblo de Israel. Y querer forzar el texto a que se entienda desde mi perspectiva del siglo XXI.
1: Imposible.
2: Lo que los judíos entendían de otra manera. Y escribieron así. Por ejemplo, para ir sencillamente al libro de Apocalipsis, cuando Juan escribe las cartas a las iglesias, estaba escribiendo a las iglesias de Asia en el contexto que ellos estaban viviendo. No en nuestro contexto. Entonces hay cosas donde nosotros decimos, bueno, esto no tiene sentido a no ser que le tengamos una perspectiva espiritual y tomemos algunas enseñanzas, pero no contextual. O sea, nosotros no vivimos lo que las iglesias de Asia están viviendo.
1: Claro.
2: Por ejemplo, nosotros en Paraguay no estamos siendo perseguidos por predicar.
1: Por ejemplo,
2: ni estamos bajo un imperio, ¿verdad? Aunque algunos podían discutir eso, pero en la realidad es así.
1: Ellos estaban en plena persecución cuando recibieron esa carta.
2: Claro, el imperio romano y también los judíos. Acordate que, bueno, depende de la perspectiva de qué apocalipsis estamos hablando, si estamos hablando el apocalipsis con fecha tardía o fecha temprana, no importa, el mensaje no va a variar mucho, pero el contexto es muy diferente. No había persecución, no había cárcel para los pastores, por ejemplo. Fíjate si hay una ley que meta preso a los pastores. Toditos estaríamos presos, ¿verdad? Yo estaría dando el programa contigo desde la cárcel, ¿verdad? Sería otra situación la que nosotros estamos viviendo.
1: Totalmente.
2: Pero por eso en el estudio de la Biblia, Liceo, hay que sacar el contexto del autor y entender qué quiso decir el autor para su generación y qué aprendizaje yo tengo de eso.
1: Muy bien, muy bien. Bueno, le cuento que aquí hay ya tranquilamente unas 20 preguntas.
2: Y vamos a escucharle a la audiencia. Sí, la hoy no se pueden quejar del tiempo.
1: No, no, no. Pero la primera pregunta lo voy a hacer yo, ¿eh? ¿Cuándo le va a invitar a don Emilio aquí un jueves para que venga y compartamos?
2: Vos sabés que yo cambié mi día por él y no viene. ¿Te acuerdas? Yo venía los martes.
1: Sí.
2: Y él venía los jueves.
1: Sí.
2: Yo cambié a jueves, he cambiado a miércoles. Pensé que íbamos a encontrarnos acá los jueves.
1: Sí.
2: La invitación está allá. Acá, voy mirando las cámaras, Pastor Emilio Agüero Sgay. Yo, Miguel Gil, te invito a un debate aquí en Radio Bedira. Jueves 10 de la mañana, cualquier jueves que vos puedas, te invito a debatir cualquier tema que sea pertinente para la audiencia.
1: Muy bien.
2: Que se entienda eso.
1: Okay. Y cuando dice debatir, no necesariamente está diciendo de posiciones diferentes.
2: No. Siempre lo hemos hecho así.
1: Claro, podría
2: o podríamos ser. Cambiar la palabra debatir por un diálogo.
1: Ahí está.
2: ¿Verdad?
1: Muy bien. Muy
2: un
1: bien.
2: Conversatorio.
1: Excelente, sí. Excelente. Así que ya la pelota está en cancha del pastor.
2: Y seguramente nosotros vamos a tener ciertas diferencias de perspectiva
1: puede
2: bíblica
1: ser.
2: Sobre ciertos temas. Eso
1: puede
2: también
1: ser.
2: Enriquece a la audiencia.
1: Sí, claro.
2: Que él dé su posición como él ve, ¿verdad? Y yo también, si es que existe esa diferencia en algún tema y discutimos con la audiencia.
1: Muy
2: eso
1: bien.
2: Va a enriquecer muchísimo.
1: Muy bien, muy bien. Es totalmente de acuerdo. Sí. Bueno, vamos con las preguntas de la gente. Pastor Miguel, un consejo. Tenemos un solo hijo que se va a casar. Mi marido es enfermo crónico. Queremos hacerle la casa en un terreno pegado al nuestro. Una casa aparte, pero pegado al nuestro. ¿Es conveniente eso debido a las circunstancias o mejor hacer un esfuerzo económico y comprar otro terreno más lejos para su casa? ¿Qué nos aconseja? El costo económico de comprar otro terreno nos afectaría, pero haríamos el esfuerzo si es mejor para ellos. Qué interesante.
2: Interesante. Eliseo, querido, agarrémonos el cinturón. Porque como dije al principio y puse las bases, los fundamentos de la conversación hoy, mi respuesta no le va a gustar a un sector. Y yo no voy a ser, digamos, quiero buscar el término ideal para no ofender. Yo no voy a ser dogmático.
1: Ok.
2: En algo que vos lees la Biblia y las familias, los padres con sus hijos casados vivían todos juntos en el Antiguo Testamento y se conocía como clan. Y eso desde ninguna perspectiva era malo. Lo malo era separarse. Luego en el Nuevo Testamento varió un poco por la cultura. Pero vamos a lo siguiente. Para resolver esta hermosa pregunta y necesaria, y quizás muchas personas tengan eso, yo puedo tener a mi hijo, a mi hija que se va a casar y le voy a decir, anda a vivir en Santaní. Lejos, porque la Biblia dice, y ahí ya entra el contexto de la interpretación de la hermenéutica.
1: Dejará
2: a su padre, a su madre y se irá con su mujer, ¿verdad? Yo quiero analizar ese texto un jueves aquí, desglosar lo que significa dejar padre y madre, ¿verdad? Porque también Jesús dijo, el que no está dispuesto a dejar casa, mujer, padre, no puede ser mi discípulo. Entonces vamos a respetar la Biblia en su contexto. Si yo le iba a andar a vivir en Santaní, pero puede ser que todos los días venga a desayunar, a comer y a dormir en casa los fines de semana. Pero vive en Santaní. O puede vivir al lado de mí y tener una relación de vecino, como cualquier vecino, sin que eso influya mis decisiones como suegro o como padre en su relación, ni haya una dependencia de soltero siendo casado. O sea, es totalmente, digamos, relativo. Eso de que si vive cerca va a depender de mí, si vive lejos no. Yo voy a lo práctico, Eliseo querido. Si no hay dinero para comprar una casa, si hay una dependencia de enfermedad de uno de los padres, si la chica está consciente y dice a su marido, mira, no nos alejemos de tus padres porque nos necesita. Y vamos a estar acá cerca, pendiente, tu mamá está sola. Creo que es una de las mejores decisiones cristianas.
1: Claro.
2: Como fundamento del amor bíblico, eso.
1: Ajá.
2: Ahora, muchos van a pegar el grito al cielo porque le hizo una casa al lado, ¿verdad?
1: Ajá.
2: Pero no tiene absolutamente nada que ver los límites con la esencia.
1: O sea, lo importante acá es cortar ese cordón umbilical.
2: Tres cosas nomás hizo ahí, hay que respetar. Le digo a la señora. Uno, respetar el matrimonio. Que ellos como padres respeten.
1: Okay.
2: No porque vive en su terreno, ya yo te voy a despertar a las 6, tienes que despertarte a la hora que yo quiero. Respetar la relación, independiente ya de su hijo.
1: Sí.
2: Dos, mantener un vínculo de dependencia sana, no de dependencia enfermiza.
1: Vaya papeas,
2: y por ejemplo,
1: un poquito.
2: Por ejemplo, la mamá quiere que coma con él el domingo. Y él le dice, no, yo el domingo quiero comer con mi esposa aparte. Ana se cae desmayada, ¿verdad? Por eso. Manipula. Eso no. Entonces, una relación enfermiza, ¿verdad? Respetar esa dependencia. Y tercero, verlo como una cooperación familiar. Quizás pueden hablar y decir, mira, voy a cocinar yo. Esta semana juntamos todas las verduras, lo que sea, hago una sola comida y comemos todo. Y fin de semana nosotros descansamos y ustedes se ocupan de la comida. Un arreglo, digamos, cooperativo que a ambas familias les convenga en bendición. Yo creo que se puede vivir, Eliseo. Conozco muchas parejas que se van una vez al año a la casa de su suegro solamente para pelear. O sea, eso de que vivir lejos no es una matemática bíblica.
1: Okay.
2: Y no hay que usar mal el versículo dejar padre y madre para unirse a su mujer. ¿Por qué? Claro que uno necesita un tiempo a solas para desarrollar su matrimonio. Pero no hay que ser dogmático en eso, de decir no puede vivir al lado de tu casa. Vamos a suponer que vos te casás, Eliseo, y tenés 50 millones para invertir en casa. Más no tenés, no podés hacer préstamo. Y justo al lado de la casa de tu mamá se quieren de una casita.
1: Por 50 millones.
2: Por 50 millones. Ah. No es linda, pero se puede ir arreglando. Vos no vas a comprar, Eliseo. Claro. Y tener tu casa propia. Sí. Y después ir arreglando el techo, mejorando, ¿verdad?
1: Claro.
2: ¿Y quién te puede decir, qué pastor, apóstol, profeta, maestro, evangelista te puede decir, no podés? Quiero saber qué versículo va a usar para decirte no se
1: y
2: puede.
1: Y probablemente ese que vos me
2: iba a usar ese, y va a usar mal.
1: El hombre a padre, madre.
2: Y va a usar mal. Porque cuando se dijo ese versículo, Eliseo?
1: Y en el Antiguo Testamento.
2: No, pero ¿cuándo? ¿Quién lo dijo para empezar?
1: Dios.
2: ¿Cuándo?
1: Génesis. En el vamos.
2: Y luego agarramos Éxodo y hacemos el recorrido en contra que nunca se cumplió. Cuando se dijo aquí, lo más fresco era que la generación que venía tenía que cumplir a rajatabla eso. Nunca se cumplió. Te estoy hablando de los clanes, y cualquier estudioso de la Biblia, cualquier principiante en estudio bíblico sabe lo que es un clan familiar. Pero estaban 50 ahí. No es papá y mamá y su nuera. 50 vivían todos juntos, comían todos juntos. ¿Por qué no se cumplió a rajatabla eso? Al inicio.
1: ¿Por qué?
2: Porque se tenía que darle el sentido de familia. Familia no es solamente el límite geográfico. Es mucho más que eso. No es que porque vive a 10 cuadras no vas a tener problema con tu nuera, y porque vive cerca de tu casa o le hiciste una casa en tu patio porque no hay recursos económicos, sí o sí van a andar mal. Eso es mentira. ¿Qué dijo Jesús? Todo está en el corazón. Si la suegra tiene un buen corazón, su nuera puede vivir en España y van a tener una buena relación. O puede vivir pegado a su pieza y no se van a llevar nunca.
1: O sea que se dejará, entonces lo que se estaba refiriendo Dios es dejar de depender, andar a ser tu propia familia.
2: Habla del corazón.
1: El corazón.
2: Apegado. Que muchos cometen el error de, ahora me caso, mis padres ya no existen. Ahora me caso, que se mueran mis padres, que se vean cómo solucionan sus problemas. Ese dejar es salir a buscar una familia para repetir este modelo. Que ojalá haya sido buena, ¿verdad? O bueno. Y conectar y ampliar la familia. ¿Por qué? Porque la familia de tu esposa es tu familia ahora, Eliseo.
1: Sí.
2: Tus suegros son como tus padres.
1: Sí.
2: Tus cuñados son como tus hermanos. Esa es la visión. A pesar de que vos estás dejando para formar una familia, el vínculo nunca se deja.
1: Totalmente.
2: Nunca.
1: Ahora, ahí nomás en el punto te puedo agregar algo. Puede que me equivoque, pero quiero nomás puntualizar algo. A no ser que, ya estás hablando de que sí, uno puede vivir al lado. A no ser que uno observe de que uno de los tres

0: hacer un límite de decir, exacto, bueno, vos te vas a casar y vas a la otra ciudad vas a vivir porque si no, porque la Biblia dice.
1: Y si ese es mi caso, tampoco puedo hacer un dogma de él. Ahora todos tienen que actuar como yo. No, yo actué de acuerdo a un escenario mío.
0: Te doy un ejemplo más dramático. Vos te casás.
1: Sí.
0: Tu esposa va a tener bebé.
1: Sí.
0: Vos trabajás de ir a de 8 de la mañana a 6 de la tarde.
1: Sí.
0: ¿Verdad?
1: Sí.
0: Y tu esposa tuvo cesárea. 40 días aproximadamente, 2 meses, tiene que cuidar. ¿Y qué va a hacer sola ella? No puede cocinar, no puede limpiar.
1: Yo ya sé a quién le voy a llamar.
0: Sí, ¿a tu mamá o a tu suegra? Eso está mal visto. Jamás, Eliseo. Yo prefiero que esté con su mamá o con mi mamá que con alguna extraña.
1: Totalmente.
0: Porque ella le va a saber cuidar. Que le haga la comida, todo. Ahora, de afuera, si somos legalistas... En un pensamiento fariseico vamos a condenar eso. Pero es el acto sublime de amor de una madre más, no sé, redundancia sería más sublime, ¿verdad? Bueno. Pero lo voy a decir, más sublime que se pueda encontrar.
1: Muy bien.
0: Porque el amor de madre sigue activo ahí, a pesar de que no es su responsabilidad, eso lo va a hacer con amor.
1: Claro.
0: Y llevarle los nietos después, mamá, me puedes cuidar, esta tarde tenemos una reunión de matrimonio, un campamento sin
1: ¿quién
0: hijos?
1: Le va a cuidar mejor que la abuela?
0: Entonces, ¿para qué romper lo que no se tiene que romper? Sí, después vas a buscar otra vez algún beneficio ahí.
1: Bueno, ahí está. Admirable ministerio de ambos. Gracias por el valor de hacer en directo, respondiendo a preguntas comprometedoras. Son de bendición, dice Rosa. Gracias, Rosa, por el mensaje. Bendiciones. Yo quisiera hacer una pregunta. ¿Por qué tanto tiempo ese... a ver. Bueno, yo leo.
0: Lee nomás.
1: Sí. ¿Por qué tanto tiempo ese programa de 24 horas de oración se hace en Paraguay? Nada cambia, dice. Cada día más familias separadas por migrar, siempre la corrupción reina, hasta pastores participan de eventos deportivos. Mi familia y yo hace 20 años estamos fuera y vemos que nada cambia en Paraguay. Pastor Miguel, respóndame usted de sus expectativas, porque yo sé que hay un versículo que dice que si mi pueblo se humillare, yo volveré a perdonar su pecado, volveré a ellos. Somos muchos los que queremos volver a Paraguay y nosotros apoyamos en oración a Paraguay. Oramos para que cambie. La mentalidad es de los que nos gobiernan, pero ¿qué pasa, pastor? Que hace más de 20 años orando por Paraguay y nada pasa. Epa. No.
0: Sí. Epa. Le voy a responder epistemológicamente.
1: A ver.
0: Que la epistemología es el estudio del conocimiento.
1: Sí.
0: En primer lugar, ella no tiene estadísticas de que nada cambia. Y si las tiene, por favor que comparta con nosotros. En porcentaje, en un estudio científico que diga en 20 años tanto por ciento, no más cambió, no cambió. Es en primer lugar. En segundo lugar, una persona que haya cambiado, dice la Biblia, no Miguel Gil, hay fiesta en los cielos. O sea que para el cielo es demasiado importante una persona que cambie.
1: Claro.
0: Para nosotros también debería ser la misma expectativa. Yo creo que Paraguay hubiese sido peor si nosotros no orábamos. De eso estoy convencido.
1: Yo estoy de acuerdo.
0: Ahora, esas 24 horas de oración es una muestra del clamor del pueblo. Le invito a que lea la Biblia. ¿Cuántos años Israel en cautiverio oraron? Y después de 70 años regresaron.
1: Totalmente.
0: O sea que no podemos nosotros orar esta noche, o sea, un día 24 horas y ya que se caiga todo el gobierno. Puede ocurrir, claro que sí. Pero también hay que entender los procesos. Por ejemplo, en Paraguay se batallan muchas cosas y nuestras leyes prevén todavía que ciertas cosas no entren en Paraguay por ley.
1: Claro.
0: Sí. Hace poco se quitó esto del lenguaje inclusivo también que quería entrar a las escuelas. Se congeló.
1: Sí.
0: ¿Y vos pensás que eso no es por la oración?
1: Claro.
0: Económicamente, creo yo, sin tener las estadísticas, pero sí el conocimiento de que así Paraguay mejoró.
1: Sí, yo también creo así.
0: Lo dice la prensa internacional, ¿verdad? Lo dicen las estadísticas. De que Paraguay económicamente mejoró.
1: Totalmente.
0: Lo dicen los otros países.
1: Sí, sí.
0: Como quieren venir a Paraguay porque hay un flujo económico interesante.
1: Sí, totalmente. ¿Verdad?
0: Entonces, yo le respondo a este oyente así, que ninguna oración cae por tierra ni deja de tener fruto. No sabemos las familias que están viniendo a las iglesias. Y eso es un valor espiritual demasiado grande para el Paraguay. Quizás ella o él quiera ver cambios políticos, cambios económicos más avanzados, pero los cambios espirituales, eso no tiene precio, Eliseo. Un padre alcohólico que se convierte a Cristo y va a la iglesia con su familia es un avance.

0: avance en el país, socialmente hablando. ¿Por qué? Porque hay un potable violento, potable delincuente menos en el Paraguay. Sí. Y eso sí es una gran noticia.
1: Sí, totalmente.
0: O quizás no está viendo el trabajo extraordinario que está haciendo la Iglesia Libertad en la cárcel de Tacumbú, con presos que caen ahí, reciben a Cristo y luego salen a testificar. ¿Verdad? Hay muchísimo de eso.
1: Y vos sabés que en algún momento le tuve aquí en esta cabina al doctor Walter Neufeld, ¿verdad? Y nos comentó un poco en qué contexto surgió la Maratón Nacional de Oración, año 2000, en una inestabilidad política pero de aquellos.
0: Y se tenía que orar.
1: Y él hizo ahí y habló un poco de referencias de después, cómo las cosas cambiaron posterior a.
0: Y mira, después del marzo paraguayo que tuvimos, yo de ahí para adelante veo por lo menos una estabilidad.
1: Yo también.
0: Comparando con otros países donde la situación sí es crítica.
1: Sí.
0: ¿Verdad? Y entonces es para agradecer. Y esto, es para ver una perspectiva.
1: Y esto que usted dice es muy cierto. Y esto sí hay estadística. Porque el otro día, hace una o dos semanas atrás, salían las noticias de la cantidad de gente interesada en venir al Paraguay a hacer negocios desde aquí.
0: Ahora, eso de que antes de la maratón, que hace 20 años, dijo ella, ¿verdad?
1: Sí.
0: Antes de eso, siempre la gente fue a Argentina, por ejemplo, a trabajar.
1: Cierto.
0: O sea, siempre hubo eso.
1: Cierto.
0: Así como tenemos varios argentinos ahí por los semáforos en Ipacaraí, unos cuantos haciendo acrobacia.
1: Sí.
0: Eso siempre hubo.
1: Sí, cierto.
0: ¿Verdad? O sea, haya o no haya oración, ese siempre hubo.
1: Cierto.
0: ¿Verdad? Ahora, yo creo también que la oración de una nación, como ella citó el versículo, si mi pueblo se humillare, otra vez volvemos al contexto, el pueblo no quería reconocer su pecado de idolatría ante Dios. Y por eso dice, si pueblo se humillare, ¿verdad? Yo sanaré su tierra, porque el problema estaba por la idolatría. Ahora, cuando nosotros hablamos en términos evangélicos, somos 10% aproximadamente en Paraguay. Ese 10% no es idólatra, a pesar de que hay dudas de algunos, ¿verdad? Pero por lo menos hay un 10% del país que no está rendido a la idolatría.
1: Cierto.
0: Y yo estoy seguro que la oración de ese 10% Dios escucha.
1: Amén. Amén. Totalmente.
0: Y cuando habla de sanar la tierra, habla en todos los sentidos, de una manera integral. La familia de muchos ya se sanó, ¿verdad? Quizás su ambiente laboral cambió también.
1: Sí.
0: Muchas cosas pueden cambiar.
1: Sí. Y todos los cambios que se suscitan a nivel familiar, personal.
0: Por ejemplo, estábamos haciendo nosotros un análisis de Ipacaraí, porque cumplimos 30 años de ministerio con mi esposa y vimos las transformaciones de varias familias.
1: Qué lindo.
0: Y uno de nuestros pastores que integra el ministerio pastoral llegó separado en la iglesia y hoy es el pastor del ministerio familiar.
1: Wow.
0: ¿Verdad? Qué que trabaja con matrimonio. Y para nosotros eso es un cambio demasiado grande porque su generación, los hijos ya crecieron en la iglesia.
1: Totalmente.
0: Y hoy tres ya están casados y están trayendo nietos ya en un ambiente cristiano.
1: Qué
0: o sea,
1: lindo.
0: Hay una segunda generación ya. Eso para mí es una victoria.
1: Y esos tres casados van a llevar a su generación la bendición que ocurrió aquí con ellos.
0: Igual conmigo, yo llegué a la iglesia no siendo cristiano, ¿verdad? Y ahora tengo una familia cristiana, no digo que una familia perfecta, pero conoce el camino.
1: Claro.
0: Las decisiones que tomen ya están en sus manos, pero conoce el camino.
1: Muy bien. Bueno, vamos con más mensajes. Pastor, pero la suegra no tiene que ser pesada, dice. Tampoco mala, metida. Tiene que ser sabia. Porque hay también suegras muy malas, dice.
0: De todo hay.
1: Todavía es un país donde puedes tener una familia con valores cristianos.
0: Gracias. Ese es un buen dato. Porque en Paraguay el cristianismo es respetado.
1: Sí.
0: Y muchas de nuestras leyes están inclinadas hacia valores cristianos. Y eso es muy importante. Ahora hablo de la suegra en capítulo aparte, Eliseo. Hay un estigma acerca de las suegras.
1: Sí.
0: Que no es tanto así. No todas las suegras viajan en escoba.
1: Exacto.
0: No todas las suegras te hacen payé.
1: Estoy de acuerdo.
0: Conozco suegras que son una segunda mamá y casi primera.
1: Así mismo.
0: Pongo a mi suegra ahí como ejemplo, ¿verdad? Que yo ya no tengo mamá, pero ella me cuida como un hijo más.
1: Sí, yo también.
0: Y ora por mí, me bendice. Aún me suele bendecir económicamente, Eliseo.
1: Mira.
0: Algunas veces voy a su casa y me dice, mira, yo estaba pensando y guardé esta ofrenda para vos.
1: Qué lindo.
0: Y mira, Eliseo, eso, ¿qué voy a decir? ¿Verdad? Ahora, de las suegras que hacen referencia a algunos de que son malas, hay que analizar cada caso. Puede ser una suegra reactiva, Eliseo. O sea, la nuera del noviazgo ya venía haciéndole guerra a la y la suegra reacciona.
1: Sí.
0: O puede ser viceversa, no sabemos. Hay que ver cada contexto. No vamos a generalizar.
1: Aunque habrá suegras difíciles también, ¿verdad? Porque
0: seguro,
1: estamos en el mundo.
0: Seguro, habrá nuera difícil también.
1: Ahora vos y yo tenemos la bendición de tener buena suegra. ¿Eh?
0: Yo sí, sí, Eliseo.
1: Creo. Mira que mi suegra está escuchando, está así escuchando. Que también saludo le envío un saludo también.
0: A nuestra querida hermana.
1: Bueno, vamos con el siguiente. Me parece que la persona que dijo se está equivocando, porque la oración es la base y sostiene a la iglesia. Hay que orar siempre y pedir a Dios que siempre bendiga nuestro país.
0: Orar sin cesar.
1: Amén.
0: Sin parar.
1: Bendiciones a la radio. Soy suegra de dos mujeres bellas. Las amo como a mis hijas. Las cuido y oro por ellas.
0: Qué lindo. Ahí está. Ahí ya está solucionado el problema.
1: Totalmente.
0: Porque habló la suegra.
1: Bendiciones. Mis tres hijos oraron por su papá, que era alcohólico, 30 años de alcoholismo. Y Dios le sanó. Hoy en día sanó. Y están con un papá totalmente sano.
0: Gloria a Dios.
1: Qué
0: lindo escuchar eso. Sí. Testimonio, Eliseo.
1: Buenos días. Me ayudaría con esta pregunta. Cuando nosotros morimos aquí en la tierra, ¿nuestra alma ya va al cielo o se queda en la tierra hasta el arrebatamiento? Y cuando estamos en el cielo, ¿seguiremos conociendo a nuestros seres queridos? Bendiciones.
0: Mira, Eliseo, como es un tema profundo y tiene sus aristas de interpretación, ¿verdad? Nuestra alma no queda acá en la tierra, va a un lugar. Haciendo la descripción bíblica, para no entrar en términos de interpretaciones, Jesús da un ejemplo de una persona que muere y va a un lugar llamado el seno de Abraham, que se tiene que interpretar ya como un lugar de descanso en la presencia del Señor. Y ahí conversa con el otro que está en un lugar de tormento, ¿verdad? Ahora, mezclar eso con el arrebatamiento ya es otro tema escatológico, ¿verdad? Pero yo soy del que cree que uno muere y va a la presencia del Señor.
1: Esta mujer tiene 35 años. Su pregunta es, ¿es prudente que busquemos ya un hijo? Se casó hace 2 meses. 35 años, se casó hace 2 meses. ¿Es prudente que ya busquemos un hijo o es recomendable esperar al menos 6 meses más mientras completamos lo que nos falta en nuestro hogar? Quiera o no, me trabaja mi edad como mujer.
0: Mira, querida, eso queda exclusivamente en el campo del matrimonio. Nadie te va a cuestionar si te casas hoy y mañana ya te quedas embarazada, porque estás dentro de una relación matrimonial y es lo más normal tener hijos. 2, si también está en el campo de la pareja planificar. Y si ustedes dicen dentro de 6 meses vamos a salir de deuda o vamos a tener ya condicionada la casa, y ahí podemos buscar también. Pero la edad tiene que ver ya con una cuestión clínica. Hay mujeres que yo conozco mujeres en Ipacaraí que tuvieron hijos a los 40.
1: Sí.
0: O sea, ya tiene que ser un tema con su doctor. Si el doctor le dice, mira, te conviene tener ahora. Entonces, adelante, ¿verdad? Pero lo otro, no hay nada que impida. Lo que pasa es que la gente también se preocupa, Eliseo, que vos te casaste y después con su dedo cuenta. Se casó en enero, febrero,
1: ¿cuánto
0: marzo,
1: tiempo abril, ya?
0: Mayo, 9 meses, parece que se casó embarazada, ¿verdad? Pero hay varios casos que se casaron, la luna de miel ya engendraron.
1: Vos sabés que yo tengo un amigo que se casó tarde y su esposa se casó con 40 años. Empezó a tener hijos a partir de 40.
0: Sí.
1: Tiene 3 hijos. Desde los 40.
0: Claro, porque es, ¿cómo se dice ese tema? Fértil.
1: Fértil, claro.
0: Y a lo mejor las condiciones físicas le ayudan.
1: Sí.
0: Así como una mujer de 30 también puede ser que el doctor le diga por una cuestión de presión o algo del corazón.
1: Es recomendable que
0: ya no, ¿verdad?
1: Es cierto.
0: Nosotros cerramos la fábrica, como se dice comúnmente, el liceo con el último hijo por recomendación médica.
1: Ah.
0: El doctor nos explicó bien la situación. Nos dijo, sería este el último hijo.
1: Okay.
0: Porque estos riesgos son muy altos.
1: Okay.
0: Ustedes deciden.
1: Ya.
0: Y bueno, dijimos 3 suficiente, ¿verdad?
1: Sí. Muy bien.
0: Me hubiese gustado tener uno más, ¿verdad?
1: Ah, mira.
0: Pero
1: escucha también la recomendación.
0: Sí, médica. No, hay que respetar también eso.
1: Soy hija de pastor, me congrego con él, con su papá,
0: sí,
1: pastor.
0: Sí.
1: Y siempre vi que él en las campañas y lo que hace afuera, la gente le responde. Y es como que en la iglesia no se ve eso. Cada día estamos más poco. ¿Puede ser que sea él evangelista y no pastor?
0: Puede ser. Cuando yo ingresé al ministerio, Eliseo querido, yo ingresé como evangelista. Hacía campañas ahí por Villa Florida, Ruta 1, Misiones, San Juan, ¿verdad? Y después un pastor me dijo que él veía dones pastorales en mí. Después, unos años más tarde de ser pastor, me dijeron que veían dones de maestro en mí. O sea que uno puede tener quizás varios dones o un llamado ministerial, pero hay que ver también qué hay dentro de la iglesia. Porque hacer campañas evangelísticas afuera es totalmente otra dinámica que pastorear una iglesia. En la iglesia es más, digamos, estructurado, y si no se da ciertas cosas no sucede, pero afuera es distinto. La voy a armar tener un parlante y una silla, ya sin problema te va a evangelizar, porque estás hablando con personas que no conocen a Dios. En la iglesia una vez es más complicado trabajar con gente que ya conoce a Cristo. Yo no puedo dar mucha opinión, no conozco el contexto, pero quizás lo que él podría hacer, el pastor, es buscar un líder con cualidades pastorales y trabajar junto con él. Mientras él sale a evangelizar, el otro, entonces él no descuida el tema pastoral.
1: Un equipo.
0: Sí, totalmente.
1: Pastor Gil, ¿un pastor puede seguir haciéndose tatuajes y seguir usando arito en la oreja por más que de ese arito esté colgando una cruz? ¿O esa cruz salva el hecho de usar arito?
0: Le invito a que escuche el programa sobre el tatuaje que hice. No hay ninguna restricción bíblica acerca de eso, Eliseo. Te voy a decir porque yo sé que muchos van a saltar ahora a cuestionar esto. Pero lo exterior no es tan importante como lo interior, según la Biblia. Fíjate que cuando Pablo da instrucción a las mujeres, dice que vuestro atavío no sea de peinado ostentoso. Está haciendo una figura externa para introducir lo interno, sino de un corazón afable, misericordioso. O sea, está poniendo un ejemplo de adorno externo. No está diciendo no usen. Ahí es importante el estudio bíblico. Porque si yo leo eso, acá Pablo prohíbe la peinada. Ahora ninguna mujer va a ser peinada para ir a un casamiento. Prohibido. Sí. Se van a cerrar todas las peluquerías. No. Pablo está anteponiendo un ejemplo para mostrar la realidad de lo que viene detrás, que es el adorno interno. Así también lo externo. O sea, ¿dónde peca un pastor que dice, bueno, quiero tatuarme acá el año de mi conversión? Acá nomás. El 7 de octubre del 2020 recibí a Cristo, fue un día, y pongo acá. ¿Cuál sería el argumento para que él no pueda pastorear y de disciplinar a la iglesia? ¿Bajo qué criterio bíblico? Vamos al aro. Supongamos que sí, es una cruz, y vos le preguntes, ¿por qué usa eso, pastor? Y porque siempre me van a preguntar, ¿qué significa la cruz? Puede ser una cadena, puede ser una pulsera. Yo un tiempo usaba la pulsera de colores. Rojo, blanco, negro, azul. Y muchos me preguntaban, ¿qué es esa pulsera? Y yo, el verde significa la creación, de que tenemos un creador, ¿verdad? El negro, lastimosamente, es nos alejamos de ese pecador, ¿verdad? El rojo, Jesús derramó la sangre para reconciliarnos, y al reconciliarnos con Dios hallamos paz, el blanco. Sí, ahora lo usé enseñando ahí en la Facultad de Teología.
1: Dijiste recién que de malo está que yo ponga aquí mi fecha de conversión y demás. Un argumento para no utilizar, para decir no a eso, o al arito, lo que sea, no podría ser, por ejemplo, que a Eliseo, y con quien vos venís a compartir todos los jueves,
0: Le causa tropiezo. Sí, sí. Ahora yo puedo usar un contraargumento diciendo, Eliseo, vos tenés que también, como cristiano, aceptar a tu hermano como él es. Si los judíos tuvieron que aceptar a los samaritanos en la iglesia y a los gentiles, ¿por qué vos no vas a aceptar a un hermano que tiene arito y tatuaje? Es una cuestión de perspectiva, Eliseo. Ahora, tomemos la perspectiva general, mayoritaria. Está mal, pastor. Quítate el arito y anda, borrate ese tatuaje. Ok. ¿Y cómo está el corazón? ¿Con eso satisface mi imagen que tengo del pastor? Aunque él tenga ciertas debilidades peligrosas para el ministerio, aunque no enseñe la palabra correctamente, pero con tal de que se quite su arito y su tatuaje, puede seguir siendo pastor. Yo creo que eso es medio peligroso. Es medio peligroso.
1: Pero si comer carne le es tropiezo, mejor no comer, dijo Pablo.
0: Sí, él está hablando de una madurez espiritual. Ahora, ese pastor tendrá que considerar que eso que está usando, el aro y el tatuaje, le va a generar tropiezos en ciertos círculos. En otros no. pero en cierto, tendrá que ser consciente que cuando enfrente a esa situación le van a generar conflicto y él tiene que estar preparado para eso.
1: Ahí está. Entonces, ahí nomás yo ya tomé la decisión de no usar.
0: Claro, es lo mismo que yo me vaya con en Gradería Norte con mi remera Olimpia.
1: Okay.
0: Y puede ser que nadie me diga nada si no me bajen la patada de ahí.
1: Okay.
0: Y yo sé que eso puede, es posible que ocurra.
1: Por eso también usted no usaría.
0: ¿Qué?
1: Y tatuaje, ¿verdad?
0: No, no. Yo nunca usé tatuaje Liceo, pero tampoco me causa tropiezo un hermano que use. Absolutamente. No,
1: yo sé, pero...
0: ¿Yo tatuarme?
1: Claro.
0: No, sea a los 60 por ahí el Liceo se me ocurre algo y me hago. Ya no, acá no de ira no me van a dejar entrar. Ya no me va a escuchar nadie. Ese va a ser mi fin, ¿verdad? posiblemente bueno. Sí, el Liceo.
1: Sí,
0: ¿verdad?
1: Puede ser.
0: Pero yo digo, a lo mejor se me ocurre a los 60 por ahí. Y digo, bueno, ya viví la vida. Ahora quiero tatuarme acá el nombre de mis tres hijos.
1: Ah, bueno.
0: ¿Cuál sería el pecado mío para que me condene el cristianismo en general?
1: Bueno, aquí alguien ya le está enviando el texto de Levítico 19:28.
0: ¿Qué? ¿Del M del Liceo?
1: Y voy a irme un poco, sí. No recuerdo.
0: Andá ahí y vamos a leer todito el contexto.
1: Levítico.
0: Sí.
1: Levítico 19.
0: No te harás rasguños ni marca.
1: Sí.
0: Pues no, un poco ahí, Eliseo.
1: Te metiste 18. En un tema medio complicado.
0: No, si hay todo un programa sobre el tatuaje, Eliseo.
1: Sí, yo sé.
0: Lo tienen que escuchar
1: 28.
0: Íntegramente. Donde explico lo que es eso desde una perspectiva bíblica.
1: No comeréis cosa alguna con sangre.
0: No
1: seréis agoreros ni adivinos.
0: Sí.
1: No haréis tonsura en vuestra cabeza, ni dañaréis la punta de vuestra barba.
0: Sí.
1: Y no haréis rasguño en vuestro cuerpo por un muerto, ni imprimiréis en vosotros señal alguna, yo Jehová.
0: Lea un poco más arriba, Eliseo.
1: No haréis tonsura en vuestra cabeza, ni dañaréis. No comeréis cosa alguna con sangre.
0: Porque hay un versículo que dice que...
1: Cuando entréis en la tierra y plantéis toda clase de árboles frutales, consideraréis como incircunciso lo primero de su fruto.
0: Sí, sí.
1: 3 años será incircunciso, su fruto no se comerá. Al cuarto año todo fruto será consagrado en alabanza a Jehová. Más el quinto año comeréis el fruto de él para que os haga crecer su fruto, yo Jehová vuestro Dios.
0: ¿Después?
1: Y ahí entra, no comeréis.
0: Sí. Entonces, si vas a aplicar eso, tenés que aplicar todos los mandamientos que están ahí. ¿Y quién no planta un mamón y ve su primer fruto todavía ni no salió ya? Ya quiere comer.
1: Che, y tenés que aplicar lo de la barba también.
0: También, también. Y el que no tiene barba, está en pecado. Si así fuese interpretar la Biblia de fácil, no habría seminarios, Eliseo, ni exégesis, ni análisis de palabras.
1: Vamos a otro tema ya.
0: Vamos a otro tema. Bueno. La audiencia manda hoy, Eliseo.
1: Muy bien. Eliseo y pastor, yo tengo 20 años, un tatuaje, nunca nadie me dice nada y no, ya no se puede borrar, dice. Y bueno, y nadie te puede hacer sentir de menos por eso.
0: Pero vamos a suponer que le invitan a predicar en una iglesia.
1: Y
0: ya se dan cuenta unos minutos antes que tiene tatuaje. Y le dicen, no, lastimosamente acá no vas a poder predicar.
1: No,
0: así.
1: Eso no está bien.
0: ¿No está bien?
1: No está bien.
0: Ah, bueno, que lo dijo Eliseo, que conste, está grabado. Lo dijo Eliseo que no está bien.
1: No me vaya a complicar, pero...
0: No, pero vos...
1: Pero es que no está bien, ¿o sí?
0: Sí. Vos tenés la respuesta,
1: pero vos, Eliseo, harías en la estación si le invitas a ella y se va y ves que tiene. No.
0: No, ¿cuántos ya se fueron a predicar ahí con tatuajes?
1: Y bueno, ahora ya
0: y esos tatuajes que te estoy hablando, no estoy hablando de un corazoncito atravesado una flecha.
1: Ahora ya lo dijo el pastor 666,
0: Miguel. Una calavera, Eliseo.
1: Totalmente.
0: Y no totalmente por eso satánico que fue en otra época, por supuesto, ¿verdad? Tampoco es tan fácil de ir a borrar un tatuaje. Eso tiene su costo también.
1: No es bueno usar tatuajes y aritos si lo haces luego de conocer a Jesús. Dice este oyente.
0: ¿Sí?
1: Argumento absoluto. 2 puntos. Estamos asemejándonos a Jesús. Y Jesús jamás lo usaría. Punto.
0: Sí.
1: No podemos negociar en las cosas que son de tropiezo, pastor. Primera vez que estoy escuchando al pastor en esta posición.
0: Sí.
1: Bueno, pero tenemos un programa.
0: Escuchá el programa. Buscá en Vida Positiva, ¿verdad?
1: Sí,
0: Vida Positiva. El tatuaje. Y ahí analizá bíblicamente el contexto. Mira, querido, hay muchas cosas que Jesús no hizo siendo judío, ¿verdad? Y hay cosas que no tenía que hacer Jesús como judío y lo hizo.
1: Exacto.
0: Violó el sábado.
1: Sí.
0: Sanando. Estaba prohibido eso.
1: Charló con una samaritana.
0: Habló con una samaritana, sin que problema. Para los judíos era despreciable. ¿Verdad? Tocó a un leproso que por ley no se podía. O sea, si vamos a esos argumentos, hay muchas cosas que podemos discutir. Uh-huh. Ahora, lo que yo quiero que me diga es por qué pecó ahí la persona. Uh-huh. ¿Verdad? Uh-huh. O sea, Liceo, que yo en mi juventud, uh-huh, cuando alguien usaba arito, era todo un escándalo. Uh-huh. Pero había un tenista paraguayo, uh-huh, Víctor Manuel Pechi, uh-huh, que él usaba arito.
1: Sí, ¿verdad? Sí.
0: Y a mí me encantaba verle a él, mm, ¿verdad? Y siempre me llamó la atención su arito. Mm. Con todo eso, Liceo, mm, siendo un mundano, nunca yo usé, mm, ni probablemente no usaría arito. Mm. Ahora, yo pregunto a la audiencia, si el próximo jueves yo vengo con un arito, ¿qué concepto van a tener de mí, Liceo querido? Mm.
1: Y a ver, que alguien responda.
0: Probablemente aquí, la mitad va a apagar la radio y me va a condenar.
1: Mm. Dos o tres personas.
0: Por un arito.
1: Sí. Dos o tres personas que respondan. Queremos escuchar la opinión de la,
0: sí,
1: gente. ¿Qué va a pensar?
0: Sí.
1: Usted ve, ingresa ahí al Facebook de Radio Bedira, sí, y ve que el pastor tiene un arito.
0: Sí, próximo, porque me puedo hacer el agujerito este, sí, y claro, sí, un arito y ya está. Sí. Y vengo así. Ah. ¿Verdad? Yo sé que a muchos le va a molestar. Ah. Le va a hacer tropiezo. Mm. Yo soy consciente de eso, ¿verdad? Y esa va a ser la condenación. Mm. Ese aro va a ser la condenación mía, ¿verdad? Ahora mismo no uso. Y el concepto hacia mí cambia completamente.
1: Eso es cierto.
0: Eso es peligroso, Liceo. Eso es muy peligroso. Porque yo puedo ser un potencial violador, un corrupto, un estafador.
1: Sin tatuaje y arito.
0: Sin tatuaje y arito, encajo en cualquier comunidad cristiana. Eso es más el punto, Liceo, a analizar, sí, profundamente.
1: Sí, totalmente. Bueno, dice, no podemos condenar a los que usan aritos tatuajes. Le va a quedar bien al pastor arito, dice.
0: Sí, porque tengo una oreja grande. 5 o 6 va a entrar acá.
1: Su trayectoria es imborrable. Lo que importa es la relación con Dios y la santidad, dice otra persona. Muy mal ejemplo para los que están tratando de salir, dice un oyente. Lo que está bien, está bien. Lo que está mal. Así de simple, pastor.
0: Así mismo.
1: Excelente el programa. Una consulta al pastor. ¿Puede un pastor recomendar a su iglesia que busque la respuesta en Google? Y muchos pasan en el altar leyendo la respuesta que encontró en el Google. Bendiciones.
0: Se puede hacer como un análisis dentro de la investigación del tema. O sea, decir, mira, yo busqué, googleé esto y estos son algunas respuestas, ¿verdad? Busqué en comentarios, estos son una respuesta. Entrevisté a 10 pastores que me dieron esta respuesta. Mm. Y ahí, entonces, trabajar para sacar una conclusión.
1: Miguel Gil no puede entrar en la radio cada 2 días, dice. Y eso ya hay que verlo acá con nuestro director, probablemente esté escuchando.
0: Si está escuchando el director.
1: Por ahí le invita.
0: Ahora he visto que salió y se fue hacia afuera, justo cuando el oyente pidió, sí, eso.
1: Entonces ahí ya te propone directamente para que sea un comunicador más acá, todos los días.
0: No tengo ojo de locutor, Liceo.
1: No, pero problema. No importa eso.
0: ¿Cómo sería mi entrada?
1: Te asignan un horario.
0: Muy buenos días.
1: Muy buenos
0: algo
1: días.
0: Así, sí.
1: ¿Cómo sería?
0: Tipo la voz de Liceo y no sé cómo voy a saludar. Buenos días, audiencia. Yo tengo que cambiar, mi voz no me sale, Liceo.
1: No hace falta cambiar.
0: Si está una criatura escuchando la radio, va a pensar que es un...
1: No hace falta cambiar.
0: Y después me ve peor todavía, que un espora está hablando ahí, ¿verdad? Un bombero.
1: Bueno, vamos con más mensajes. 2 mensajes más. ¿Qué pasa en esta generación de cristal? Bendiciones, pastor. Pasa que en esta generación de cristal hay muchos pireperení, que no se le puede decir nada. Inmadurez espiritual reina en las iglesias, dice Raquel.
0: Te doy un ejemplo, Liceo. Mm. Queremos ganar la nueva generación. Está lleno de tatuajes, está lleno de piercing, de aros, de costumbres raras. Mm. Y nosotros somos enviados como ovejas en medio de lobos.
1: Sí.
0: Si yo me voy con la siguiente consigna, decirle, ustedes bórrenme ese tatuaje, quítense esos aritos, si no, en la iglesia no entran. Estoy desobedeciendo el mandato del Señor. Jesús dijo, cuando ustedes van y se les da algo a comer, coman. Coman ahí. Si le reciben, coman todo lo que hay en la mesa. ¿Verdad? Y si no le reciben, váyanse a otra ciudad. ¿Verdad? Una cosa es la hostilidad del mundo y otra cosa es la hostilidad de la iglesia. Si nosotros vamos a clasificar personas y decir, no, acá solamente los que no tienen tatuaje o si tienen se borran y así entran, estamos armando una iglesia exclusiva. La iglesia de Jesús es inclusiva y exclusiva. Es exclusiva para los que son regenerados, e inclusiva, que significa que las puertas están abiertas para todos. Dicho esto, Eliseo, podemos discutir y tomar lo que dijo el oyente, ¿verdad? Que está mal esto y es así, ¿verdad? Pero yo le invito a que estudie el Antiguo Testamento, en qué contexto Dios prohibió esas cosas.
1: Va a tener tiempo.
0: Va a tener tiempo y va a trasladarlo después al Nuevo Testamento. Y le va a costar muchísimo adaptarlo ahí. Sí. Pero muchísimo.
1: Totalmente. Nos vamos, pastor. Un placer.
0: Nos vamos. Hasta el próximo jueves.
1: Si Dios nos permite, seguimos.
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0: 10:53 minutos. ¿Qué nos espera el próximo jueves, Pastor Miguel? ¿Qué nos espera el próximo
1: jueves?
0: Eliseo
1: quedó botando la pelota de la libertad y el tropiezo.
0: Sí.
1: ¿Hasta dónde va mi libertad de usar cosas externas? ¿Y hasta dónde yo puedo tropezar por un aro, por un tatuaje? Vamos a profundizar este tema, Eliseo, para que la audiencia pueda participar y también sacarse mitos acerca de esas cosas.
0: Por favor, porque no deja de dar la vuelta a la
1: pelota. Y capaz que el jueves venga con un arito, Eliseo. Te lo digo en serio. Sí. Para ver la reacción de la audiencia. Yo sé que de la mitad que nos ven, no nos van a ver posiblemente. Y soy consciente que me pueden condenar. Pero aún así, pienso venir así.
0: Bueno, está muy bien. Gracias, Pastor Miguel. Nos vamos, gente. Un placer acompañarlos el día de hoy. Espera que me quede en blanco aquí un ratito. Voy agradeciendo con los mensajes. 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Nos vemos, si Dios nos permite, mañana. Nos reencontramos de vuelta a partir de las 8 de la mañana. Chau, chau.

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1: El matrimonio es una construcción extendida en el tiempo, con momentos extraordinarios y retos por superar. Aunque cada uno de los cónyuges puede expresar su individualidad, gustos y preferencias, deben compartirse proyectos, decisiones y deseos en común. Se deja atrás el concepto de mi casa, mi dinero, mi tiempo, para dar lugar al concepto de nuestra casa, nuestro dinero y nuestro tiempo. El uno y el otro se unen para conformar una nueva realidad. Como bien lo expresa el principio bíblico, por eso el hombre deja a su padre y a su madre y se une a su mujer y los dos se funden en un solo ser. Para practicar este principio se requiere de solidaridad, diálogo, afecto y mucha tolerancia. Le habla Sixto Porras de Enfoque a la Familia.
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0: Así es, señor.
1: Yo. Esta canción va dedicada a la un

Aloha, ella papá y mi papá, este jueves por ahí, de jueves de clásicos. Y qué mejor que hacerlo con estos ochenteros, noventeros. El opening lo decía Marcos Witt, del año 98. Seguido Danilo Montero, año 99. Y quien romantiqueó con esta canción, Esposa Mía, Dizzy Reto, 2005. Aloha, ella papá y mi papá. Espero que estés bien, ya disfrutando lo que resta de hacer el almuerzo, preparar los últimos detalles. ¿Cuál es el menú de hoy? Jueves 6 de agosto, primera semana de agosto. Hoy creo que estira pastas. Sí, ¿qué pasta se come por tu casa? ¿Cuál es el clásico de las pastas, el infalible, el infaltable, el día jueves? 0972-201-400 para que puedas mandar ahí tu foto del menú, tu pedido musical. Si tenés algún testimonio, anécdota con algún tema musical que sea del TBT, adelante. Si quieres mandar audio, hacerlo de forma breve, 30 segundos, 40, máximo, ¿verdad? Sí. Vamos a estar disfrutando hasta las 2 de la tarde, sí, con los clásicos. Urbano latino, de la iglesia, los anglos. Después, a mí me dice, si nos portamos bien, pasta frola. Esa, el postre de la fecha, pasta frola. Relleno de

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0: No, estamos día sábado. Saluda al querido Efra. Pero estamos en Jueves de Clásicos, aquí por la 102.1 FM en Enfocados. Por si de ahí te diste la vuelta, mirá el calendario. ¿Será pico que hoy ya es sábado? No, falta todavía. 72-201-400, llegan los mensajitos, los audios, los saludos, los menús del día de la fecha. Acá están preparando para ensalada de fruta, puede ser. Vamos a escuchar qué nos dice nuestro oyente. Hola, hola, bienvenido a Enfocados.
1: Hola, buen día, que eres excelente nuestra programación de los jueves, excelente.
0: Gracias.
1: Empecé a escuchar, pero muy poco te mensajeo.
0: Bárbaro.
1: Mario Martínez de Emboscada. Este es mi desayuno, la previa del desayuno. Y después voy a ver qué cocina mi señora para la comida del mediodía. Así que tengamos un excelente y bendecido jueves. A todos los oyentes de Radio Bedira, muchas bendiciones.
0: Gracias.
1: Y una música, sí se puede, los coritos del jueves para
0: cierto.
1: Bailar.
0: Cierto.
1: Tírate el tiempo, muy lindo está nuestro clima. Saludos y bendiciones, feliz fin de semana.
0: Gracias, gracias. Verdad que sí, estira los clásicos, los Melody. Está espectacular. Hola, Karen, ¿qué tal? Qué bueno escucharle a esta hora. Excelente la música. En algún momento pensé que ya era sábado, ¿viste? Te dije luego. Año para ti, ya te llara tandero avanzada. Gracias, mi querido, mi querida. Sí, no, estamos jueves. Jueves quería dormir reciencito a la apertura de lo que va a ser fin de semana. A ver. Hermoso resto de jornada para ti. Gracias por la cumbia full desde muy tempranito. Y el almuerzo va a ser estofado de risotto. Hola, querida Emily, bienvenida a Enfocados. Eso. Sí, la cumbita a fondo, ¿cómo responde? Querido Gustavo, ¿cómo estás? Bienvenido a Enfocados.
2: ¿Cómo estás, mi querida Karen?
0: Bien.
2: ¿Podrías poner una música que demasiado me gusta?
0: A ver, ¿cuál es?
2: Ya pedí otras veces, pero hace mucho que no pido.
0: A ver.
2: One Way de Hilson.
0: Sí.
2: Por favor. ¿Y qué pasó con Miriam?
0: La querida Miriam estaba de reposito. Por mañana ya va a estar con ustedes de vuelta. Tengo la versión Worship, un wipe. Esa. Ya entra en la playlist musical. Y los goritos también. A ver. Hola, hermana, bendiciones. Quiero escuchar la música del grupo Rescate. Quita Mancha, si puede ser. Está genial programa. Saludos a la iglesia Vida Nueva. Hola, querida Derly. Sí, entra. Rescate. Bendiciones. Hola, bienvenido a Enfocados. Vaya papá y mi papá.
3: Bendiciones, querida Karen.
0: Gracias.
3: Excelente la programación. Podría ser algún tema de Yuri o Alex Campo.
0: De Yuri.
3: Un tema movidito. Y saludar a Analia González, que hoy Dios le está regalando un año más de vida.
0: Feliz cumpleaños.
3: Que pase bonito y que sean muchos más en Cristo.
0: Amén.
3: Bendiciones, soy Clary de Capiatá.
0: Gracias.
3: Éxitos en Cristo siempre.
0: Gracias, querida Clary. Qué gusto escuchar tu voz. A ver, tenemos otro audio. Hola, bienvenido a Enfocados. Maisha, papi, me pa.
4: Hola, hermana Karen. ¿Cómo estás?
0: Bendiciones. Amén,
4: todo
0: amén.
4: Ahí. A todo lo que trabaja ahí. Mi menú hoy es tallarín de pollo.
0: Ah, mira, pues qué rico.
4: Hoy es el cumpleaños de mi hijo y
0: menú especial.
4: Me manda muchos saludos, bendición para su. Para que pueda cumplir su sueño.
0: Amén, ¿verdad que sí?
4: Le damos gracias a Dios por un año más de vida. Y bendiciones, hermana. Y también quiero escuchar una música de clase C.
0: ¿Verdad?
4: Soy la hermana Emilia de Arroyo y Estero, compañía Acevedo. Les saludo a todos nuestros hermanos de la iglesia. Bendiciones, hermano.
0: Amén, gracias. Llegan los saludos así hasta Arroyos y Esterios. Hola, bienvenido a Enfocados.
5: Buenos días, Karen, ¿cómo estás?
0: Bien, gracias.
5: Espero que bien, que Dios te bendiga.
0: Amén.
5: Puede ser la música Piedras Vivas de... La música Levantaré Banderas, de Piedras Vivas.
0: Qué buen clásico. Entra en nuestra playlist. Hoy clásicos. Hola, Grencita, mi vida, ¿cómo estás hoy con el viento loco? Yegma, puede ser, pico, también una canción romántica, Tercer Cielo. Tercer Cielo, sí, ahora, enamorados, dice, soy Damaris de Capiatá, siempre te escucho, nunca nomás escribo. Ni a ti, siempre tenés que escribir, acá leemos todos los mensajes. Para los romanticones, ahora no hay excusa. Corta una rama de tallú, de las flores rosadas, amarillas o blancas, o los tres lo y le regalas a tu amada a 10 puntos. En esta temporada de Taller no hay excusas para ser romanticones, queridos oyentes. Vamos a cumplir los pedidos musicales, la audiencia, siguen llegando los menús, los saludos al 72-201-400.

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0: ¿A poco que no cantaste este en el karaoke de la noche de día de los jóvenes? La noche de karaoke sábado en el culto de jóvenes. Así como con la letrita que era así, fondo azul y las letritas blancas, y cuando te tocaba cantar iba pasando en amarilla. ¡Qué épocas! Tenemos que hacer de vuelta una noche de karaoke así, de clásicos. Sí, porque necesitamos volver a esas culturas antiguas. 72201400. Hola, Keren, espero estés bien. Gracias, estoy súper. Hoy amerita, como todos los jueves, una de la hormiga, por favor. Saluda a mi papá Freddy Bordón, que segurito que está escuchando la radio. Soy Karen de Areguá. ¡Qué gusto, qué gusto! Sí, vamos a complacer mi música para que llegue el abrazo a través de la música, de la audiencia. Aquí nos mandaron foto. Los colores para hoy. Miren un poco. Ya lo digo, miren. A ver, se ve más o menos en el radio TV. Ese de ahí, no sé cómo se llama. El de al lado, no me acuerdo cómo se llama. Calanchoes, creo que se llaman esas. Después tenemos las plantas. Ese es la florcita de limón, puede ser. Y tampoco me acuerdo el nombre de ese, bárbaro. Es que yo todavía no entré en ese nivel de conocer los nombres de todas las plantas o inventarle el nombre a las plantas. Este rosadito está divino. Ese creo que se llama... No, no es botón de oro. Voy a buscarlo, voy a googlearlo después. Por eso tenemos la inteligencia artificial, que lo googlee rápido los nombres de estas flores. Pero está hermoso tu jardín. Qué bello acompañarte mientras estás hermoseando tu jardín de a poquito. Se va sintiendo también el cambio de las estaciones. Acá el taller que está frente nuestro está bello, está rosado. Tenemos otro de acá a nuestro costado que está hermosísimo y combinado con los colores de las hojas del paraíso, de la sombrilla, mejor dicho. Queda hermoso ese paisaje. Tenemos un audio. Hola, bienvenido Enfocados.
1: Buen día, desde J. Augusto Saldivia, escuchando la programación con mis hijos, aprovechando que hoy no hay día de clase. Quiero escuchar algo bien, TBT, alguna música de Digital o los New Boys. Y quiero mandar saludos a todos mis hermanos en Cristo de la Iglesia Bautista Cristo de la Esperanza de Guanambaré, que seguramente estarán escuchando de parte de Rosa Castro. Bendiciones, excelente el programa.
0: Gracias, querida Rosa, que lleguen los saludos hasta Guanambaré. Dice, buenas, ¿no tendrás por ahí ese tema, Vico? Sí, que se llama... Me acuerdo por el que canta en vivo. Me acuerdo por el que canta en vivo. A ver. Me acuerdo. Bueno, en R5 no. Pero voy a buscarlo. Vamos a ver si lo encontramos por ahí. La versión en vivo. Hola, quieren bendiciones. Demasiado gusto. Está el programa en jueves de maravilla y el tiempo que ayuda en todo. Ña Gendumina, Ña Cucú, Ña Cucú. Soy Soledad Jiménez de San Antonio. Ña Cucú o Ña Cucú. ¿Cómo es? Yo el que me acuerdo es, creo que es este. A ver, ¿dónde estás? Acá está. A ver, vamos a poner un auxiliar. ¿Este es mi auxiliar? Ah, no. Sí, este. Este puede ser Ña Cucú. Pero creo que en la versión... ¿Dónde está la versión TT? Este creo que es. Entra, lo clásico. Bueno, ha podido pedido de la audiencia. ¿Quién soy yo para negarme pedido de la audiencia? Usted lo pide, yo lo complazco. Clases en el clásico de los jueves aquí en Enfocados.

ya que resuena fuerte los pedidos de rescate, déjame contarte en la cultura musical 6 datos interesantes acerca de esta agrupación. Y bastante interesantes les diré, así que presten atención. De rescate, lo primero, el significado de su nombre. Yo creí que rescate era solamente como... ¿verdad? Somos llamados a rescatar las almas para Cristo, pero no. Evoca una misión de salvar. Es un acróstico, que significa un acrónimo, perdón, que significa Reyes en Servicio de Cristo ante Tiempos Extremos. Ahí está, rescate. Lo segundo, son pioneros absolutos del rock gospel en el español. Comenzaron en 1987 en el concepto de rock cristiano que casi no existía en el mundo hispanohablante. Se inspiraron directamente en gigantes anglosajones del género como Petra y Wake the Cross, adaptando esos ritmos potentes a la cultura latina. También fueron víctimas de la censura religiosa. ¿Y sabes cuál álbum fue? Pelo en la Leche, de 1997. Fue muy criticado y censurado por la prensa y las librerías cristianas de aquella época. El contenido irónico de las letras y su sonido alternativo resultaban demasiado seculares para los sectores más conservadores. Pero también rompieron la barrera hacia el público general. A partir de su álbum No es Cuestión de Suerte del 2000, Rescate logró lo que pocas bandas de su tipo alcanzaron: sonar en radios comerciales no cristiana. Compartieron escenarios con grandes del rock argentino y también ingresaron los rankings generales de música. También el polifacético talento de Ulises Yeravide, su líder y vocalista histórico. Ulises no solo era compositor de los éxitos de banda, también era el arquitecto y diseñador gráfico de profesión. Él mismo diseñaba gran parte de la identidad visual, las portadas de los discos y la estética del grupo. Y por sobre todo, un legado que venció a la distancia y el dolor. La banda anunció su retiro oficial a inicio del 2020 y trágicamente en julio del 2022 Ulises falleció tras una batalla contra el cáncer. A pesar de esto, su música sigue sumando millones de reproducciones y en 2025 se publicaron lanzamientos póstumos como La Lengua, demostrando que su impacto sigue siendo vigente. Y a pedido de la audiencia, 2x1 en Jueves de Clásicos de Rescate.

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6: En el ámbito nacional, las noticias ahondan en el tema El Niño, este fenómeno climático que nos está preparando con todo. El Niño en Paraguay, y con imágenes satelitales y simulaciones, preparan para la prevención. Funcionarios trabajan en modelos predictivos sobre el niño en la Agencia Espacial del Paraguay. Y por medio de imágenes obtenidas de esta institución internacional, buscamos ver los pronósticos meteorológicos a nivel global y anticipar una incidencia especialmente fuerte del fenómeno El Niño este año debido a un inusual calentamiento de las aguas del Océano Pacífico, lo que causaría un incremento de las lluvias en Paraguay y el resto de la región sudamericana en las próximas semanas y meses. Por eso también la Armada prepara el operativo especial para asistir a comunidades de Alto Paraguay ante posibles inundaciones. La Armada paraguaya ya activa sus planes de contingencia para hacer frente a las eventuales inundaciones que podrían afectar al departamento de Alto Paraguay ante el pronóstico de un aumento de las lluvias asociado al fenómeno de El Niño. La estrategia contempla el despliegue de embarcaciones, apoyo aéreo, transporte de alimentos, medicamentos y combustibles, además de evacuaciones y asistencia sanitaria a comunidades que podrían quedar aisladas por tierra. En el ámbito nacional, también la música del barroco guaraní revive el legado jesuítico a 300 años de la muerte de Domenico Cipolli. El elenco de más de 50 artistas interpreta la misa de San Ignacio de Domenico Cipolli durante la celebración litúrgica en San Ignacio Guazú, donde el repertorio barroco guaraní volvió a sonar después de siglos. En San Ignacio de Misiones, este elenco intergeneracional de más de 50 artistas y una gira denominada Multiciudades, promotores culturales impulsan la recuperación del repertorio jesuítico de las antiguas pueblos de Misiones e Itapúa. Avanzando en el ámbito nacional, en la parte de finanzas, también Paraguay enfrenta una brecha estructural entre el crecimiento del gasto público y la capacidad de generar ingresos, afirma el exministro. El exministro de Hacienda, Germán Rojas, advirtió que el sinceramiento de las deudas públicas es necesario, pero no resuelve el problema fiscal de fondo. Señaló que Paraguay enfrenta una brecha estructural entre el crecimiento del gasto público y la capacidad de generar ingresos. Sostuvo en conversación que el aumento del déficit fiscal no debe analizarse solo como un efecto de reconocimiento de deudas acumuladas, sino como el reflejo de un desequilibrio estructural en las finanzas públicas. Afirmó que el sinceramiento de las cuentas mejora la transparencia en el Estado, pero advirtió que la sostenibilidad dependerá de la capacidad del gobierno para aumentar ingresos y contener la presión del gasto. El economista plantea reformas tributarias previsionales y una revisión de la regla fiscal. Vayamos al ámbito deportivo.
7: Los deportes.

0: En el deporte nacional tenemos previsto y programado la acción del torneo de clausura en los próximos días con la cuarta fecha. Sportivo Ameliano versus Cerro Porteño este sábado 8 de agosto y 16 horas en el estadio de Villeta. En el ámbito internacional deportivo, Palmeiras, rival de Cerro, perdió contra Fortaleza pero avanzó en Copa Brasil. Palmeiras perdió 3-2 con Fortaleza en la revancha de los octavos de final. A pesar de la derrota, el rival de Cerro Porteño en la Copa Libertadores 2026 avanzó en la ronda. Y también Fluminense avanza en la Copa de Brasil. Vasco de Gama derrotó 3-1 a Fluminense y clasificó a los cuartos de final de la Copa Brasil 2026. El Almirante es rival de Olimpia en la Copa Sudamericana. Y en el ámbito polideportivo, la Maratón Internacional de Asunción apunta a un récord de 5.000 corredores en su 17ª edición. La Maratón Internacional de Asunción, MIA 2026, fue presentada oficialmente y se prepara para celebrar su 17ª edición el próximo 30 de agosto, con la largada y llegada en el Muelle Deportivo de la Costanera de Asunción, en una jornada que volverá a reunir a miles de atletas nacionales e internacionales.
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0: Actualmente en Asunción 25 grados, la máxima, una sensación térmica de 26 graditos, humedad al 68%. En lo que avanza la tarde vamos a tener un aumento de 26 a 30 grados, cálido, cielo parcialmente nublado a nublado y vientos moderados del norte. En la noche se prevé moderadas lluvias y ocasionales tormentas eléctricas con un descenso de temperatura en la madrugada de 13 grados, manteniendo así el cielo mayormente nublado y fresco y vientos leves y moderados del sur, pero luego ya mejorando.
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0: Espero que así como garaje puedas decir, hoy es el mejor día de mi vida. Este jueves 6 de agosto, clásicos Ponainte. Vamos a saludar a la audiencia. Hoy me decirá que me pueden complacer con la música Profetizo Vida, bendiciones. Sí, entra en el clásico de la tarde. Pueden poner la música Aquí No Me Voy, porfa. A ver. Cosa que no voy a tener en casa es la planta de sombrilla. Basura que traer. Y tiene su pro y su contra, te diré, querida Elia. A ver, tenemos audio. Bienvenida, Enfocados.
1: Te prometo que no voy a tener nunca esa planta. No, déjate de joder. ¿Verdad? Recuérdalo, vine con el tachi. No es que se haga gana. El tema está que va a usar mucha bolsa y hay todo un tema ese. Entonces vamos a tratar de evitar esas cosas nomás. Y sí, qué ser. Te iba a decir, está súper fuerte la programación.
0: Gracias.
1: Me llamo Lía Rodríguez y estoy yéndome ya a mi casa, ya terminé todo mi trabajo.
0: Qué bendición.
1: Un día de jornada laboral excelente por ser cuernes.
0: De verdad, qué excelente noticia. Pero ¿sabían que si así como el día les dificulta el tema de la limpieza de todo lo que es la sombrilla, se puede hacer composta? Sí, lleva un poquito más de trabajo, pero ayudamos también al medio ambiente a ser más sostenibles. La composta es preparar un lugar donde vas triturando las hojas, las ramas y todo lo que es residuos orgánicos y lo vas poniendo ahí. Después las lombrices se encargan de hacer su trabajo. Una vez que las lombrices hacen el trabajo de pasar a que sea abono, se ponen las plantas y eso se puede comercializar también. Así que ahí está. Si no sabes qué hacer, te hace falta plata, empieza a hacer abono y vender en Marketplace, en Facebook. Así, bolsa de 10 kilos, 5 kilos y se va. Ahí está, tip de finanzas ya re bárbaro. Pero ahí está, tenemos que dar las clases de finanzas siempre. Buen día, Keren. Y Gatuña Gendú, mi amado Dios de Cristo de las Naciones. Soy Guada de Capiatá City. ¿Qué hay por Capiatá City? Hace tiempo que no paso por Capiatá. Le debo visita a la bella ciudad, a todas las ciudades realmente. Pero vamos a estar por ahí. Siempre les escucho. Ah, mira vos, qué lindo patio. Ahí sí puedo decir, mira, porque se ve en Radio TV. La Santa Rita está bella. Eso es colección de cactus y suculentas, ¿verdad? Y ahí por la palmera más grande también ahí está todo adornado con las macetas. ¡Qué lindo, qué lindo! Mi sueño en algún momento de mi vida es tener así. ¿Es cascada o no? Me parece nomás. Una cascada así, ese patio tan lindo, tan bello. Y nos mandaron la foto. ¡Mira por el orquidario! ¡Qué bello! ¡Qué lindo tu jardín! Y qué gusto acompañarte en este jardín precioso. Desde el año 96 sigo a Radio Bedira. ¡Qué gusto que estés con nosotros y que te quedes con nosotros! ¡Buen día! Hermoso día de clásicos. Levantaré banderas en un himno de los 90. Sí, ese fue un pedido musical de nuestro oyente. Está increíble. ¿Qué otro clásico sugerís, mi querida Tomasa? Qué clásico, qué himno es el infaltable, el infalible. Yo les propongo uno antes de la pausa comercial. Contagious y el tema Gigante.

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0: Roberto Orellana, infaltable en el clásico de los jueves del día de la fecha. 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Hablando de amigos, llegan los mensajitos. Propongo dos seres ahí en mí. ¿Y sabías que ese clásico es el himno de Enfocados? Ese es uno de los himnos del Enfocados, así como los himnos de los otros programas. Dos seres ahí en mí, que ya pasamos, por cierto, de Gabriel Paredes, del año 93, ha marcado hito histórico en lo que es la trayectoria de Enfocados. Así que está, pido musical. Bien ahí, Keren, me encanta la música. Blanca, soy, si pasas el jet del Evangelio, no me voy a enojar. Acá nos dejó un audio. Hola, hola, bienvenida a Enfocados. Así, el himno. Ya les dije que tenemos que hacer las mímicas, hacer una coreografía grande de este tema. ¿Verdad? Sí, pega. Muy buen día, Keren, excelente juez de TVT. Acá estamos con tormenta eléctrica. ¿En serio? Este es allá en Argentina. Pero todo bien, gracias a Dios. Te pido un tema de Michael W. Smith, Angus Day. Sí, estira para diges... esperen que voy a conjugar bien. Para digerir bien el almuerzo que han almorzado el día de hoy. A todo eso no me pasaron todo su menú. Me dijeron más que iban a almorzar tallarín. Acá un oyente me pasó a las 11 de la mañana su desayuno en bareté. Como yo no soy nutricionista, no puedo decir en qué horario es bueno desayunar, así que... que desayunen nomás mientras se cumplan todas las comidas. Mira, acá nos mandó el video de las plantitas. Ese es... no sé cómo se llama. Lengua de suegra. Ese, no sé cómo se llama. Ya sé cuál es, pero no me acuerdo su nombre. Esa es otra galanchoa, la roja, una de mis favoritas. Las blancas y las amarillas también. O sea, todas las galanchoas en general. A ver, ¿qué más tenemos por ahí? Ese pasto, nunca me acuerdo el nombre. Pero mira qué bueno. Ahí hay alguien que se está trepando. Es la suculenta, el pino trepador. Con la fuente para los pajaritos y todo el agua. Mira vos, qué bello. Ahí está. A full creciendo el cactus. Después, ¿qué más tenemos? No me acuerdo el nombre de eso tampoco. Mira vos, el árbol de guayaba. Ah, eso va a ser rico para hacer dulce guayaba. A ver, ¿qué más? Eso no me acuerdo tampoco su nombre. Pero está bello los jardines. El día está hermosísimo. Tenemos un audio. Hola, hola. Bienvenido a Enfocados.
1: Día. Bendiciones.
0: Gracias.
1: Excelente. Igualmente. El programa como todos los días. Desde Reductor San Lorenzo en sintonía. Soy
0: bendición.
1: Lizy. Te cuento que hoy almorzamos caldito de jabilla.
0: Ah, mirá, qué rico.
1: La lechuga y tortillita.
0: Qué rico.
1: Ahí te envié un videito de mi pequeño jardín.
0: Está bello tu jardín. Hermoso el jardín. Y da gusto, vos estás a escuchar la radio y vas haciendo los retoques, los arreglos, le cantás a las plantas y crecen mejor luego. Dice, hola, ¿quieren bendiciones? Algo de Rabito puede ser, tengo un nuevo amor. ¿Saben que ese no es de Rabito? Ese, creo que una vez habíamos hablado de Yo tengo un nuevo amor, es de Roberto Orellana. O sea, lo interpreta Roberto Orellana, pero inicialmente lo escribió uno de sus amigos. Y se confunde mucho por el mismo timbre de voz que tiene Rabito y Roberto Orellana, que ya habíamos escuchado, me ha llenado de justamente el tema de Roberto. Está más que genial el programa, Debo Rotela desde Limpio en Sintonía. El menú de hoy, sollo con ensalada de lechuga. Miren un poco lo que es. Ay, qué rico ese zapallo. Qué rico que se ve ese zapallo trituradito. ¿Te parecen? Dice, mi bebé tiene antojos saludables. Les diré que sí. Esta generación de bebé todo es fruta, verdura. Y encima la fruta más cara, así kiwi, ciruela. Por acá almorzamos polenta, vengan pues. Ah, lastimosamente no puedo ir, pero yo sí le pongo polenta en la tarde. Así que estamos ahí con el mismo menú. Les manda saludos Javes y su abuela Francisca. Saluditos a la familia de Capiatá, que disfruten ese riquísimo almuerzo. Acá nos dice Gladys, yo grabé el tema loco rescate. Ya no sé qué todavía comer. ¿Qué hay por la heladera? ¿Qué hacemos por la... ¿Qué seleccionamos por la heladera? Huevo frito, para mí el clásico y lo infaltable, sea desayuno, almuerzo, merienda, cena, huevos revueltos o huevos fritos. Te salvan el día. Acá hay de David y Abraham, la Cruz Norteña. ¿Será que está con otro nombre? A ver. Giovanni Río. Ah, esa también pega. Bueno. La polenta de la tarde la trae Juan Luis Guerra en el estilo bachata en Fukuoka.

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Hola, hola, soy Marcos, soy brasilero. Hoy, Marcos, ¿cómo vais? Vivo en Gacupé, Cerro Real, estoy escuchando bonito todo. Este es mi jardín y nos manda la foto, vos a ver. Ah, peje llamina la jardín. Ese sí conozco, ese es botón de oro. Ese que no me acuerdo el nombre del otro. Pero mirá lo que es ese jardín colgante ahí. Es bellísimo. Es hermosísimo. Mirá un poco los que son. Esas de las botellas son todos reciclados. Qué hermoso, qué lindo. Y qué colorido. Hay colores rojo, lila, blanco. Mi señora interior está encantada con estas flores y estos arreglos. Está hermoso, hermoso, Marcos, tu jardín. Y también esperamos ir acompañando para que sigas hermoseando, inspirándote en las buenas canciones clásicas en el cuidado del jardín. Esta planta se llama Ivapuru Floristo. Mira un poco, es el Ivapuru, yo conozco. Su frutita se come. No recuerdo haber comido, pero sí me lo habían dicho que se come. Ivapuru. Mira, hay bananas también. Qué lindas las plantas de banana, el Ivapuru. Cítrico también veo que hay por ahí. Ah, bendición total tener eso en el patio. Ahí está. Acá nos manda otro video. Mira, poco qué lindo. El del mango también. Sí, ya llega la época del mango también. La otra vez yo pasé por debajo de un limón y tenían pues sus florecitas. ¡Qué rico aroma! Así como si pones el limón con jazmín paraguay, una delicia tropical. Zacarías Candia, soy de Areguá, tengo mucha fruta, quiero para hacer abonos, ¿verdad? Y sí, ya te digo ya. Ese es el... Mira por la orquídea, qué lindo que está su orquídea. Qué bello ver las fotos, ver cómo están cuidando sus jardines, cómo están cumpliendo también su rol de sacerdotes, de buenos administradores, de buenos mayordomos, al cuidar la creación que Dios les ha encomendado en sus manos, sus jardines. Bello, bello. 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Aquí vamos a la hora de la... No en la merienda, a la hora del postre. ¿Qué postreamos? ¿Postreamos algo fit? ¿Alguna fruta? ¿Algún jugo? ¿Poná? ¿Qué vamos a postrear el día de hoy? Bueno, a mí me encanta postrear un rico idea.

0: Delicioso tereré. El tereré de hoy, la combinación burrito, jengibre y menta. Deli, deli. Delicioso, les diré. 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

Y ante el incremento de todo lo que es el combustible y otras áreas, el Senado tratará proyecto que busca transparentar el precio del combustible y evitar los márgenes abusivos. El Senado aprobó tratar la próxima semana el proyecto de ley impulsado por la senadora Esperanza Martínez, que establece un régimen de transparencia para la cadena de comercialización de combustibles. La legisladora sostiene que la medida permitirá conocer cómo se forma el precio de cada litro y evitar que las variaciones del dólar o del petróleo sean utilizadas para justificar los aumentos desproporcionados. Defendió en su proyecto de ley la transparentación del precio de los combustibles, cuyo tratamiento fue aprobado por un pleno Senado para la próxima semana. La iniciativa busca que los consumidores puedan conocer en detalle cómo se construye el precio de los combustibles y cuáles son los márgenes obtenidos por los distintos actores de la cadena. 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Y con ello vamos con Guardian y el siguiente tema musical.

0: Dirigimos nuestro enfoque en la siguiente palabra.
1: Hablemos de generosidad. Hoy 6 de agosto, ser generosos con los que Dios te dio. ¿Y qué cosas Dios te dio? Empecemos por hacer eso primero, un cuestionamiento dentro mismo. ¿Qué dones, qué talentos, qué habilidades, qué recursos Dios me ha dado? Proverbios 11, 24, 25 dice: unos dan a manos llenas y reciben más de lo que dan. Otros ni sus deudas pagan y acaban en la miseria. El que es generoso prospera. El que reanima será reanimado. La generosidad es un tesoro precioso. Es el atributo que se ve perfectamente en la forma en que Dios nos trata, con gran generosidad. Con esa misma generosidad, Él nos dio a su Hijo Jesús, y junto con Él nos da todas las cosas esenciales para nuestra existencia, y hasta mucho más de lo que necesitamos. Muchas personas reflejan ese principio divino compartiendo graciosamente con otros lo que poseen, aun cuando tienen poco. A Dios le agrada que le imitemos en generosidad y amor. Él recompensa al que da con alegría y al que se interesa por los necesitados. Haz multiplicar las bendiciones recibidas, repartiendo con los que necesitan. Y puedes tener esa certeza de que Cristo te va a recompensar. ¿Cómo yo puedo practicar la generosidad? Primeramente orando, abriendo el corazón y extendiendo la mano. Dichosos los compasivos porque serán tratados con compasión. Mateo 5:7. No retengas lo que Dios ya te concedió. Recuerda que no perdemos cuando damos, sino al contrario. Da de forma espontánea y discreta. Mateo 6:3 dice que no se entere tu mano izquierda de lo que hace la derecha. Aún lo poco puede ser multiplicado con Dios. Solo hay que empezar a mirar alrededor y ayudar siempre con lo que puedas, con lo que te sea posible. Y último, no des esperando algo a cambio. Eso es imitar al Señor. Sería un regateo egoísta y nada generoso. Dios ama a los que dan con alegría. Eso nos dice en 2 Corintios 9:7. Cuando nosotros repartimos generosamente y vemos como la satisfacción del necesitado hace bien al corazón. Así que desafío de hoy jueves, poneite. Que nosotros podamos ser generosos, porque es una de las virtudes de nuestro buen Dios, que es nuestro creador, y que nosotros somos a su imagen y semejanzas. Entonces, practiquemos hoy la generosidad.

Nos vamos, gente querida. Este jueves vamos a darle cierre por ser ya los horarios que corresponde. Pasaron 52 minutos de la 1 de la tarde. Espero que puedas disfrutar de la deliciosa merienda, el postre que corresponde, que prepares un rico, delicioso y refrescante tereré o mate, según las preferencias de donde te encuentres. Ha sido un gusto acompañarte en esta semana. El día de mañana ya no me voy a encontrar con ustedes en la pecera. En el horario de la mañana ya retornará la compañera Miriam, quien ansiosa y con muchas palabras le va a estar acompañando de vuelta. Ha sido un gusto, gracias por abrirme su corazón, sus casitas, por compartir esta semana conmigo, y ha sido un gustazo también hacerlo con ustedes. Dios te bendiga, Keren. Muchas gracias por la linda música que estás pasando. Muy lindo los TBT. Soy Wilfried de Ita Enramada. Y nos vamos con este último mensajito y el pedido musical que corresponde a uno de nuestros clásicos que ha marcado historia y que ha sido invitado de la casa también, Alex Rodríguez, y el tema El Jet del Evangelio. Ya, yo es ya bebé.

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2: El matrimonio es una construcción extendida en el tiempo, con momentos extraordinarios y retos por superar. Aunque cada uno de los cónyuges puede expresar su individualidad, gustos y preferencias, deben compartirse proyectos, decisiones y deseos en común. Se deja atrás el concepto de mi casa, mi dinero, mi tiempo, para dar lugar al concepto de nuestra casa, nuestro dinero y nuestro tiempo. El uno y el otro se unen para conformar una nueva realidad. Como bien lo expresa el principio bíblico, por eso el hombre deja a su padre y a su madre y se une a su mujer y los dos se funden en un solo ser. Para practicar este principio se requiere de solidaridad, diálogo, afecto y mucha tolerancia. Le habla Sixto Porras de Enfoque a la Familia.
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1: Muy, pero muy buenas tardes. Bienvenidos a una edición más de El Radar. Qué gusto poder saludarte en este jueves, como diría mi amiguísima Keren. Jueves por Intevera, donde vamos a disfrutar de música clásica, pero no solo de música clásica, va a haber para todos los gustos. Si quieres escuchar algo más actual, puedes ir comunicándote ya también con nosotros. Mi nombre es Fabi Arcete. Voy a estar contigo como todos los días hasta las 17 horas con buena música, buen contenido para tu vida. Me encantaría que ya vayas haciendo tus pedidos, porque generalmente los jueves le gusta mucho a la gente. Es como que ya se despierta con esa idea de lo que quiere escuchar, del clásico que quiere escuchar, y generalmente muchos coinciden con los clásicos que quieren escuchar, y cuando coinciden nosotros ya notamos y lo ponemos en el doblete. Te cuento que hoy vamos a tener doblete también de canciones de artistas que en algún momento han marcado nuestras vidas. ¿Qué te parece si arrancamos? Sí, arrancamos esta nueva edición del Radar.

Interrumpimos nuestra programación habitual para llevarles un boletín de última hora. La Embajada Musical de las Naciones Unidas ha sido emboscada. El ejército lirical, comandado por su máximo líder Bikosi, ha tomado posesión del mando. Pasemos al lugar de los hechos.

0: Avanzá en la tarde con el siguiente versículo.
1: Aquello que fue ya es y lo que ha de ser fue ya. Dios restaura lo que pasó. Eclesiastés 3:15. Qué lindo mensaje, que Dios lo restaura todo. Todo aquello que pasó, Él lo puede restaurar y lo puede hacer nuevo. Hoy es un nuevo día, sí, una nueva tarde, una nueva oportunidad que Dios te está regalando para que empieces de nuevo. Soltá el pasado, ¿sí? Quédate con la lección que aprendiste y no sueltes tu fe, porque Dios está listo para sanar tu corazón y restaurar todo lo que creíste perdido.

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3: Y hoy te traigo 10 hábitos que te envejecen más rápido. Atende esto, ¿sí? Dormir menos de 7 horas por la noche. Consumir una dieta alta en azúcares procesados, vivir con estrés crónico sin gestionarlo, pasar horas sentado sin moverte, mirar constantemente hacia abajo en el teléfono. Mira, ese te hace doler el cuello, impresionante. Lo confirmo, gente. Consumir alcohol con frecuencia, aferrarte a emociones negativas, no hidratarte adecuadamente, mantener una mala postura y encorvarte con frecuencia y respirar por la boca. Así que ya sabes, no es solo lo que haces de vez en cuando, es lo que repetís a diario lo que acelera o frena cómo envejece tu cuerpo.
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1: Van llegando ya mensajitos de a poquito. Acá me dicen, hola Fabi, me encantaría poder escuchar a Pablo Olivares, cualquiera de sus canciones, porque es un artista que me encanta. Te escribimos desde San Lorenzo. Bueno, saludos a la gente de San Lorenzo que está conectada. Aprovecho que me dicen ciudad para mandar un saludo a todas las radios del interior del país, a todos los que nos están escuchando del otro lado del mundo a través de nuestra web también. Gracias por conectarse con nosotros. Hola querida Fabi, no puede faltar el TVT, tal es Roberto. Bueno, son artistas que de verdad suenan todos los jueves de TVT y que la gente lo propone muchísimo, ¿sí? Así que de seguro lo vamos a escuchar. 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
1: ¿Se acuerdan de que un futbolista argentino se hizo viral porque perdió a su familia en los terremotos de Venezuela? Bueno, se pudo conocer cómo el futbolista vivió este momento tan doloroso. Él reveló cómo enfrentó la pérdida de su familia con oración y así elijo vivir por fe, fue lo que dijo él en sus redes sociales. Vamos a hablar un poco más de esto porque realmente es una historia de fe, una historia de resignación y de entender también de que una tragedia puede llevarse la vida de nuestros familiares, pero atendé lo que él dijo. La vida de ellos no va a ser en vano. A más de meses de la tragedia que estremeció Venezuela el pasado 24 de junio, el futbolista argentino Lucas Trejo compartió un emotivo mensaje en sus redes sociales donde habló por primera vez sobre el doloroso momento que marcó su vida tras perder a su esposa y a sus hijos durante los devastadores terremotos registrados en Venezuela. El defensor del club Sport Marítimo de Guaira publicó un mensaje acompañado de una fotografía publicada durante los primeros días de búsqueda entre los escombros, donde recordó las horas más difíciles que enfrentó al intentar encontrar a su familia tras el colapso de la estructura donde se encontraban. Hace un mes atrás me toca vivir el peor momento de mi vida. Lo único que me aterraba era perder a mi familia, fue lo que expresó el futbolista, pero decidí hacerlo desde la fe, creyendo que podían estar vivos, fue lo que escribió. Trejo también explicó que durante el tercer día de búsqueda reunió a las personas que lo acompañaban para orar, sosteniéndose en la esperanza de Dios aún en medio de una de las pruebas más duras de su vida. Así que elijo vivir por fe aún en las peores circunstancias, afirmó. Sin dudas, Dios los envió para arroparme y sostenerme. Nunca me dejaron solo, nunca estuve solo, fue lo que manifestó. Desde una perspectiva en fe cristiana, Trejo compartió que la vida de su familia tiene un propósito eterno y que el legado que construyeron va a continuar. Recordó a su esposa Yanina y a sus hijos Aarón y Ainhoa, afirmando que el propósito de Dios para esa nación seguirá cumpliéndose. Como familia, nos sembramos en esta tierra para que personas conozcan a Cristo y hoy les puedo decir, la vida de ellos no va a ser en vano. Fue lo que escribió. El testimonio del futbolista se suma a múltiples historias de dolor, esperanza y fe que han surgido luego de estos terremotos imparables, pero también han encontrado fortaleza espiritual en medio de la adversidad.
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1: Vamos con el calendario del torneo Clausura, sí, señoras y señores, porque mañana arranca la fecha número 4 de este torneo que tanto nos apasiona y arranca con este partido a las 18:30 horas entre Rubio Ñu versus Recoleta. Vamos a ver qué tal el partido el día de mañana. Luego, el día sábado ya, Sportivo Ameliano se enfrenta a Cerro Porteño a las 16 horas y en el segundo turno el 2 de mayo se enfrenta a Olimpia. Vamos con el día domingo. El domingo San Lorenzo se enfrenta a Luqueño a las 16 horas y a las 18:30 horas Nacional versus Guaraní. La fecha va a continuar el día lunes, donde queda un partido para poder cerrarla, donde Libertad se enfrenta a Trinidense a las 18:30 horas.
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1: Amo este momento donde vamos con el doblete del día. Lo pidieron mucho esta semana y te cuento que el artista que eligieron es Alex Campos. Es uno de los referentes, sabemos, más importantes de la música cristiana en español. Él nació en Colombia, marcó generaciones y generaciones con letras profundas, poéticas y muy centradas en el amor de Dios. Él es ganador de varios Latin Grammy. Su música mezcla adoración, rock, pop, sonidos latinos, pero por sobre todo transmite esa fe íntima, muy real. Sí, su estilo tiene algo especial. Él no solamente le canta a Dios, sino que habla al corazón de la gente como una conversación personal con él. Hoy te quiero hablar del álbum, en especial de este álbum, Cuidaré de Ti, que hace poquito estaba cumpliendo unos cuantos años. ¿Cuántos años por ahí era que estaba cumpliendo este álbum? Porque en el 2008 se lanzó este tremendo álbum que tuvo, fue nominado al Latin Grammy. Es una mezcla de rock con sonidos latinos. Incluyó 12 canciones muy personales. Y en 12 años, ¿verdad? 18 años cumplió ya este álbum que definitivamente ha marcado nuestras vidas. Nace con una idea fuerte de que tenemos un Dios que no se rinde, ¿sí? Que espera, que ama y que cuida incluso cuando nosotros nos alejamos de Él. Pero hoy vamos a escuchar dos canciones de este álbum. Una de las canciones que vamos a escuchar es Como el color de la sangre, correspondiente también a este álbum, que trata, habla de un amor que no se rinde, aunque la persona se aleje. Es una metáfora poderosa del amor de Dios hacia nosotros, que nos invita a creer de que Dios sigue esperando a que nos hayamos ido, de que su amor es constante, es fiel, sacrificial. Nos recuerda que el amor del Padre que entregó a su Hijo. Y esto no es solamente una canción, sino que es Dios diciéndote a vos, aunque vos te alejes, yo te sigo esperando. De por ahí alguien está escuchando la radio y se alejó. Bueno, en esta canción Dios te va a decir eso. Y la otra canción, que es una que conocemos todos, súper romántica la canción, pero en realidad, pero habla de amor la canción, de amor, pero de amor hacia Dios, creo yo, ¿verdad? Bueno, esta canción es dedicada a su esposa, te cuento, ¿verdad? De un amor sano, realmente, que es el que Dios nos da, pero con una profundidad espiritual tremenda. Habla de amar de verdad, de cuidar, de entregarse. El amor verdadero también es parte del diseño de Dios. Amar bien también es adoración. Y Dios nos enseña a amar con fidelidad y compromiso. Porque el amor también es Dios. Y cuando amamos bien, estamos reflejando su corazón. Así que acaban estas dos canciones, ¿sí? Uno que no se rinde, el de Dios por nosotros, y otro que aprendemos a vivir el amor verdadero entre nosotros. Así suena Alex Campos, así suena estas canciones.

Escuchábamos así el doblete de Alex Campos con este tema tan conocido, tan sonado, que hasta ahora se sigue pidiendo Tu Poeta. Muy romántico, muy dedicado también a las personas especiales, así que nosotros en esta tarde pudimos disfrutar de este doblete, siendo las 15:52. Seguimos con buena música, buen contenido. Tenemos todavía una horita para poder disfrutar de la tarde, así que seguí enviando tu mensaje, ¿sí? Al 0972-201-400, contanos un poco desde dónde nos estás escribiendo, qué estás haciendo a estas horas de la tarde, sos de tomar mucho tereré para escuchar música, ¿sí? Hay gente que nos escucha desde su trabajo, desde su casa, porque tenemos muchos emprendedores también trabajando, así que un abrazo grande, grande, grande a toda la gente que está prendida a la 102.1 FM y, por qué no, a las personas que están a través de nuestra web www.obedira.com.py. Estoy súper curiosa porque quiero saber cuál es la siguiente canción que va a sonar. Me encanta la selección musical. Te cuento que hoy ya tenemos con nosotros a la querida Miriam. Aquí en estos días estuvimos con la querida Keren también con un excelente trabajo. Ya le extrañaba a mi amiga de las tardes, Miriam. Así que me alegra poder tenerla otra vez con nosotros para poder disfrutar. Voy a leer algunos... voy a seguir leyendo algunos mensajes y después te voy a contar cuál es la canción que va a sonar a continuación. Buenas tardes, El Radar. Quiero escuchar la música Gigante de Alex Campos y Dani Berrio. ¿Se dieron cuenta que Alex Campos es muy pedido? Es por eso que nosotros decidimos que el doblete sea hoy de Alex Campos. Lastimosamente no vamos más a poder poner ahora Alex Campos porque ya tuviste un doblete, pero capaz lo tenemos en cuenta para mañana, ¿sí? Saludos a Fernando de la Mora, calle Última. Acá dice, muy edificante este programa, me alenta, me edifica, re lindo está. ¿Puedes pasar algo de Marcos Witt? Dice, soy Zacarías Candia de Areguá. Saludos a la gente de Areguá, gente linda. Hola, te estamos escuchando por la calle. Excelente, Alex Campos. Saludos. Verá que da gusto escucharla, Alex Campos. Así, tipo, te subí en el auto y a todo volumen, ¿verdad? Tu poeta, ¿verdad? Da gusto escucharlo. Viste que hay sonidos así que te atrapan, te relajan. Y para mí, en lo personal, Alex Campos es uno de los que te transmite esa paz, esa tranquilidad. La Feria, por ejemplo, también a mí me gusta muchísimo. Me transmite muchísima paz, muchísima tranquilidad, suavidad, no sé, me encanta ese estilo de canciones. Bueno, bendecido jueves, dice, prendida con la fans número uno Obedira Yemima Elizabeth Romero Palacios, su mami, que Dios le bendiga, bendiciendo Fabi. Bueno, saludos a estos fans de Radio Obedira también. La siguiente canción que va a sonar también es muy pedido y más todavía los días jueves de clásicos. Suena, Quitamanchas, Rescate.

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1: Y atención, porque acabó el calor en Paraguay. El frío va a volver con descensos a cerca de 10 grados. ¿Cuándo y por cuánto tiempo? Bueno, te cuento que Eduardo Mingo, director de meteorología, mencionó que las lluvias y las tormentas se disparan temporalmente al mediodía de las jornadas, dando paso a un calor intenso como previa del frente frío que va a persistir algunos días. El frente frío durará todo el fin de semana e irá hasta el próximo jueves 13 de agosto, de acuerdo con las predicciones, con temperaturas mínimas entre 10 a 11 grados en ambas regiones del país, a nivel de Asunción y el área metropolitana entre 12 a 13 grados. Hablemos del Ministerio de Salud porque lanzaron una alarma en el aumento de diabetes tipo 2 y la obesidad infantil en Paraguay. ¿Cuáles son las señales de alerta? Pérdida inexplicable de peso, mucha sed, orina excesiva, sed extrema, ganas constantes de orinar, cansancio extremo, irritabilidad, aliento con olor a fruta, manchas oscuras y aterciopeladas en la piel, el cuello y las axilas son algunos de los síntomas a tener en cuenta. La doctora Claudia Fabiola Blanco, especialista en endocrinología y diabetología del Hospital de Clínica, señaló que alrededor del 20% de los niños que consultan en su área médica son diagnosticados con diabetes y que cerca del 50% presentan sobrepeso. Bueno, y hablemos del salario mínimo, el nuevo sumario breve y digital por incumplimiento de reajuste salarial. El Ministerio de Trabajo abrevió el sumario, aparte de que se reducen los días de suma, que el procedimiento ahora será principalmente digital. En el caso de las denuncias de incumplimiento del pago del reajuste al salario mínimo.
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un programón con nuestra querida Lore Rivas, hablando un poco de... ¿Tengo que ser amigo o amiga de mi ex? ¿Es conveniente eso? Bueno, se generó mucho debate, muchas preguntas que quedaron al aire. Y respecto a eso, yo quiero hablar un poco de esto. Me pareció interesante poder compartir contigo porque tiene mucho que ver con lo que ayer hablamos. Le estás echando sal a la herida, pero tú le llamas cerrar ciclos. Hay una forma de sufrir que se disfraza de madurez. Esta frase como, solo voy a revisar una última vez. Pero si después de revisar quedas más ansiosa, más pegada, más confundida, eso no era cierre, era sal a la herida. La esposa de Lot no volvió caminando a Sodoma, solo miró. Y aún así quedó detenida. No quedó en piedra, quedó en sal. Y la sal hace algo muy fuerte, conserva. Hay miradas que no sanan, conservan. Conservan el apego, conservan la herida, conservan la esperanza donde Dios ya dijo sal. Por ejemplo, puede ser el chat, el perfil, la foto, la última conversación, la explicación que nunca llegó. A eso le llamás cerrar ciclo. Puede ser el lugar donde seguís volviendo a romperte. Tu mente no siempre vuelve al dolor porque lo quiere. A veces vuelve porque es lo único que conoce. Y lo familiar puede sentirse seguro aunque te esté apagando. Y esto casi nadie lo dice. A veces no extrañas a la persona. Extrañas la espera, la intensidad, la posibilidad. La versión de vos que todavía creías. Jesús no te saca de Sodoma para que vivas mirando las ruinas. También quiere sanar tu mirada. Ahora te hago una pregunta incómoda. ¿Estás cerrando ciclos o estás usando ese ciclo para no cerrar? Mira un poco. ¡Qué interesante! Me encantó porque hay formas elegantes de seguir pegado, pegada a lo que te hirió y llamarlo de una manera suave, diría yo suavizar, y ponerle que es cerrar ciclos. Decís que solo querés entender, que solo querés confirmar que ya no duele, o que solo miraste esa foto porque ya lo superaste, que solo revisaste el chat para recordar cómo pasó todo, que solo entraste en su perfil porque no sentías nada, pero algo dentro de vos volvió a sangrar. Y tal vez la raíz no es que no perdonaste, ni que seas inmaduro, inmadura, ni que te falta amor propio. Tal vez tu sistema nervioso sigue buscando una explicación que le devuelva seguridad. Porque cuando alguien te rompe, desaparece, cambia o te deja con preguntas abiertas, tu mente intenta completar la historia para que el dolor no se sienta absurdo. Mira, pues, qué interesante para poder analizarse, ¿verdad? Si realmente estás cerrando ciclos o estás utilizando una excusa para seguir en la misma situación. Obviamente no todos queremos seguir siempre en la misma situación, pero hay veces que hay patrones de conducta, hábitos que son casi imposibles de sacarnos nosotros con nuestras propias fuerzas. Pero ya sabes que podés acudir a Dios, depositar en sus manos y obviamente vos esforzarte también por hacer su voluntad. Soy Juan Carlos Garcete de Conavi, kilómetro 25, dice, te escucho todos los días. Obedira, de lunes a lunes, bendiciones, mis hijos te conocen, dice. Bueno, ¿cuándo vivías por acá? ¿Qué? Conavi, kilómetro 25, nunca viví yo en Conavi. Conavi hacia Capiatá. Conavi hacia Capiatá, se está confundiendo seguro de conductora este hermano, hermana. Bueno, ¿cuándo vivías por acá? Capiatá, nunca en mi vida, para mí que Conavi es Capiatá o algo así. Bueno, hay que preguntarle al hermano que envíe, que siga enviando mensaje de dónde me conocía. Bueno, ¿qué te parece, Miri, si vamos a más canciones y luego seguimos con mucho más de Radar?

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1: Y aquel que es poderoso para hacer todas las cosas mucho más abundantemente de lo que pedimos o pensamos según el poder que actúa en nosotros. Efesios 3:20. El poder de Dios y la profundidad de su gracia no tienen igual. Si reflexionamos sobre la capacidad infinita de Dios, lo que viene a nuestras mentes va más allá de nuestros anhelos y nuestras oraciones. Él puede hacer muchísimo más. Y al enfrentar desafíos, Dios nos llama a ampliar nuestra visión, confiando en que Él puede hacer mucho más allá de lo que nuestro corazón y nuestra mente puede concebir. Su poder no tiene límites y su papel en nuestras vidas es profundo y transformador. En momentos de dificultad es común que vos y yo podamos sentir fuerzas que no son suficientes. Y en esos momentos debemos de recordar que el poder de Dios obra dentro de nosotros. Él nos sostiene y nos da poder para superar cualquier obstáculo. Nuestra confianza no debe estar en nuestras propias capacidades, sino en el poder de Dios que obra a través de nosotros. Viviendo esta verdad, somos llamados a una vida de oración y fe. Debemos de pedir con confianza y creer que Dios puede hacer lo imposible. Él nos conoce íntimamente y conoce nuestras necesidades, incluso antes de que pronunciemos una palabra. Así que confiemos plenamente en el Señor, sabiendo que Él es capaz de hacer infinitamente más de todo lo que pedimos y pensamos. Y que esta confianza nos lleva a vivir según su propósito, siendo testigos de su poder y de su amor transformador. Así que hoy el desafío es que confiemos en esa capacidad de Dios cuando llegan los desafíos y recordemos que su poder en nosotros es mucho más grande que cualquier otra cosa.

es Dios y tú lo harás más allá de lo que pueda imaginar. Claro que sí, porque los pensamientos de Dios son mucho más altos que los nuestros. Así que con eso yo me quiero despedir el día de hoy, que tengas presente esa promesa y que sepas que lo que vos pensás no va a ser así, va a ser mucho más allá de lo que vos estás pensando e imaginando. Enseguida se viene contracorriente, ¿sí? Para continuar con esto que resta, con lo que resta de la tarde. Mañana otra vez nosotros estamos a partir de las 14 horas para cerrar la semanita. Bendiciones. Chau, chau.

0: Money Mountain y Sugar.
1: Díselo.
0: Sugar Daddy. Ya estoy, el supersónico. Estoy a corazón abierto. Son más que bendecidos.
1: En el beat, desde Argentina, Cuseta, Martín.
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Aloha, qué mejor que iniciar este jueves clásicos con esos medley de coritos en el estilo de la Reforma, recordando un poquito los buenos temitas que uno tras otro han formado parte de nuestra liturgia de cada iglesia, formado en cualquiera sea la rama o denominación en la que estés, sí o sí lo habrás cantado, vibrado y aprovechado al máximo. Los coritos son una confesión de fe con ritmo, alegría, gozo. ¿Y cuál es tu clásico preferido de la fecha? 0972-201-400. Ya está abierto el mensajero para que podamos interactuar, hablar, compartir las historias y todo lo que va respecto a la tarde hasta las 18:45 minutos más o menos. Aquí en Contracorriente, quien te acompaña, Keren Benítez, y es un gustazo.

3 minutos de la hora 5, el medley que escuchamos era de Coelho Zamorano y tenía los clásicos que le corresponde junto con Josh Morales. A ver. Desde mi trabajo en Luque de Gomería, el parche loco José González, saludos a lo mejor. Querido, hace tanto que no recibía tu mensaje, qué gusto que lo estés acompañando de vuelta, escribiéndonos, solamente que siempre sintonizas, pero tu mensajito no ha llegado por nuestro mensajero. Pero qué gusto acompañarte en esta tarde, pon ahí te, que se está armando la tormenta, dicho sea de paso. Yo venía camino a la radio y conocen esta película clásica, El día después de mañana, cuando se arma la tormenta. Así mismo era. Bueno, y sí, tenemos alerta meteorológica. Tenemos lluvias ocasionales, lluvias dispersas y tormentas eléctricas en lo que resta de la noche y madrugada. O sea, que se está armando, no es que va a venir right now, sino que se está preparando. Y luego en la mañana va a ir mejorando. Vamos a tener un descenso de temperatura, sí, 13 graditos. Así que a los madrugadores, preparen más ya su mate con todos los yuyitos que le corresponden. Vamos a tener vientos también, vientos moderados del sur, así que abrigarse, tomar mucha mandarina, naranja, vitamina C, miel, sí, la temporada, ven, amerita, miel. Hola, bendiciones, quisiera escuchar la música Mendigo de Vico C, Aguille, nos dice la querida Diana, qué buen clásico. Hoy me pidieron uno de Vico C, pero no encontré, pero ese Mendigo sí o sí lo tiene que estar. Que se escuche el tecleo. ¿Sí, no? ¡Ah, sí! Con Héctor Delgado. Ese es... Bueno. Hace tu pedido musical, así como lo está haciendo la audiencia. Paulatinamente va retirándose ya de la oficina. Entrando en el tránsito pesado. ¿Desde dónde lo estás escuchando en el tránsito? Sí, estás... ¿cómo es? Noticiero de la ruta. ¿Cómo va y por cuáles calles sí, cuáles calles no? 7-2-201-400. 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

Hola, yo estoy tomando tereré y escuchando la radio. Soy Félix y saludo a todos los jóvenes de Fuente de Vida Capiatá. Y puedes pasar la canción 100% frío, bendiciones. Ah, qué buen clásico también. A ver. Acá me pido un tema musical. No. Pidan su tema musical, compañeros. Así desempolvamos alguno de los temas. Buenas tardes, Keren. Acá ya llega Michelle. Hola, Michelle. Dejo tu elección, una de las dos. Mi vida es tuya, alas de Águila, o uno para el otro de Guardian. A modo TDT. Por cierto, qué buen tema de Vico. Hay que sí, legendario Vico, sí. El de Guardian me reí porque es la favorita, o sea, una de las favoritas de Héctor. El del jefe Héctor Ucedo. Saludos, jefe Héctor. Justo en un podcast había hablado acerca de este tema de Guardian y que obviamente lo suena. Y sigue sonando, a modo TVT. A las de Águila, mi vida es tuya.

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clásico Jaime de León en esta... En este tema, si tú te vas, me hace recordar mucho a las noches, no te duermas. Y más a los jueves, sí, clásicos. Este era el himno. Si no sonaba este, tenías que revisar bien la emisora. Pero sí o sí sonaba en algún momento la programación. Sí, gracias, dice nuestro oyente. ¿Verdad? Gracias por lo dono vaya, dice el querido Michel. Claro, Michel, usted pide acá se complace. Lo que pide la audiencia, su majestad la consola lo va cumpliendo. Han pasado 39 minutos de la hora 5 y tengo que recordarte que tenemos un sorteo por el mes del niño. 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Hay un dato interesante. El día de la fecha se recuerda algo trágico, por así decirlo, ¿verdad? Y es data del año 1945. Hoy, en un día de la historia, pero en 1945, se lanzaba la primera bomba atómica utilizada en un conflicto bélico, cambiando para siempre la historia de la humanidad. El 6 de agosto de 1945, un bombardeo estadounidense lanzó la bomba atómica Little Boy sobre la ciudad japonesa de Hiroshima durante los últimos días de la Segunda Guerra Mundial. Esta explosión destruyó gran parte de la ciudad y provocó la muerte de decenas de miles de personas de manera inmediata, además de graves consecuencias por la radiación en los años posteriores. Tres días después, un segundo ataque nuclear sobre Nagasaki aceleró la rendición de Japón y el fin del conflicto en el Pacífico. El bombardeo de Hiroshima marcó el inicio de la era nuclear y continúa siendo uno de los episodios más devastadores del siglo XX. Un poco de historia. Sí, y también de lo que la maldad puede ocasionar. Sí, bárbaro. Ahí está. Para culturizarnos un poquito en la noche, en la tarde de hoy, en la noche. ¿A qué? Ah, dime ya. Nos pedían el tema de Benjamín Rivera 100% free que suena a continuación.

Quiero hacer llegar saludos a quien me está escuchando en su vehículo mientras va a Luque, obligado a escucharme. ¿Viste? Una de las... ¿cómo se dice? Una de las responsabilidades de ser amigo mío o amiga mía es sí o sí tenés que escuchar mi programa. Entonces ahí está, obligado a escucharlo el querido Josema que está manejando ahora. Y ahí está, excelente la música, nos dice el querido Miguel para la merienda. Ah, pena Milán de merienda, ¿qué te reí? Mira vos, el sándwich, un sándwichones, bárbaro, qué rico vas a comer. Yo me merendé, ¿qué merendé yo? Una tartita de acelga. De acelga con cebolla y queso. Esa fue mi merienda mientras llegué. Pero ahora estamos a full otra vez con Tirire. Uno de los temas musicales que a mí me encanta y que es un buen clásico, Barlord Girls, y el tema Never Alone. Un saludo hasta el cielo.

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hora de la merienda. 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Yo te escucho siempre. Gracias, querida Miguel. Sí. Siempre me hacen el aguante. Gracias, gracias, gracias. Hola, Keren, tomando mi tefri, escuchándote desde Itada, porfa, el tema Embute o Virus de Redimido. Saludos a mi sobrina Leslie, ATT, la querida Celi Denis. Sí, entra. Vamos a ir entrando en el ámbito urbano. Arrancamos luego con una de mis bandas favoritas, Kiosco, y el tema Casimira. Casimira. Y vamos también yendo a lo urbano. Si por allá vamos entrando los clásicos urbanos también. Uno de nuestros artistas y grupos predilectos también en el estilo mexicano rojo y el tema Eres lo mejor.

20 minutos que vamos pasando de la hora 18, aquí por energía, por lapicera, yendo por los estilos urbanos clásicos y así aumentando paulatinamente. Mientras lleguen los mensajitos, las solicitudes de videos musical al 72-201-400. Hola, ¿cómo les encuentro en las redes? Mucho, ya le busqué, pero no hay caso. Bueno, nosotros estamos como lapicera. Dentro de lapicera, que esto es lo que ocurre detrás de bambalinas, están todos los links, de los diferentes programas que quisieras escuchar. Ahí está Radio Bedira, la 102.1, está, ¿cuál otro me toca? Maite G, Dedicadas, Urban, y todos los programas que corresponde, o sea, que me corresponde a mí estar en operación, y demás. Así que ahí están todos anclados al link, para que vas a pasar, disfrutar y pasar tus fotitos. Sí, me tengo que poner al día con las fotos y videos todavía ahí en la pecera que estamos poniéndonos al día. Hola, ¿qué tal, quieren? Puedes pasar la música de Juan de Montreal. No te rindas. Hola, música de León de Judá. Hello, soy David Ortega de Capiatá. Querido David, ¿cómo estás? ¿Estás disfrutando tu premio? Para los que no pasaron a retirar su premio todavía, creo que ya terminó la semana. A ver, déjenme ver. Mañana, mañana Rubio termina el para pasar a retirar los premios. Sí. A ver, estoy escuchando el programa, re lindo está. Estoy tomando tereré con remedio refrescante. Tiene también tereré, ¿verdad? Claro, sí, acá. Desde que amanece, antes del desayuno, tereré. Ese es el opening de mi día, tereré hasta el cierre de la jornada. Ayer mi cierre de jornada fue eso de las 12:40 por ahí. Y seguíamos con tereré. Sí, tenía que preparar todo lo que era la cena, almuerzo y las comidas para el resto de la semana. O sea, para hoy, para mañana, para el sábado. Y después domingo preparar para el lunes, martes y miércoles. Y así sucesivamente. ¿Cuál es tu combinación de yuyitos? Aunque no se recomienda la combinación de yuyitos en el horario de la tarde. Yo creo que es más cultura que otra cosa. Pero el mío, mi tereré, siempre tiene que estar frío. Hace mucho no le hago escuchar qué tan frío está el tereré en la pecera. A ver, en la pecera 24 graditos. Ay, ya está. Bien, bien, bien frío, como corresponde. Dos hielos, cubitos. Y la combinación de hoy, burrito, jengibre y menta. Sí. Esos son todos. Esa es la combinación del día de hoy en la pecera con el tereré. Que de la mañana ya está, ya sé. Juan de Montreal, ¿cómo se llama su banda? Montreal, creo que era banda Montreal también de allá. Banda Montreal y se llamaba No Shine Again, creo. Creo que es ese. Sí, acá está, I Am No Shine. ¿Puede ser ese? Ah, no, perdón. No te rindas, se llama la otra vez. ¿Cómo será?

No le encuentro un poco a esa. A ver. Bueno. ¿Saben que faltan pocos sábados para la Navidad? Así que saquen, no vaya a desempolvar el arbolito de Navidad. Sí, falta nada más y nada menos que 16 sábados para Navidad. Para Navidad, no para año, no, para Navidad. Así que a ver nomás ya. Seguramente van a sacar las empresas, los supermercados, ya van a sacar ya ahí tipo los adornos y cosas así. Compran nomás ya cuando salgan en oferta así. Hola, Kine, ¿qué tal? Yo de nuevo, mándale saludo a mi esposito Matías López. Está escuchando, decirle que es el más bello y que lo amo. Soy Damaris de Capiatá y un tema de Pablo Olivares, Luz de mi vida. Ahí llegan los saluditos para el amado de la amada Damaris desde Capiatá. A ver, acá está. Sí, ya le encontré ya. Me equivoqué de tema, pero acá está. Pedido musical para David Ortega desde La Pecera hasta Capiatá.

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37 minutos de la hora 18. Ya estamos llegando paulatinamente al final de la programación. Qué mucho que haber reído hoy. Esta tarde por ahí te... Buen tereré, buena música, buena compañía de la audiencia que se hace presente a través del 72201400 y los medios sociales también. Si quieren pasar a reírse, hay una parte en el perfil. Todavía no alzamos o no empezamos lo que es chiste con gracia en la pecera. Pero si quieren rememorar algunos de esos videos icónicos, están también ahí están en TikTok y también están en mi página. Chistes con gracia, así lo encuentran. Bárbaro, qué buenos tiempos. Voy a recordar un poco de los clásicos de clásicos, el día de chistes. Será hasta el día de mañana, apertura fin de semana, día viernes, con toda la polenta que representa el contracorriente con los clásicos de siempre. En la edición urbano y también un poco de anglo. Gracias por estar con nosotros, que puedas disfrutar la tarde de hoy, la programación que tiene todavía Obedira para vos. Sí, nosotros estamos 24/7 transmitiendo buena música, buen contenido, que da vida. Será el encuentro mañana, si así Dios lo permite. 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
3: Hola, ¿qué tal? Les saluda Sixto Porras de Enfoque a la familia y quiero darle la bienvenida al programa el día de hoy. En esta ocasión vamos a desarrollar el tema Celebrando el Amor, expuesto por mis buenos amigos, los pastores Guillermo y Milagros Aguayo. Ellos son autores de diferentes libros y pastorean la iglesia en Lima, Perú, la Casa del Padre. Escuchemos esta interesante conferencia.
4: Los estándares que la cultura nos puede tratar de imponer, o los estereotipos de celebración que deberíamos de tener, pueden a veces frustrarnos, ¿no? Pueden a veces decir, bueno, pero ¿por qué el día 14 lo voy a pasar en la iglesia? Porque se trata de disfrutar no solamente a tu pareja, la compañía de ella, sino también de disfrutar los amigos, de pasar un tiempo juntos, de conversar, de reír. Dios, cuando en el Génesis, Él diseña la vida, Él imagina la vida, Él planifica la vida del ser humano aquí en la tierra, no era una vida pues para sufrirla, sino que al contrario, una vida para disfrutarla a plenitud. Y eso fue lo que ocurrió en los primeros años de vida del ser humano, hasta que pues deciden escuchar una voz incorrecta. Cuando Dios termina de crear pues toda la hermosura de la tierra y todo lo que en ello hay, cielos y tierra y el mar, y luego de crear con tanta perfección al ser humano, la voz de Dios fue y los bendijo Dios, los bendijo, les declaró bienestar, les declaró su bendición. Y bendecir no es otra cosa que dar poder para prosperar. Les declaró su plan y su intención a través de su voz y los bendijo Dios. Y ese es el anhelo de Dios, que usted pueda tener un matrimonio bendecido, un matrimonio donde se pueda disfrutar las diferentes etapas de la vida y no tener que, con un corazón quejumbroso, pues mirar para atrás y decir, realmente no tengo en esos años nada de contentamiento. Es el anhelo de Dios que tu vida pues pueda ser una vida para celebrarla. Al hombre alejarse de Dios y cada vez con el transcurso del tiempo alejarse de los modelos establecidos por Dios, estas otras voces han venido pues afectando y condicionando su vida. Nosotros tenemos una declaración, que problemas matrimoniales no existen, son problemas personales que traemos a la vida matrimonial, temas no resueltos, conceptos distorsionados, deformados de la realidad de lo que debe de ser el trato del hombre hacia la mujer, el trato de la mujer hacia el hombre, conceptos cerrados, equivocados acerca del amor, acerca de la intimidad, conceptos cerrados y equivocados de quiénes somos, ¿no? Y esas voces que nos persiguen. Y como decía el salmista David en el Salmo 107, detente por consejo de Dios, estad quieto y conoce quién es Dios. La única garantía que usted y yo tenemos para que en este matrimonio, en esta vida conyugal, nos vaya bien, es Dios, es el elemento de Dios. Una y otra vez hemos tenido parejas, o a veces hombres y a veces mujeres por separado, que vienen a buscar consejo, ayuda, en medio de crisis recurrentes matrimoniales, y la cosa no cambia, y la cosa no cambia, y la cosa no cambia. Y nuestra respuesta una y otra vez sigue siendo la misma. Mira, la única esperanza que tú tienes es Dios. Sin Dios no lo vas a poder lograr. Podrás tener la mejor de las intenciones, el mejor de los deseos, podrás haber sido el más romántico de los románticos en esa primera etapa de la vida pues de pareja, pero eso no va a ser suficiente. Usted va a necesitar el elemento de Dios, sí o sí.
5: Porque todo se trata acerca del corazón. Todo, todo. La manera como tú te relacionas va a depender del estado, de la condición de tu corazón. Tú mira cómo son las relaciones, cómo es tu relación con tus padres, cómo es la relación con tu jefe, cómo es la relación con tus compañeros de trabajo, cómo es la relación con tu esposa, cómo es la relación con tus hijos. La relación que tú tienes con cada persona, la manera como tú te relacionas, es una expresión de la esencia de tu corazón. Si tú eres una persona que tiene un corazón sano, tú vas a poder sostener relaciones sanas. Si eres una persona que tiene un corazón con muchas heridas, todas las relaciones van a ser conflictivas. No importa si te vas a vivir a la China. A la China te estás llevando a ti mismo. No va a cambiar absolutamente nada. A donde tú vas, estás yendo tú mismo. Estás llevando tu corazón. Hay personas que dicen, no, si esto se acaba y ya no aguanto esta relación ya me está matando, yo tengo que terminar con esta relación. Y sales de esta relación de matrimonio pensando que vas a encontrar la felicidad o alguien que te va a hacer más feliz, y la triste realidad es que tú sales de esta relación, pero te estás llevando a ti mismo y vas a entrar a otra relación contigo mismo. No importa dónde tú vayas, te llevas a ti. Y si tu corazón no está sano, donde estés, vas a ser un canal de maldición en vez de ser un canal de bendición. Porque todo se trata acerca de tu corazón. Y hay muchas personas que han decidido vivir la vida ofendidas. Y entonces están ofendidas porque las miraron, están ofendidas porque las trataron mal, están ofendidas porque las ignoraron, están ofendidas porque las desilusionaron, están ofendidas porque las rechazaron, están ofendidas porque los juzgaron, están ofendidos. Y esta ofensa, tú piensas que la puedes dominar, o sea, que la puedes sostener en lo profundo de tu corazón y que no te va a dañar. Pero esa ofensa que está escondida en lo profundo de tu corazón saca un eco de tu corazón para poder malograr todas las relaciones que están a tu alrededor. Ahora tú dices, pero no, eso ocurrió hace tiempo. Yo razono y entiendo que eso fue una tontería, pero no has tratado eso en tu corazón. Escuchaba la conferencia de un psiquiatra y él había hecho todo un estudio acerca del corazón, de las emociones. Y él decía en esta conferencia que muchas de las personas vienen a buscarlo desesperadamente con cuadros depresivos, con cuadros totalmente exagerados o extremos de angustias, de pánicos, de miedo, y se sientan frente a él y le dicen, doctor, dame algo, yo necesito parar con esto. Y él empieza a preguntarles, ok, cuéntame, ¿y cómo era tu familia? ¿Cómo era tu relación con tus padres? ¿Cómo es la relación con tus hermanos? Y él empieza solamente a hablar y él dice, siempre termino en el mismo punto. Termino teniendo la oportunidad de empezar a medicarlos para que puedan mantenerse tranquilos, y también termino en la posibilidad de decirles cuál es el fondo de este problema, y siempre el fondo de este problema es la falta de perdón, la ofensa. Y muchos de nosotros caminamos en ese tipo de ofensas, aunque en nuestra mente lógica decimos, no, yo entiendo, eso fue una injusticia. Sí, tu mente puede entender eso fue una injusticia, pero ahora tienes que bajarlo a tu corazón y entrar a la profundidad de tu corazón y arrancar ese dolor y sacarlo, porque si tú no lo sacas, ese dolor va a terminar matándote. Y va a terminar destruyendo toda relación. Te vas a acostumbrar a relacionarte siempre de una manera superficial. Y vas a tener muchos milagros. Voy a hacer una milagros con Lisbeth, otra milagros voy a hacer con Lili, otra milagros voy a hacer con Yumi, otra milagros. ¿Por qué? Porque ese tipo de personas tienden a poner siempre una máscara para todas las relaciones. Y entonces cuando está en público es súper linda, súper dulce. Cuando está con la gente siempre tiene máscaras. ¿Por qué? Porque se acostumbró. La manera como ella se autoprotege es nunca teniendo relaciones profundas con nadie. Ahora, ¿es feliz? No. ¿Por qué? Porque hay un dolor acá, adentro. Y lo que ella tiene que hacer o lo que él tiene que hacer es arrancar ese dolor y sacarlo. No solamente lo lleves a la lógica, anda a la raíz y decide caminar en la libertad. Porque si tú tienes algo en contra de tus padres, tú jamás vas a poder amar a la mujer que Dios te dio como compañera de vida. Jamás la vas a amar de una manera profunda. Es más, ni siquiera sostienes 10 minutos mirándola a los ojos. No la puedes mirar. ¿Por qué? Porque te has acostumbrado a tener relaciones superficiales. Nunca llegas a la profundidad. Y tú dices, pero no, pero eso ya lo arreglé. Si tú no lo arreglas realmente en lo profundo de tu corazón, aún el amor y la relación que tienes con tus hijos es superficial. Tu corazón tiene que estar sano. Lo mejor está por venir, pero va a depender de ti. Porque Dios te dio a ti libre albedrío. Y tú eres el que vas a decidir, ¿sigo caminando mi vida así o decido pararme para escarbar y sacar lo mejor de mí?
4: La vida, tanto como individuos, como especialmente la vida matrimonial, la tenemos que siempre ver a la luz de la eternidad. Porque la verdad es que en esta tierra estamos de paso. Y según la palabra de Dios, que es la fuente de nuestra fe y de nuestras creencias y de nuestra conducta, pues entendemos que hay una eternidad esperando por nosotros. Y a la luz de la eternidad es que debemos de tomar nuestras decisiones. Y cuando usted mira esta relación conyugal, entonces, ¿cómo no disfrutar de este tiempo que Dios nos permite gozar de las diferencias? Gozar de nuestras fallas y de nuestros errores. Y esas desilusiones que podamos tener en la vida matrimonial, esas heridas, esos dolores, a la luz de la eternidad empiezan a minimizarse. A la luz de que efectivamente un día voy a estar eternamente con Dios. Entonces, ¿por qué no trabajar en este tiempo y ayudarnos mutuamente a ser más como Cristo? Porque la verdad que la vida matrimonial es una experiencia de humildad, donde constantemente, al ser vulnerables el uno al otro, disponemos nuestras vidas para pedir perdón y para perdonar. Y así van transcurriendo los años, y los años van pasando, y nos vamos pidiendo perdón y vamos perdonando. Exactamente lo que nuestro buen Dios hizo con nosotros.
6: Celebramos el amor porque Dios lo creó. Dios nos unió al hombre y a la mujer para que pudieran vivir ligados por el amor. Y esto hay que trabajarlo, como lo ha dicho Guillermo y Milagros Aguayo. Gracias por haber estado con nosotros el día de hoy y pido a Dios que le ayude. Déjeme darle una recomendación. Pensando en fortalecer el vínculo familiar, principalmente ayudando a los matrimonios a resolver las diferencias que siempre existen, hemos creado una serie de videos que se llama Luchando por un mejor matrimonio. Helen y yo llevamos este curso y lo disfrutamos enormemente. Por eso se lo recomiendo. Para ver esta serie de videos, vaya a universidad.enfoquealafamilia.com. universidad.enfoquealafamilia.com y vea la serie Luchando por un mejor matrimonio. Gracias por habernos acompañado el día de hoy. Soy Sixto Porras de Enfoque a la Familia.
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0: ¿Qué tal? ¿Cómo están? Sean todos bienvenidos. Qué gusto compartir nuevamente un jueves más con cada uno de ustedes. Qué privilegio estar aquí en cabina, en Radio Bedira. Qué gusto y qué lindo tiempo, ¿eh? Hoy vamos a aprovechar al máximo para compartir, como siempre, un tema que va a llevarnos a todos a tomar esas decisiones que sí, a veces son difíciles. Nadie dice que las decisiones correctas son fáciles. Al contrario, Dan, finalmente son... nos ponen a prueba, nos sacan la paciencia, un montón de cosas, ¿verdad? Pero da gusto porque el resultado de haber hecho bien las cosas, uno ve después en los frutos, ¿verdad? Y a veces eso repercute en la familia, en el matrimonio, y lo mejor que puede llegar a pasar es finalmente cuando uno mira atrás, especialmente en la cabeza, ¿verdad? Yo así cuando hablo de manera un poco con relación a las decisiones, qué lindo es ver a hombres, esposos, varones que toman decisiones correctas, ¿verdad? Y cuando uno mira atrás, ve el fruto, la consecuencia de haber hecho ese esfuerzo que no fue fácil, pero valió la pena, y ve el fruto en los hijos, ve el fruto en el cónyuge. Siempre digo que el tan solo hecho de ver el rostro de una persona, uno puede ya ahí, en ese momento, tener una definición si esa persona es feliz o lastimosamente es una persona con muchas heridas y con mucha frustración, ¿verdad? Y cuando hacemos bien las cosas en la cabeza, cuando los muchachos hacen bien las cosas, cuando el esposo hace bien las cosas, cuando invierte y da su tiempo para hacerle feliz a ella, que es su amada, finalmente el rostro de esa mujer, ese semblante es diferente, es muy diferente a muchas otras mujeres. Y a eso fuimos llamados. Fuimos llamados a desarrollar el semblante de nuestro cónyuge. Así que usted le puede mirar a su esposa, en el caso de los muchachos, y ver el semblante de ellas. Y literalmente poder tomar la decisión y decir, wow, yo soy responsable de ese semblante, ¿verdad? Y viceversa también. La esposa le puede mirar al esposo, ¿verdad? Y finalmente ver ese rostro. Y ahí uno puede literalmente hasta reconocer si un rostro de frustración en el caso de los muchachos o un rostro feliz, y la esposa también, si es de felicidad, entonces ese es el fruto de lo que estás sembrando y cosechando en tu matrimonio. Bueno, dicho eso, introduciendo un poquito a nuestro tema el día de hoy, me encanta cada vez que tenemos la oportunidad de hablar sobre temas que se relacionan con el matrimonio, con la familia. Para eso estamos aquí, así que sean todos bienvenidos. Mi nombre es Pablo Monzón, aquí como siempre con mi querido amigo el pastor Enrique Azuaga. ¿Cómo estás, Enrique?
1: Buenas tardes, gente linda. ¿Cómo están? Que Dios les bendiga. Sean todos bienvenidos a esta nueva apuesta de Hagámoslo Bien, con un lindo tema hoy. No pensé pasar por esto en el matrimonio. Qué lindo tema, ¿verdad? Espectacular. Esta frase que todos pensamos alguna vez. Y no me vaya a decir, no, yo nunca pensé. No, no. Vos pensaste también, vos que estás del otro lado, antes de casarte, vos pensaste, ¿verdad? Claro. Y cuando estaba ahí adentro, pensaste. ¿Quién no dijo alguna vez en su casa ahí, en voz baja, ¿verdad? Yo no pensé que el matrimonio iba a ser así. Yo no pensé que íbamos a pelear por plata. Yo no pensé que me iba a sentir tan solo estando casado. No pensé que íbamos a llegar hasta acá, ¿verdad? Uh-huh. Muchas cosas pensamos después que nos casamos. Así que hoy vamos a desarrollar este tema, ¿sí? Muy lindo, para ver a qué conclusión llegamos. Porque la conclusión va a ser muy linda, ¿verdad? Porque la verdad te digo de que muchos de nosotros entramos en el matrimonio siendo incrédulos en muchas cosas, no sabiendo muchas cosas, y al entrar y al estar ahí nos fogueamos, ¿verdad? Muchas cosas pasaron. Antes, por ejemplo, estábamos en nuestra casa, cómodos, comiendo gratis, viendo televisión, no haciendo nada, pero después nos casamos y tenemos que trabajar, tenemos que hacer cosas, tenemos que hacer un montón de cosas, y uno dice, che, yo no pensé que iba a ser así, yo no pensé que tenía que laburar, que tenía que criar hijos, que tenía que tener estos problemas. Dije, un montón de situaciones que se presentan después cuando uno está casado, Pablo.
0: Bueno, pero da gusto cuando es un poquito el decir, no pensé pasar por esto, con el buen sentido de la palabra. Claro. Porque hay mucha gente que quizás no tuvo tan alta expectativa, o sí tuvo muy alta expectativa, ¿verdad? Y se casó y lo está viviendo, y está disfrutando de eso, ¿verdad? Entonces, hay mucha gente que sí, dice, no pensé pasar por este momento tan feliz. No pensé pasar por un momento una experiencia tan linda, ¿verdad? Por fin estamos solos, juntos, podemos hacer lo que queremos. Ahí por ejemplo me viene un poquito a la mente el querido, nuestro querido operador, David y Lucy. David Blanco se casó hace unos meses, él sí dice, con Luciana, nuestra querida compañera ahí de la fundación. Entonces ellos sí dicen, no pensé pasar por esto, pero lleno de felicidad, porque están disfrutando el matrimonio, ¿verdad?
1: Están de luna de miel.
0: Y porque no, y porque también están haciendo los procesos. Eso es lindo también decir. Están haciendo los procesos para fortalecer su relación. Y ahí es donde muchos fracasan. Muchos se casan sin haber hecho nada para casarse. Y muchos fracasan también porque se casan y no le hacen ese mantenimiento a la relación, ¿verdad? No hacen nada por su matrimonio, ¿verdad? Entonces finalmente terminan después en muchas crisis, ¿verdad? Vos sabés que haciendo un recuento, el sábado pasado vivimos una linda experiencia, Enrique. Tuvimos el tiempo de merienda, conferencia merienda en el Hotel Excelsior con el tema íntimamente conectados, ¿verdad? 100% eso, el tema de la intimidad en el matrimonio. Fue tan lindo. 60 parejas estuvieron presentes. Yo creo que si por ahí algún oyente que estuvo presente en esa tarde, en esta merienda y escuchando las conferencias, finalmente terminamos con un tiempo ahí de conversatorio, preguntas, respuestas, muy lindo. Un tema tabú, ¿verdad? Que finalmente muchos no quieren hablar.
1: Vos sabés, Pablo, que primera vez en la historia, tantos seminarios ya me fui, o conferencias sobre intimidad en el matrimonio, que esta es la primera vez que me quedé impactado. Le conocí a Campeón y a Preciosa.
0: Sí, sí. Increíble fue. Realmente los que estuvieron ahí disfrutamos al máximo, ¿verdad?
1: Espectacular.
0: Porque fue solamente ese tema. Se enfatizó 100% una de las áreas que más luchan los matrimonios. Mm. ¿Por qué más luchan? Porque es una de las cosas que Satanás, de manera intencional, también pone ahí su, su semilla, ¿verdad? Hay mucha gente que viene de decepciones, hay mucha gente que viene de distorsiones, de desorden de la soltería con relación a la intimidad física, y eso lo vuelca en el matrimonio, ¿verdad? Uh-huh. Dice la palabra en hebreo, honroso sea en el matrimonio y el lecho sin mancilla, ¿verdad? Sí. Y el lecho en la cama matrimonial. Entonces muchos fracasan ahí por todas esas distorsiones de sexualidad que uno tuvo en la soltería, ¿verdad?
1: O heridas.
0: Heridas, ¿verdad? Y a veces uno dice, no, a mí no, todo lo que yo hago en la soltería lo hago porque después cuando me case, nunca más lo voy a hacer, ¿verdad? Entonces, pensamientos ahí de por ahí social, ¿verdad? Entonces, toda la oportunidad, hasta inclusive sexuales, experimentan. Uh-huh. Relacionamientos, o sea, todo lo que se quiere se prueba en la soltería, porque tienen mucha gente el pensamiento de, no, ahora tengo que hacer. Pero toda esa basura y ese desorden finalmente uno después lo lleva al matrimonio, ¿verdad? Por eso muchos fracasan.
1: Sí.
0: Así que, queridos, queremos animarles. Esto fue el inicio de muchas otras cosas que como fundación estamos organizando para que ustedes aprovechen. Hay cursos de matrimonios que arrancan, cursos de novios que arrancan. Mañana tenemos un test de personalidad para parejas de novios. Qué lindo también es conocerla a tu pareja y saber los puntos fuertes y los puntos débiles y cómo llevarse en esas, en ese estilo de personalidad. Bueno, mañana en la fundación tenemos un taller de personalidad para pareja de novios. Así que, queridos, tantas cosas lindas. Vamos, y me encantaría después de la pausa, y agradecimiento a nuestros auspiciantes, dar todas las opciones que tienen ustedes ya de manera a poder entrar en un proceso y bueno, y finalmente también ahí seguir sanándose, seguir construyendo una familia fuerte, una vida fuerte, un matrimonio fuerte, una paternidad fuerte. Así que quiero ahora, ¿te parece, Enrique, si vamos a agradecer a nuestros auspiciantes, aquellos que hacen posible también este espacio, nos bendicen y hace que esto esté aquí todos los jueves a las 19 horas para que lleguemos a través de estas ondas de micrófono, de audio, hasta su hogar, hasta su vehículo, hasta su radio, hasta su auricular, y ser de bendición para su vida. Así que gracias a estas empresas, quédese porque hay muchísimo más para compartir con ustedes esta noche.
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3: Una boda la hace cualquiera, pues solo dura 5 horas, pero un matrimonio se hace con 2 valientes y dura para toda la vida. Más bien, sean bondadosos y compasivos unos con otros y perdónense mutuamente así como Dios los perdonó a ustedes en Cristo. Efesios 4:32. Un cobarde es incapaz de mostrar amor. Hacerlo está reservado solo para valientes. Esperar es de valientes. El que sabe amar, sabrá esperar. Un matrimonio es como un edificio. Sin unos buenos cimientos, está destinado a la destrucción. Dios no une personas, une propósitos.
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3: Continuamos con Hagámoslo Bien.

0: Hagámoslo bien. Este es el espacio que tenemos cada jueves, es la producción de la Fundación Principios de Vida para lo que es el departamento o la coordinación de matrimonios, padres, noviazgo, porque hablamos de temas que se relacionan con eso, ¿verdad? Hoy el tema que vamos a compartir con todos ustedes, no pensé pasar por eso o por esto cuando me casé. Hay mucha gente que se casa y se encuentra con sorpresas. Pueden ser sorpresas lindas y eso es buenísimo, ¿verdad? Porque así como dijimos antes de la pausa, da gusto cuando son sorpresas que, bueno, que finalmente nos llevan a experiencias lindas. Pero hay sorpresas que aparecen que finalmente nos llevan a decepcionarnos porque no esperábamos pasar por esa situación.
1: Pero, ¿verdad? Pablo, forma parte del matrimonio, forma parte del proceso de madurez del matrimonio. También. O sea, sí o sí van a haber cosas lindas y da gusto pasar eso, y va a haber cosas feas y no da gusto pasar eso, es parte.
0: No, y también, Enrique, no le conocemos pues realmente así tal cual a la persona, ¿verdad?
1: Así es.
0: Hay mucha gente que no se conoce realmente y se casan y ahí saltan las cuestiones, ¿verdad?
1: Por eso está el noviazgo.
0: Y ahí está, a eso quería llegar, mi querido.
1: Sí.
0: Qué importante es conocernos, qué importante es conocerle a tu pareja, qué importante realmente es invertir tiempo en identificar sus áreas fuertes y también sus áreas débiles. Y cómo esto, hasta inclusive estas pequeñas diferencias que uno a veces dice, no, él así nomás es, o ella así nomás es. Yo igual le voy a amar, yo igual le voy a comprender. Pero finalmente muchas de esas pequeñas cuestiones con el correr del tiempo van creciendo, ¿verdad? Y eso es lo que finalmente uno también termina afectando tu vida, afectando la relación, el comportamiento de la persona. Afecta después a los hijos. Entonces uno tiene que conocerle bien a su pareja. Y dicho eso, yo quiero de entrada ya, hay un material que presentamos, justamente aquí entramos en comunicación con una querida amiga, es una licenciada en psicología, son líderes del curso 1 junto con su esposo, ¿verdad? Ellos son Nelson y Mariela Moreno, y vamos a tener con ellos un test de personalidad. Escuche bien, un test de personalidad para parejas de novios. El curso de uno es fantástico.

0: así como pareja, ¿verdad? Y eso es algo que no se hace normalmente. Vamos a lanzar mañana con parejas de novios. Después en septiembre vamos a lanzar la opción para todo público, jóvenes, a nivel general. Y después posiblemente vamos a hacer algo especial para matrimonios también, porque tenemos que, los matrimonios tienen que conocerse bien también.
1: Eso ya tiene que ser con en el Yacht Eagle Club.
0: Que es nivel. Sí, no, es claro, vamos a hacerlo lindo, ¿verdad? Sí. Pero mañana tenemos con parejas de novios en la Fundación Principios de Vida, a las 20 horas. Y quiero, porque recién hice un contacto con la querida Mariela, antes de adentrarnos a nuestro tema, Enrique, yo quiero justamente poner un poquito el audio, que la audiencia conozca de qué vamos a tratar en este taller de personalidad. Así que, Mariela, buenas noches, gracias por compartir con nosotros. Y bueno, y quiero que básicamente le compartas a la audiencia de qué van a recibir mañana las parejas de novios en este test de personalidad. Escuche bien, por favor. Adelante. ¿Cómo estás, Mariela? Buenas noches.
2: Hola, Pablo, ¿cómo estás? Hola a toda la audiencia, soy Mariela Flores y junto con mi esposo Nelson Moreno, mañana estaremos compartiendo un taller para parejas de novios sobre la importancia de conocernos a nosotros mismos y comprender nuestra personalidad. El conocernos a nosotros mismos nos permite comprenderle a la otra persona también. Muchas veces creemos que los conflictos en una relación se deben a la falta de amor, Pablo, pero en realidad tiene que ver con que somos personas diferentes y no sabemos entender esas diferencias. En el taller de mañana vamos a aprender cómo cada persona se comunica, toma decisiones y enfrenta los desafíos de manera distinta. Además, utilizaremos una herramienta llamada DISC que nos permite conocer nuestro perfil comportamental. ¿Por qué me comporto como me comporto? Sería, ¿verdad? Ese autoconocimiento nos ayuda a potenciar nuestras fortalezas, comprender mejor a nuestra pareja y también comunicarnos de una forma más sana y efectiva. Esto me recuerda en el versículo en Proverbios 4:23, Pablo, que dice: sobre todas las cosas, cuida tu corazón, porque de él mana la vida. Conocernos también es una manera de cuidar nuestro corazón y nuestras relaciones. Así que a todas las parejas de novios, mañana les esperamos.
0: Así es, qué lindo, ahí gracias, Mariela, por compartir este breve resumen y también desafiante a las parejas de novios, porque creo que es una de las cuestiones que las parejas no tienen que perderse esa oportunidad de conocerse, ¿verdad? Y me encanta porque es un test, o sea, realmente van a ellos salir con un resultado, así de manera específica. Y van a también fortalecerse y van a salir hablando de cómo finalmente tienen que manejar esas diferencias como pareja. Así es una inversión grande que estamos haciendo y queremos que ustedes aprovechen, pareja de novios. Quedan unos pocos lugares todavía. Papá, mamá, si tus hijos están en una relación de noviazgo y estás escuchando vos, esta es tu oportunidad, por favor, de que ellos puedan ser parte de este test de personalidad mañana, viernes 8 de agosto, 20 horas en la Fundación Principios de Vida. ¿Y
1: el costo es?
0: El costo es 50.000 guaraníes, porque reciben materiales, un break también que estamos preparando para todas las parejas, así que, queridos, es la oportunidad. Bueno, eso con relación al tema de parejas de novios. Hay cursos, de uno también que arrancan el lunes 10 arranca un curso para parejas de novios en la Fundación. Hoy, esta noche, está arrancando también un curso de matrimonios para toda la vida. Si a usted le queda bien los cursos de matrimonios, los días jueves, usted se puede acoplar el siguiente jueves. El próximo miércoles también arranca un curso de matrimonios en la Fundación Principios de Vida. Queridos, hay opciones, ¿verdad?
1: ¿Y el próximo jueves qué arranca?
0: Hoy jueves arranca. Hoy jueves está arrancando el curso de matrimonios para toda la vida, pero se pueden acoplar, los que están escuchando ahora, el próximo jueves. Le queda bien jueves.
1: ¿Eso va a ser en la Fundación?
0: En la Fundación Principios de Vida, ¿verdad? Y el próximo, que es miércoles 12, arranca otro curso de matrimonios, ¿verdad? Entonces, hay opciones. Tienen que anotarse, querido. Hay un curso de padres para toda la vida también que vamos a tener próximamente. Esto también ya arrancó el día de ayer. el 5 de agosto, pero también se pueden acoplar el próximo miércoles.
1: ¿Eso dónde es?

0: Eso va a ser en... Sí, yo le voy a la información. Si quiere hacer el curso de padres para toda la vida, en la zona de Asunción, okay, se va a realizar el curso de padres para toda la vida. Igual le damos la información ahí cuando se contactan con la Fundación Principios de Vida.
1: Okay.
0: Yo voy a dar un número de WhatsApp para los que quieran. Y quiero que vos te presentes. Hay un seminario también muy lindo que estamos teniendo. Y lo presenta Enrique, ¿verdad?
1: Sí.
0: Y voy a dar nomás un número de WhatsApp personal para los que quieran saber los cursos de la Fundación. Nos pueden escribir y ahí le pasamos. 0984-392-287. 0984-392-287. Bueno, ahora quiero que invites a tu...
1: Bueno, esta capacitación virtual es para padres, ¿sí? Y la capacitación se llama Identidad y Propósito en Nuestros Hijos. Esto se va a llevar a cabo el jueves 13 de agosto de manera virtual.
0: ¡Qué lindo!
1: Y es libre y gratuita. Usted puede llamar de nuevo al... o puede escribir, voy a dar el WhatsApp 0981-930-141. Repito, 0981-930-141. Así que ahí van a estar el pastor Marcelo Paredes y la licenciada Cintia Ríos hablando sobre la identidad y propósito en nuestros hijos. No se pierdan, padres, que ustedes, bueno, están escuchando ahí.
0: Qué bueno.
1: Escriban, conéctense, realmente va a ser algo maravilloso y algo más que la Fundación Principio de Vida está apostando, ¿sí?, por las familias, por los padres, para que nosotros podamos darle realmente esa identidad y propósito a nuestros hijos.
0: Sí, por ahí los teléfonos que pasamos, mucha gente está en el auto, no pudo anotar. Usted tiene que ir a las redes sociales de Fundación Principios de Vida. Y ahí están los datos para que usted se contacte con la Fundación y toda la información que usted quiera, bueno, lo va a encontrar también ahí, ¿verdad? Si es por ahí, hay algo más, entonces sí, está el WhatsApp y contáctese y con mucho gusto le damos la precisa. Bueno, de que hay opciones, ¿eh? Me encantó un poquito, ese es un formato virtual, Enrique, el próximo jueves también, ¿eh? Esta es una conferencia virtual para padres.
1: Así es.
0: Y después también tienen que hacer los procesos, porque de eso se trata un poquito. No solamente quedarse en una conferencia, sino que hacer los procesos. Bueno, adentrémonos un poquito a lo que es nuestro tema del día de hoy, mi querido Enrique.
1: No pensé pasar por esto. Realmente, y les pido que nos escriban al 0972-201-400 de qué cosas vos no pensaste pasar cuando te casaste. A ver si nos das un retorno con respecto a eso. Porque nadie se casa pensando en divorciarse, padre.
0: Así es.
1: Nadie se casa, por ejemplo, pensando en que va a dormir en otro cuarto, por ejemplo, ¿verdad? Todos nos casamos con esas fotos lindas, con promesas, sueños, espectacular, ¿verdad? Pero la vida realmente, como dijimos hace rato, Pablo, golpea. Hay cosas buenas, hay cosas lindas. Cuando pasan las cosas lindas, da gusto. Pero cuando vienen esas cosas feas, o esas crisis, situaciones complicadas, no da gusto, pero es necesario para nuestro matrimonio. Porque eso es lo que va a hacer que maduremos nosotros, que maduremos como pareja y como personas individuales, ¿verdad? Entonces, bueno, hoy vamos a hablar de eso, ¿verdad? De cuando el matrimonio se pone difícil y cuando veo que no hay ni una salida, ¿verdad? Entonces, cuatro cosas que nadie piensa pasar en el matrimonio.
0: Sí, me hiciste acordar un poquito algo. O sea que hay parejas que construyen su casa, mi querido Enrique. Me tocó conocer una pareja que construyó su casa y construyó un cuarto. Así, especialmente separado del cuarto matrimonial para conflictos, ¿verdad? En serio te digo, o sea, literal y todo eso. Y construyó un cuarto para su... De por ahí había crisis, pelea, pac, uno de ellos se lleva ahí, ¿verdad? O sea, hay parejas que hasta inclusive en ese sentido, los que están escuchando, que están todos locos, pues así es, mucha gente piensa en eso, ¿verdad? O un cuarto así especial donde hasta inclusive preparan eso, ¿verdad? Por si se da el caso de que entran en crisis y bueno, uno de los dos tenga que ir ahí, ¿verdad? Los que no tienen esa oportunidad, bueno, duermen con el perro, ¿verdad? ¿En tu caso cómo fue la situación?
1: No, yo nunca dejé mi cama matrimonial.
0: Muy
1: siempre
0: bien, excelente, sí.
1: Siempre he dormido en mi cama, ¿verdad?
0: Muy bien.
1: Y bueno,
0: qué fuerte que esa frase, durmiendo con él, porque eso también, sí, aunque fue una película, sí, sí, con mucho éxito así a nivel de, sí, Hollywood.
1: Nosotros, pero, hicimos ya un tema sobre eso, durmiendo ser, con el enemigo, me parece que sí.
0: En algún momento
1: voy a buscar un poco en los archivos. Si no, empezamos, vamos a hacer uno.
0: Sí, porque hay mucha gente que duerme con su enemigo, ¿eh? Hay una barrera ahí, espalda con espalda.
1: Así mismo.
0: ¿Verdad? Y hay unas cuantas guerras también ahí, de empujes, como para que se caiga en la cama.
1: Así mismo.
0: Hay casos así también.
1: Bueno.
0: Lo primero, hay una frase que dice, cualquier similitud con la realidad es pura
1: casualidad.
0: Pura casualidad o coincidencia. Así que usted que está escuchando del otro lado, no estábamos hablando de usted, por favor. No se sienta aludido. Bueno, a ver, adelante.
1: Bueno, la primera cosa que uno, por la que piensa que en el matrimonio es, no pensé pasar por la decepción, dicen, ¿verdad? Pensé que me iba a entender, pensé que iba a cambiar. Muchas personas piensan así, pero llega el día a día, llegan las deudas, el cansancio, sí, los hijos,
0: wow,
1: que ya no te dejan dormir cuando son chicos porque son totalmente dependientes.
0: Es parte, ¿verdad?
1: Y te das cuenta que tu cónyuge también es humano, falla, comete errores, se olvida, se enoja, ¿verdad? Entonces, Proverbios 13:12 dice, la esperanza que se demora es tormento del corazón, dice.
0: Mirá, porque es lindo. Me encanta ese versículo.
1: La esperanza que se demora es tormento del corazón. ¿Por qué digo esto? Uh-huh. Porque el problema no es que tu pareja te decepcionó. El problema es que pusiste en ella la expectativa que solo Dios puede cumplir. Solo Dios puede cumplir esa expectativa. Entonces, mucha gente no pensó pasar por la decepción. Y cuando nos casamos, nosotros nos decepcionamos. Porque ahí, como decíamos Pablo hace rato en el corte, decíamos de que ahí le conoces a tu señora, ahí le conoces a tu esposo, ¿verdad? Realmente, porque ahí van saliendo, van aflorando los verdaderos caracteres de la persona, ¿verdad? Y uno dice, ve, este cono era así. Era tan romántico, era tan espectacular, y después había sido un airado, un tipo que se enoja todo de balde, y bueno. Entonces, el problema no es que tu pareja te decepcionó, el problema es que pusiste en ella o en él la expectativa que solo Dios puede cumplir en tu vida, solamente.
0: Sí, bien, leemos este versículo, me gustó, o sea, Proverbios 13:12, en la Nueva Traducción Viviente, para que los de por ahí se entienda un poco más, así, el versículo. Dice, la esperanza postergada aflige el corazón.
1: Exacto. Claro,
0: porque se posterga, pues, ¿verdad? Uno tiene esperanza. Sí. Como nuestro tema un poquito es hablar de no pensé pasar por esto, porque uno se prepara para pasar por lindas, un lindo trayecto de años, sí, a nivel matrimonial, la esperanza, o sea, entra con mucha esperanza, pero en muchos casos se posterga esa esperanza, ¿verdad?
1: Así es.
0: O sea, y por ejemplo,
1: aflicción del corazón.
0: Te digo bien, muchas parejas, por ejemplo, se casan y sueñan tener una luna de miel, pero económicamente no le dan la posibilidad, pero se casaron. Y de por ahí uno dice, no, en algún momento, mi amor, vamos a viajar. Y vamos a irnos en esa luna de miel.
1: Nunca viajaron.
0: Y no se puede, ¿verdad? Porque después ya vienen los desafíos económicos, uno perdió el trabajo, una crisis ahí familiar, después ya vinieron los hijos y se posterga, ¿verdad?
1: Así es.
0: Ese sueño. Entonces, eso trae en algún momento una aflicción del corazón. O algunas promesas que en algún momento uno le dijo, mi amor, yo te prometo que, qué sé yo, para fin de año yo... vamos a mudarnos de casa o vamos a cambiar vamos a por lo menos salir de la forma en cómo nos manejamos y vamos a tener una movilidad propia, ¿verdad? Y te prometo, y llega ese tiempo y no se puede cumplir, no porque la persona no puede, sino que finalmente tampoco no sean las condiciones, ¿verdad? Pero se posterga. Entonces, ¿qué produce esa postergación? Una aflicción en el corazón, ¿verdad?
1: Sí.
0: Y el versículo continúa diciendo, pero un sueño cumplido es un árbol de vida.
1: Sí.
0: Un sueño cumplido. Me encanta eso, ¿verdad?
1: Sí.
0: Ahora, no hay que tampoco perder la esperanza. Hay que seguir luchando por esos sueños en la vida, ¿verdad? Uh-huh. Eso es lindo, ¿verdad? Y en algún momento se cumplen esos sueños. Muchos de las cosas que nosotros vivimos con Cintia anhelábamos vivir en los primeros años de matrimonio.
1: Pero no se pudo.
0: No se pudo, viejo, ¿verdad? No se pudo. Nosotros tampoco, no es que viajamos, no, nos casamos y no tuvimos la oportunidad de viajar, por ejemplo, en nuestra luna de miel. Por eso ya puse eso como ejemplo.
1: Sí.
0: ¿Verdad? No fue nuestro caso. Anhelábamos viajar, pero no pudimos. No, pero después el Señor nos sorprendió, ¿verdad? Sí. Y pudimos viajar como matrimonio, sí, ¿verdad? Y eso fue buenísimo. Tuvimos hermosas experiencias de viaje junto con mi esposa, ¿verdad? Pero un sueño cumplido es un árbol de vida.
1: Espectacular.
0: Así que, bueno, queridos, esta es una promesa, me encanta. Uh-huh. Busquen este Proverbios 13:12. Es un regalo del cielo para tu vida.
1: Sí. Bueno, lo segundo es que mucha gente piensa, no pensé pasar por el silencio y la frialdad.
0: Ok.
1: Silencio. Antes hablábamos de todo. Ahora hablamos de las cuentas, de los niños. Estamos en el dormitorio, estamos en la cama, pero no hay conexión. Cada uno en su celular, y duele más la distancia estando al lado que estando lejos, Pablo.
0: Sí.
1: Cantares 2:16 dice, mi amado es mío y yo soy suya. Mi amado es mío y yo soy suya. ¿Cuál es el problema, el golpe acá? El matrimonio se enfría de a poquito. No de un día para otro. Por eso hay que cuidarlo de a poquito también. Todos los días yo tengo que regar mi matrimonio con admiración, con afirmación, con cariños, con expresiones de amor. Yo tengo que regar mi matrimonio todos los días, ¿verdad? Si no, se va a secar. Y vamos a vivir en un témpano. Vamos a vivir así en esos icebergs, donde todo es frío, donde todo hay silencio, ¿verdad? Entonces, ese es el segundo. Lo tercero es...
0: Espera, vos sabés, me viene un poquito acá.
1: Okay.
0: Porque vos sabés que este tema de hablar de este segundo punto, cuando mencionas silencio y frialdad, creo que es una de las formas en cómo muchas parejas reaccionan cuando hay un conflicto, una diferencia, una crisis en la relación, ¿verdad? El trato de silencio, o también bien conocido como la ley del hielo.
1: La ley del hielo.
0: Vos sé que tenemos un poquito de eso, Enrique. La ley del hielo. Me viene un poquito a la mente porque es una de las estrategias que muchas personas aplican con relación a conflictos matrimoniales, ¿verdad? Y se callan. Y literalmente aplican la forma de resolver el conflicto con un silencio, pero no. Es un silencio de minutos, de horas. Es un silencio de día, viejo. Es un trato de silencio ahí. Y esto es muy, literalmente, muy hiriente, ¿verdad? Es una de las formas como a veces las parejas o personas aplican. Es una táctica pasiva-agresiva de control, ¿verdad? Y es como que tienden hasta inclusive castigarle a la pareja con ese trato de silencio. Así que no es una buena técnica.
1: No.
0: Lo que aplican la técnica de la ley del hielo con relación a la frialdad y al silencio, es una de las formas más crueles de, entre comillas, intentar de solucionar una diferencia o un conflicto. Así que no hagan eso, ¿verdad? Creo que si Dios nos regaló una boca, si Dios nos regaló también palabras, evidentemente sí, hay que esperar un tiempito o un momento como para que en valga la redundancia, momento candente, no te lleve a herir con palabras fuertes. Pero después hay que abrir la boca, ¿verdad? Y contar de por qué te hirió, por qué te lastimó, pero hablar y solucionar el problema, ¿verdad? Pero no con la ley del hielo.
1: Bueno, lo tercero es, no pensé pasar por la traición o la mentira. Un clásico. Nunca pensé que me iba a mentir.
0: Cierto.
1: Nunca pensé que me iba a fallar así, ya sea con plata, con otra persona o con una mentira chica que se hizo grande. Cuando se rompe la confianza, Pablo, parece que se rompió todo.
0: Sí.
1: Y el Salmo 55:12 dice, porque no me enfrentó un enemigo, sino tú, hombre, mi igual. ¿Cuál es el golpe acá? La traición duele porque viene de quien juró cuidarte y amarte. Por eso duele tanto.
0: Impresionantes. Claro, el tema de la desconfianza es una de las semillas más difíciles, ¿verdad? Hay mucha gente que se queda con... Yo lo que quiero saber, Enrique, con lo siguiente. Y acá hablo el micrófono, inclusive a la audiencia, ¿verdad? Uh-huh. 0972-201-400. 0972-201-400. Si usted quiere compartir con nosotros alguna experiencia relacionada a lo que no esperó pasar en su matrimonio, hágalo, por favor, y vamos a compartir. Y no hace falta que diga su nombre, ¿verdad? Uh-huh. Pero yo a veces me pregunto, yo tengo 22 años de casado, por cumplir 23 el próximo año, el próximo mes, septiembre, es nuestra fecha de aniversario con Cintia. Hay parejas que por una cuestión de tentación, así de, hasta inclusive de infidelidad, ¿verdad?, ponen en riesgo el principio del pacto, el principio literal de confianza. O sea, uh-huh. Ese principio de pacto, o sea, eso sagrado que es el pacto matrimonial, es algo que uno debe de cuidar y atesorar. Uh-huh. Y hay mucha gente que vive poniendo en jaque el pacto matrimonial, coqueteando con el pecado, subiéndole a tu auto a una persona del sexo opuesto y llevándole, creando vínculos emocionales con personas del sexo opuesto, teniendo una amistad muy cercana con una mujer, o en el caso de mujeres, con hombres que precisamente no son sus cónyuges, y creen que van a tener el poder de dominar eso. Pero lo que están haciendo finalmente es poner en riesgo la confianza.
1: Lo más triste, Pablo, de todo esto que estamos hablando es que nadie piensa en las consecuencias.
0: Claro.
1: Nadie piensa en las consecuencias. Y nadie quiere pagar ese precio de las consecuencias. Ahora, tenemos que ser conscientes nosotros de que las mujeres, y escuchen bien la gente que está del otro lado, las mujeres son emocionales. Cuando la mujer es herida en este caso específico, en esta área,
0: De la desconfianza,
1: de la infidelidad, por así decirlo, por ponerle un nombre, tarda en... Si usted no demuestra frutos de arrepentimiento, si usted no demuestra que cambió realmente, entonces va a ser un caos siempre, porque lo que su cónyuge espera, su esposa lo que espera es que usted cambie, que usted vuelva a ser el mismo como antes. Pero muchas veces eso no ocurre, por una llamada, por el celular, porque ella está herida, porque ve que llegaste 2 minutos tarde, porque vos no le llamaste, no le avisaste, no le enviaste un screen de dónde vos está. Y es difícil el proceso. Por eso, gente que está del otro lado, piensen antes de hacer esto, porque las consecuencias no da gusto pagar, no hay gusto, en serio les digo. Yo les digo porque todos los días nosotros estamos en consejería con mi esposa y escuchamos todos los días la misma cosa. Y es difícil la restauración cuando solamente una persona pone de su parte y la otra no. Es muy difícil. Y nosotros queremos, ya que enseguida nosotros los varones, pues pensamos que como nosotros somos prácticos y somos objetivos, entonces decimos no, pero ya enseguida ya se tiene que reponer, ya no puede ser que siempre esté así. No, no es así. La mujer es emocional. Uh-huh. Y al ser emocional es más difícil sanar.
0: Pero qué lindo sería, Enrique, que finalmente cuando uno pasa por situaciones a nivel de tentaciones, exista esa confianza al punto de que uno pueda literalmente decirle a su cónyuge, mira, estoy siendo tentado. Y su cónyuge reaccione con una forma de cubrir la vida de esa persona. Uh-huh. No con una reacción, de querer martirizar o controlar o finalmente atacar a la persona, sino que con la idea de cubrir la vida de ese varón. En el caso que un varón le diga, mi amor, estoy siendo tentado por el tema de, qué sé yo, imágenes o con una persona que me está por ahí tirando ciertas frases, ¿verdad?, o ciertas reacciones. Entonces uno literalmente tiene esa confianza de que su cónyuge le va a cubrir, y viceversa también, ¿verdad? Pero eso es cuando uno llega a un nivel de confianza en la relación. Y qué lindo sería que eso en algún momento se logre en la pareja.
1: Y bueno,
0: quiero solamente leer mensaje, Enrique, antes de que te vaya a tu último punto, ¿okay? 0972-201-400. Si usted quiere compartirlo más, adelante, por favor. Buenas noches. Yo también no pensé pasar por lo que me tocó pasar al final de mi matrimonio, dice. Los escucho cada jueves. Soy Gladys desde la ciudad de Villeta.
1: Epa, saludos a Villeta.
0: Pensé que realmente quería cambiar y me desilusioné. O sea, que quería, creo que su cónyuge quería, quería cambiar, ¿verdad? Me frustró realmente, hasta volví a las terapias por depresión luego de la separación hace 5 meses, luego de 27 años juntos. ¿Cómo 27 años juntos? A eso me refería yo, ¿verdad? Sí. Yo tengo 23 años juntos con mi esposa, ¿verdad? Hay muchos matrimonios que fracasan cuando ya tienen tantos años de matrimonios, ¿verdad? Y no permita, no se permita eso, mi querido, ¿verdad? Porque ahí ya hay hijos grandes, ¿verdad? Los hijos miran a sus padres como su inspiración para el día de mañana tener un matrimonio similar. Entonces usted tiene que inspirar a los suyos, ¿verdad? No fracase en esta etapa de la vida, ¿verdad? Muchos sueños, dice este oyente, muchos sueños se postergaron y lo de llegar bien a viejitos juntos, recibiendo la visita de los nietos felices, no fue ese nuestro final, lastimosamente. Bueno, yo quiero agradecerle porque compartió esta experiencia, mi querida. Gracias. Ahora, quiero animarle porque hay cursos de mujeres en la Fundación Principios de Vida, el Departamento de Mujer Valiosa, que hace cursos virtuales. Usted fortalezca su vida en esta condición en la que está, ¿verdad? Y libere perdón también. Libere perdón. Independientemente de lo que haya pasado, libere perdón también. Y nosotros oramos por el corazón de ese varón. Me encantaría que él en algún momento pueda hacer algún proceso de hombría al máximo.
1: Sería, ¿verdad? Bueno.
0: Sí. Y restaurar su vida también en esa área. Y Dios tiene la última palabra. Así. Por más que a veces uno dice, no, está todo perdido. No, Dios tiene la última palabra. O sea, si uno no permite que Dios obre en su vida, finalmente yo creo, ese es un pensamiento personal, yo creo que difícilmente la persona cambie al 100%. Así Dios es. Tiene que intervenir la vida de la persona.
1: Así es.
0: Bueno, gracias por compartir. Dice, llega mensaje. Buenas tardes, buenas noches. Estoy escuchando el programa. Mi pareja está molesta con, o molesto conmigo. Dice, molesto conmigo. Y hace 3 días no tenemos intimidad. Mi pareja está molesto conmigo porque hace 3 días no tenemos intimidad. Estuve mal de salud y apenas me estoy recuperando, pero él ya todo no está bien y no sé cómo actuar. Me bajonea, dice. Es una mujer. Y gracias por esto porque realmente esto nos ayuda. Este mensaje, mi querido Enrique, nos ayuda para muchísima gente que está pasando por la misma situación.
1: Así es.
0: Vamos a ser sinceros, Enrique. El hombre se vuelve loco.
1: Sí.
0: El hombre es como el gas, ¿verdad? Rápido se enciende.
1: Exacto. ¿Verdad?
0: Sí. La mujer, ¿cómo es?
1: Más. Horno versus microondas.
0: Ahí está. Bueno, ese día tuvimos la charla también sobre la intimidad. Pero es uno de los regalos poderosos. Justamente el sábado se estuvo hablando en la charla de matrimonio sobre el tema de la intimidad, ¿verdad? Así que bueno,
1: le quiero decir algo a esta señora. Si su esposo está escuchando, quiero decirle, amigo querido, vos tenés que guardar el corazón de tu esposa, vos tenés que cuidarle a tu esposa. Ella está enferma, mencionó acá en el mensaje. Si ella está enferma, cuídala. No se va a terminar el mundo, no te vas a morir si es que no tenés intimidad 3 días o 4 o una semana. Eso no va a pasar. Pero sí vos podés tomar el control y sí podés cuidarle y demostrarle de esa forma a tu esposa el amor que vos sentías hacia ella a través del servicio y el cuidado. No pienses en esas cosas. Y a usted le digo, señora, hable y diga, estoy enferma, no podemos en este momento, así es que espera, tranquilízate, no sé, anda a bañarte con agua fría, agua helada y que se te pase, ¿verdad? Pero usted tiene que hablar y decirle también a su esposo que en este momento usted no está disponible y que eso no significa que usted no le ama a él, es simplemente por una situación de que usted no está dispuesta por algo que le está pasando físicamente.
0: Bueno, dice 1 Corintios 7:5 también, no se priven el uno al otro de tener relaciones sexuales a menos que los dos estén de acuerdo en abstenerse a la intimidad sexual por un tiempo limitado por un tiempo limitado, ¿verdad? Por una cuestión también ahí de salud, hasta inclusive claro. Que habla también de un contexto que los dos se dedican al tiempo de oración, por un tiempo limitado. Eso tiene que ser limitado.
1: Pero ¿okay? Pablo, está el sentido común. Claro. O sea, no sé cómo te explico. Si yo veo que mi esposa no está bien físicamente o tiene alguna dolencia, claro, alguna molestia física, ¿cómo yo voy a estar insistiendo ahí? Sí. O sea, no está bien eso, ¿verdad? Yo tengo que preocuparme por mi esposa, mi amor, vamos al médico, vamos, te voy, o le atiendo, o le doy los medicamentos, le compro en la farmacia, le atiendo, y me saco en la cabeza eso de, ya sabes, ya tú sabes.
0: Bueno, pero gracias, querida, por compartir esto también. Fuerza, es un tiempo también de pruebas que están teniendo, pero creo que también el Señor le va a llenar de sabiduría a usted como esposa para reconquistar ese corazón, ¿verdad? Y sí, una vez que se reconquista y están bien, hablen de eso.
1: Okay.
0: ¿Verdad? Hablen de eso también por una cuestión de que no vuelva a ocurrir en una próxima vez. Bueno, dice otro mensaje. Buenas noches, hace 21 años que estoy en pareja. Tenemos 3 hijos, 2 solo mío. Y recién escuché sobre la ley del hielo, porque ese es mi caso. En mi caso, más, o sea, yo uso mucho eso. Y sé que está mal y me cuesta, porque siempre soy yo la que hablo, la que digo las cosas que me molestan, pero él nunca sabe decir la verdad. La verdad es una persona que le cuesta mucho recibir las verdades, porque ya se siente atacado de lo peor luego, y la verdad estoy muy, pero muy herida con él, porque son cosas de años que vengo arrastrando, y siempre lo mismo. Me siento sola en esta relación y lo que más me frustra es que ya no quiero seguir así, porque no somos ejemplo para nuestros hijos. Tampoco porque más nos ven distanciados que juntos. Los hijos le ven así. Dice, porque me harté justamente de andar así siempre. El problema siempre fue y prefiere estar más en la calle que con sus amigos y tomando, dice, ¿verdad? Estoy harta o harto, y la verdad pienso en mucho mejor estar, bueno, habla un poquito acerca del pensamiento de terminal, ¿verdad? Uh-huh. Quiero animarle, nosotros acá estamos no para decirle a las parejas sepárense, no es nuestra postura eso, nosotros que estamos para evidentemente compartir lo que Dios quiere para sus vidas, ¿verdad? Y Dios quiere que que matrimonios se restauren, Dios ama a la familia, ¿verdad?
1: Permitime decir el cuarto, porque tiene relación con esto que está mencionando la señora. Dice, no pensé pasar por querer tirar todo, ya no siento nada, no sé si vale la pena seguir. Esa es la voz del cansancio, del desánimo, del diablo que te susurra, sepárate, total ya no hay solución. Pero en la palabra de Dios en Gálatas 6:9 dice, no nos cansemos pues de hacer el bien, porque a su tiempo segaremos.
0: Wow, hay que pelear por el matrimonio.
1: Hay que pelear.
0: Nehemías 4:14, busquen Nehemías 4:14, peleen por sus hijos, peleen por su cónyuge, peleen por su familia, ¿verdad?
1: Tengo 3 pasos hacer cuando estás pasando por
0: Y decirle nomás, ¿verdad? Finalmente las parejas no van a llegar a una solución, Enrique, si no buscan ayuda.
1: No.
0: Uno necesita buscar ayuda.
1: Le esperamos en la Fundación Principio de Vida en el Departamento de Consejería. Sí. Busquen en las redes sociales, escríbanos, anótense, hagan una cita y visítenos, vayan. No esperen a que esto desencadene en una en un divorcio, en una separación. Si usted tiene familia, tiene hijos, peleen por sus hijos y busquen ayuda. Vayan con su cónyuge y nosotros estamos ahí de miércoles y sábado. Los miércoles estamos desde la 1 hasta las 5 y los sábados de 8 a 12. 12.
0: Bueno, y también por ahí ella puede ir sola, ¿verdad?
1: Por
0: si
1: supuesto.
0: En el caso el esposo no quiere ir, o viceversa, la esposa no quiere, pueden ir solo. Y ahí se reúnen o con Enrique en el caso de los varones o con Marisol, que es la esposa de Enrique, en el caso de las mujeres.
1: ¿Verdad? Así mismo.
0: Entonces busquen ayuda y fortalezcanse, ¿verdad? Usted tiene que buscar el número de la Fundación Principio de Vida en las redes sociales y ahí hace cita, ¿verdad? Bueno, qué mucho mensaje cayó, Enrique. Dice, buenas noches, tengo 27 años de casada y habrán sido más de 10 veces las traiciones de mi esposo.
1: Es posible.
0: Y no puedo separarme de él. Hace 3 meses lo volví a descubrir. Dice. Ahora mismo no nos hablamos más. Ya no sé ni qué es lo que siento por él. Él no cambia, se enoja por todo, es una verdadera tristeza, lastimosamente, ¿verdad? Es narcisista y yo no puedo salir de él. Bueno, hay casos también así, ¿verdad? Qué lindo, sí, sería que vayas a una sesión de consejería, hermana querida, y bueno, y trabaje en estas áreas, ¿verdad? Porque son temas de buena primera que no podemos responderte, darte una respuesta ahora, ¿verdad? De que él necesita literalmente una intervención de parte de Dios, y un jaque como para que literalmente él comience a entender que va... Miren, solo para terminar, Enrique, hay cumarones viejos que literalmente cayeron en infidelidad y después llega un momento que la mujer termina diciendo, no aguanto más, me voy. Y cuando se va la mujer, el tipo ahí recién,
1: sí,
0: le cae la ficha y se da cuenta de todo lo que perdió, ¿verdad? Y qué lástima que el varón tenga que llegar a eso. Y ahí intenta pelear por su familia, porque la mujer ya está cerrada, ya está bloqueada, ¿verdad? Entonces, muchachos, que no lleguemos a eso, ¿verdad? Hay cosas que necesitamos cambiar ahora, pero también ese cambio no va a ser posible si Dios no hace un milagro en nuestra vida, ¿verdad?
1: Sí.
0: Él tiene que hacer sí o sí hombría al máximo, ¿verdad? Este varón tiene que hacer hombría al máximo y necesita tener evidentemente un grupo de contención que le ayude a superar esa debilidad que tiene, ¿verdad?
1: O hagan MIM.
0: O matrimonios para toda, sí, la vida. Hay cursos de matrimonios para toda la vida. Hay matrimonios que vinieron destrozados, ¿verdad? Uh-huh. Destrozados. Cada uno viene por su lado. Pero termina el curso y se van restaurados.
1: Sí.
0: Eso también pueden hacer en esas condiciones. Cada uno viene por su lado si quieren. Eso depende de ustedes nomás. Pero Dios transforma la vida de esas parejas, ¿verdad? Entonces pueden...
1: Bueno. Bueno, ¿qué hacer entonces cuando estás pasando por esto? Tres pasos sencillos. Primero, no te vayas a aislar. Habla. Eclesiastés 4:10 dice, si cayeren el uno, le levantará al otro. ¿Verdad? O sea, solo no vas a poder. Solo no vas a poder. El segundo es recordar el pacto, no el momento. En Malaquías 2:14 dice, Jehová ha atestiguado entre ti y la mujer de tu juventud. En el momento de la pelea, mis queridos, todo se ve negro, pero Dios te recuerda, ustedes hicieron un pacto delante de mí. El amor no es solo un sentimiento, es una decisión diaria. Lo tercero es metele a Dios en el medio, sí o sí, busquen a Dios. Eclesiastés 4:12 dice, cordón de tres dobleces no se rompe pronto. Un matrimonio de dos se rompe fácil, pero un matrimonio de tres, donde Dios está en el medio, difícilmente se suelte. Volvé al altar, vuelvan a orar juntos, lean la Biblia, vayan a una iglesia donde se predique la verdad. Eso es importante, ¿verdad? Qué Porque bueno. Dios no restaura matrimonios perfectos, Él restaura matrimonios rotos que se rinden a Él. Ezequiel 3:7 dice, huesos secos vivirán. Dios dice, yo haré. Él va a hacer que tu matrimonio resucite.
0: Qué lindo.
1: Entonces, tres verdades para cuando duele. Esto es una temporada, no es el final. Son tiempos que uno pasa. Y ya mencionamos con Pablo que son tiempos que es necesario para que maduremos. Dios no se equivocó al unirlos. Y tu testimonio está en proceso. El diablo quiere tu divorcio para avergonzarte. Dios quiere tu restauración para usarte.
0: Qué locura, che, qué lindo, hermoso, Enrique.
1: Sí.
0: Bueno, se nos fue el tiempo, mis queridos. Llega un mensaje increíble hoy. Me encantó el tema, Enrique. No esperé pasar por eso en mi matrimonio, ¿verdad? Dice esta mujer, hola, como mujer, ¿cómo puedo afrontar la infidelidad, verdad? Yo vi con mis propios ojos. O sea, y hay gente así, ¿verdad? Que pasó fuerte. Y se sembró la semilla de desconfianza en su vida. Quiero animarle a esta mujer. El departamento de consejería está habilitado para que mujeres como vos puedan tener un tiempo ahí de manera bien privada y te van a orientar a saber cómo volver y las decisiones que uno tiene que tomar en esta etapa también, ¿verdad? Porque evidentemente también el hombre tiene que hacer su parte, ¿verdad? Pero nuestra postura aquí es animarle. Y también están los cursos de mujeres, que son el departamento de Mujer Valiosa. O sea, fortalézcase usted como mujer, ¿verdad? Su esposo lastimosamente está en la pavada, en la estupidez. Recién escribió otra pareja diciendo que su marido sembró la semilla de desconfianza, ¿verdad? En ella. ¿Y cómo recuperar eso? Bueno, trabaje usted en su vida en este tiempo. No se permita que el enemigo gane territorio con relación a la desconfianza. Comience usted a edificar su vida, ¿verdad? Y la fundación tiene ese departamento de Mujer Valiosa que trabaja 100% con mujeres en todas estas áreas, y el departamento de consejería que también está habilitado. Bueno, se nos fue el tiempo, voló, así que gracias a cada uno de los que compartieron mensajes. Hoy nos llenamos de mensajes, así que gracias por hacer un poquito posible esto, por también hacer juntos el espacio.
1: ¿No? Perdón si no leímos un mensaje, sí. Por favor.
0: Bueno, sí. Y mañana viernes 7 le esperamos a las parejas de novios. Test de personalidad en la Fundación Principios de Vida para parejas de novios. 20 horas. Todavía hay algunos lugarcitos, así que usted puede aprovechar al máximo y anotarse para mañana. 20 horas en la Fundación Principios de Vida. Todo está en las redes sociales. Busque Fundación Principios de Vida y ahí anótese. Bueno, Enrique, gracias, mi querido.
1: Igualmente. Gracias a ustedes por conectarse y vuelvan a ver este podcast de En la Radio, Matrimonios, busquen los videos y para que ustedes puedan refrescar su memoria.
0: Bendiga, gracias, mi querido David, también en controles. Nos encontramos el próximo jueves. Gracias.
1: Bye.
2: 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Fue
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